0: De pesos que va a arrojar la celebración del mundial en la parte que le toca a México, es decir, el comercio de las copias auténticas de las camisetas y de toda la memorabilia y toda la mercadología del mercadotecnia, pues del mundial.
1: ¿Del mundial?
0: Vale casi lo mismo que lo que va a arrojar como beneficio para, no sé, transportistas, hoteles, restaurantes, en fin, la presencia de los que vienen a ver los partidos.
1: Y esa es la cifra reconocida, porque desde luego pues hay una que no se sabe, que es subterránea, que es underground y que es mucho mayor. Día Mundial de la Lucha contra la Piratería. Nosotros estamos invitándolo a que se comunique con nosotros, nos haga llegar sus comentarios vía WhatsApp, 55 48 48 03 94. Es el único teléfono para que nos haga llegar sus comentarios escritos y vía WhatsApp. Pero si usted quiere participar en el chat, debatir, hacer llegar sus comentarios, eso es en la transmisión en vivo vía YouTube, en donde también tenemos un sondeo diario que en esta ocasión pues ya se puso a tono con el Mundial. ¿Le ganará México a Sudáfrica, sí o no? Solo se puede participar vía YouTube.
0: Gracias, Oscar. Vamos de última hora, de último momento, con David Galván, justamente a la Secretaría de Gobernación, donde están saliendo los maestros de la coordinadora después de horas, largas horas de discusión y de mesa con las autoridades del gobierno. David, estamos al aire, en vivo. Adelante.
2: ¿Qué tal, Pepe? Buenas tardes, auditorio, y nos encontramos exactamente a las afueras del Palacio de Cobián, aquí en la calle de Abraham González, en la Colonia Juárez, donde se encuentra la Secretaría de Gobernación, y es que pasaron por lo menos 6 horas de las negociaciones de esta comisión única negociadora de la Coordinadora Nacional de Trabajadores de la Educación, que sostuvo un encuentro con los titulares a lo largo de todo este tiempo. Ingresaron alrededor de las 11 de la mañana, salieron a las 5:48, 5:50, y bueno, pues se tuvo todo este diálogo con el representante de la Secretaría de Educación Pública, Mario Delgado, la secretaria de Gobernación, Rosa Isela Rodríguez, y el titular del ISSSTE, Martí Batres. Todo esto para saber cuáles eran las propuestas que se presentaron en torno pues a la demanda principal del magisterio, de la coordinadora, que es la derogación de la reforma de 2007 a la ley del ISSSTE, la cual pues derivó en el sistema de pensiones. Lo que te puedo adelantar, Pepe, es que sin dar detalles de cuáles son las propuestas a profundidad, los maestros dijeron que llevarán esto a la Asamblea Nacional, que realizarán a las 8 de la noche, y que así darán a conocer a las bases cuáles son los planteamientos que hace el gobierno federal, pues de última instancia, ahora sí que en el último minuto de pues este previo a la Copa Mundial que empieza el día de mañana, 11 de junio, en el Estadio Ciudad de México, a la 1 de la tarde. Esto precisamente para desactivar las movilizaciones que han anunciado radicalizarían los miembros de la Coordinadora Nacional de Trabajadores de la Educación en caso de no obtener una respuesta favorable a sus demandas. Lo que dijeron es que hubo planteamientos, propuestas puntuales por parte de la SEP en cuanto a lo que están exigiendo en demandas que tienen que ver con materia educativa, y que hubo también una propuesta por parte de Martí Batres a nombre del ISSSTE para hablar acerca de la negociación de la derogación de la ley del ISSSTE y continuar con mesas de negociación específicos para avanzar sobre este tema. No hay una respuesta como tal, lo que parece es que hay un principio de acuerdo, ya que no hubo una postura cerrada por parte de los maestros, y ellos pues dan a conocer esto, que a las 8 de la noche lo llevarán pues a sus bases para tener un planteamiento y decir si habrá o no las movilizaciones que habían anunciado alrededor del Estadio Azteca después de este planteamiento, en el cual pues bueno, una de las demandas no atendidas al magisterio fue esta reunión con la presidenta de la República, Claudia Sheinbaum. De momento pues han salido, están avanzando precisamente hacia sus campamentos, hacia la zona de Paseo de la Reforma, para llevar este principio de acuerdo y dar a conocer qué es lo que pues resuelven, y después de esta reunión darán a conocer si se acepta estas propuestas del gobierno federal y de las instancias que corresponden a sus demandas. Y bueno, pues esto es la última instancia, Pepe, la última oportunidad para no tener mayores complicaciones en esta inauguración que se prevé en esta Copa de Fútbol que empieza el día de mañana. Y bueno, pues a más de 10 días de protesta que han mantenido los maestros en la Ciudad de México, movilizados también en otros estados, pero aquí principalmente con este cerco al

0: Zócalo capitalino, el cerco al Estadio Azteca y todas las complicaciones que hemos visto hoy con la amenaza incluso que hubo de llegar hasta el Aeropuerto Internacional de la Ciudad de México. De momento no prevén movilizarse, realizarán esta asamblea y tomarán determinaciones de qué es lo que procede, si se acepta o no, si hay solución o no con el magisterio por parte del gobierno federal. Es la información que tenemos, Pepe, a la espera de nuevas noticias.
1: Claro que sí, por supuesto. Gracias por la cobertura, David. Que estés muy bien.
0: Un gusto saludarte, Pepe. Muy buena tarde.
1: Gracias, David Galván, con el apoyo de Ricardo Rodríguez, camarógrafo. Primero lo último, esto es lo que acaba de suceder. Van en camino los maestros, se lo dijo con toda claridad David, para formar una asamblea con los liderazgos de las diferentes secciones de la CENTE que están aquí en la Ciudad de México para ver qué van a determinar, si van a continuar los plantones, las marchas el día de mañana o si hay ya un principio de acuerdo con las autoridades del gobierno y a cambio mañana contienen sus expresiones de desobediencia civil. Esto es lo que está pasando. Vamos contigo, Lisbeth Hernández, estás en la zona justamente de a la calle de Abraham González a espaldas y en paralelo a la avenida Bucareli, donde se ubica el palacio, el antiguo palacio de Cobián, que hoy está ocupado por la Secretaría de Gobernación. En un momento regresaremos con Lisbeth, se nos cortó la llamada, pero la trataremos de restablecer cuanto antes. Aprovecho este paréntesis involuntario para informarle que Irán ha cerrado por completo el estrecho de Hormuz y está amenazando con disparar contra cualquier embarcación que intente cruzarlo. El ejército de Irán hizo este anuncio de un cierre por completo a todo tipo de embarcaciones contra las cuales advirtió se disparará si tratan de cruzar este disputado punto clave para el comercio global del petróleo, cerrado con llave por Irán. El estrecho de Hormuz se acaba de anunciar apenas hace minutos. ¿Ya logramos a Lisbeth? No hemos logrado a Lisbeth, le informaremos lo que ella traiga sobre el tema de los maestros, pero sí debo de comentarle que profesores disidentes se instalaron en Paseo de la Reforma antes de que terminara esto que ocurrió en Gobernación. Allá está Lisbeth, adelante Lisbeth, estamos contigo primero.
2: Pepe, buenas tardes. Pues ya como escuchamos, ya salió esta comisión de la reunión. Después de 7 horas que estuvimos aquí presentes esperando los resultados, pues se dijeron no satisfechos. La pregunta expresa al representante de Zacatecas, Filiberto Fraustro, la sección 34, dijo que no estaban satisfechos. Así que aunque pues no adelantaron, no ahondaron más en las propuestas que les expuso el gobierno federal, esta declaración de que no están satisfechos, pues nos da un panorama de lo que sigue para las próximas horas, aunque hay que esperar los resultados de esta asamblea a las 8 de la noche, Pepe.
1: Hay que estar atentos a lo que van a concluir los líderes de las diferentes secciones, si aceptan este principio de acuerdo para seguir dialogando o si rompen las pláticas con el gobierno, con Gobernación, con el ISSSTE, con la Secretaría de Educación Pública y se van mañana de vuelta a las calles, como lo ha venido haciendo en las últimas 2 semanas. Gracias, Lisbeth. Pendientes.
2: Pendientes, Pepe. Buenas tardes.
1: Gracias, muy buenas tardes. Vamos con Ulises Soriano, porque los maestros amenazaron con bloquear el Aeropuerto Internacional de la Ciudad de México. Él se encuentra justamente en vivo allá, en vivo, en directo. Ulises, ¿qué está pasando en torno al aeropuerto de la Ciudad de México? Adelante. Ulises, ¿me escuchas?
3: Pepe, muy buenas tardes, qué gusto saludarte el día de hoy, pues elementos de la Secretaría de Seguridad Ciudadana se han apostado.
1: Sí. Que le avise, por favor.
3: Pepe, muy buenas tardes. En estos momentos nos encontramos en la Terminal 1 de la Terminal 1 del Aeropuerto Internacional de la Ciudad de México, donde pues elementos del equipo metropolitano de la Secretaría de Seguridad Ciudadana se han apostado y en estos momentos se están retirando, sobre todo luego del amago de los trabajadores de la Coordinadora Nacional de Trabajadores de la Educación por llegar hasta este punto. Desde las 10 de la mañana y hasta este momento, este equipo metropolitano, contamos más de 1,000 elementos apostados en esta zona del ingreso de circuito interior a la Terminal 1 del aeropuerto, pues estuvieron prácticamente pendientes de este amago. Incluso se llegaron a colocar por al menos una hora, entre las 2 y las 3 de la tarde, dovelas de concreto y 2 camiones costeros, que son estos camiones que transportan a estos elementos, para bloquear el ingreso, no solo de peatones, sino también de carros, hasta este punto del aeropuerto. Y déjame decirte, Pepe, que los más afectados fueron los propios ocupantes de este aeropuerto, ya que durante esta hora, pues se vieron, primero que nada, imposibilitados para entrar con carro. Tuvieron que cargar sus maletas desde el Boulevard Puerto Aéreo, desde el Pantitlán, hasta esta Terminal 1, donde pues tenían sus vuelos. Además, también tuvieron que sufrir las malos tratos del personal del aeropuerto en las puertas 1, 2 y 3, donde se estableció un filtro de seguridad en el que la gente le solicitaba del aeropuerto credencial y boleto, pero si no tenías estos dos requisitos no podías ingresar a la terminal aérea. Y déjame también decirte, Pepe, pues que en estos momentos, después de la orden, pues solamente se mantienen algunos elementos que están comiendo, que están pues prácticamente terminando esta jornada, además de las dos grúas que transportaban estas dovelas de concreto y que fueron pues ya prácticamente retiradas de esta incorporación del circuito interior a las puertas del Aeropuerto Internacional de la Ciudad de México, que es la Terminal 1. Y por supuesto, la Terminal 2 también estuvo completamente blindada. Ahí no hubo un mayor movimiento más que la presencia de los elementos de la Secretaría de Seguridad Ciudadana. A este punto también llegó un cinturón de paz que fueron hechos por distintos trabajadores del gobierno de la Ciudad de México, que llegaron hasta este punto ataviados con un pantalón de mezclilla y una playera blanca. Ellos eran pues prácticamente la primera línea de diálogo con la gente, si es que llegaba hasta este punto, pero como no fue así, ellos solamente permanecieron en esta zona, expectantes. Incluso algunos tomaron alguna siesta, se sentaron en sus bancos, y eso sí, todos, Pepe, muy pendientes del amago, que nunca fue la crónica de algo que no pasó en esta terminal aérea. También ya se han abierto las líneas de las estaciones del metro que permanecían cerradas, Oceanía, Terminal Aérea y Hangares, y ya todo el mundo las puede utilizar de manera normal, Pepe.
1: Muchas gracias, gracias por la información. Tenemos retraso en la comunicación con Ulises, pero le queríamos preguntar sobre el bloqueo de la caseta en la autopista México-Cuernavaca. Sabemos que fue tomada durante algunas horas, que dejaron pasar a los tripulantes de los vehículos, los estaban dejando pasar, fueron normalistas de Ayotzinapa los que bloquearon la circulación en ambos sentidos de la autopista a la altura de la caseta de Tlalpan. Las autoridades realizan el operativo de revisión de camiones, un grupo de normalistas comenzó la protesta, el grupo de estudiantes llegó a la caseta en al menos una docena, llegó a la caseta en al menos una docena de autobuses que no permitieron que fueran revisados, por lo que se les impidió el paso y en represalia cerraron la circulación vehicular. Las afectaciones son amplias en ambos sentidos, largas filas de automovilistas varados en el tráfico. Viaducto Tlalpan se encuentra cerrado a la circulación, mientras en la autopista conductores dan marcha atrás y circulan en sentido contrario para buscar rutas alternas. Es el tercer día de operativos de seguridad en la caseta de Tlalpan de la autopista México-Acapulco para revisar los autobuses de normalistas que acuden a la ciudad en apoyo al plantón que mantienen maestros de la CENTE. Les recuerdo que hace dos días, al examinar uno de los camiones, uno de los vehículos de los transportes de los normalistas, encontraron supuestamente 59 proyectiles o 59 artefactos explosivos, tubos de poliuretano con rellenos de pólvora, como cuetones, digamos, ¿no? De fabricación evidentemente casera. Los decomisaron todos, pero ya los traían pues para las manifestaciones de los maestros. Es lo que está pasando en la autopista México-Cuernavaca. Vamos contigo, Manu Rojas. Tú estás en los alrededores del estadio Ciudad de México, mejor conocido como Estadio Azteca, recientemente rebautizado como Estadio Banorte. Estamos contigo, Maru. Muy buenas tardes.
4: ¿Qué tal, Pepe? Muy buenas tardes. Aquí la fiesta ya comenzó. Fíjate, familias enteras que se han dado cita en este puente que da a la calzada Coxpa. El ánimo no ve ni condición social ni edad. Aquí se han reunido colombianos, brasileños, argentinos, y justo están con las imágenes de Miguel Ángel Brígido desde muy temprano. Aquí no se ha dejado de brincar y fíjate que vimos cómo desde temprano ya fue develado la banda perimetral que rodea al estadio Ciudad de México. Había unos plásticos horribles tapando lo que es la barda perimetral, los retiraron, después nos

0: situamos en la puerta 3, donde ingresaba todo el staff, todo el personal que iba a estar atendiendo la conferencia de prensa, tanto del presidente de la FIFA como de los técnicos directores de la selección mexicana y de la selección sudafricana, que mañana harán rodar el balón en esta inauguración del Mundial. Y ahí nos dimos cuenta cómo en camiones llegaba el staff en grupos de 50. Vimos a un Miguel Ángel Brígido, porque la persona que estaba atendiendo el control de la entrada llevaba más de 24 horas sin ser relevado en su puesto. Decía que él quería que nadie lo relevara para que le tocara estar al pendiente de esa puerta 3 al frente el día de mañana, el día de la inauguración. No se lo quería perder, pero los abrazos entre queretanos, entre colombianos, así los vivimos.
1: Ya 40 años de mi primer mundial, y nuevamente en esta catedral del fútbol mundial.
2: Porque en Nueva Jersey, Colombia y México, la final del mundo.
3: Y esperemos que todo sea beneficioso para ustedes. Les deseamos de corazón, como latinos, que nos vaya bien. ¡Arriba México y arriba Perú!
0: Son los youtubers más conocidos que están visitando siempre los mundiales de fútbol. Incluso recordarás que hay un mexicano que se caracteriza por llevar una bocina en la espalda con el clásico grito de "se compran colchones". Hoy puso en este puente el rey. Y yo creo que eso te resume la fiesta que aquí se vive. Con dinero y sin dinero, el mexicano hace fiesta, y así lo cantaron.

0: está a punto de caer la lluvia y eso no desanima a nadie. Vamos a estar pendientes para movernos un poco a donde va a comenzar esta marcha de madres buscadoras que con antorchas quieren llegar aquí hasta el Estadio Ciudad de México, Pepe. Preocupados porque no hemos visto cierre de avenidas. El tráfico incluso está intenso sobre Calzada de Tlalpan y vamos a ver qué es lo que sucede a partir de las 7 de la noche que se han citado en la estación de registro federal sobre Calzada de Tlalpan para esta marcha.
1: Pero está completamente cercado, está amurallado con rejas o como sea, el entorno de la llamada última milla en torno al estadio de la Ciudad de México. Estamos viendo que hay corte de circulación y peatonal, circulación vehicular y peatonal en la avenida Santa Úrsula y San Juan de Dios. Esto es al norte del estadio. Al occidente está la avenida del Imán y está también Gran Sur, es lo que estamos viendo. Avenida del Imán al poniente con Gran Sur. Al oriente es Calzada de Tlalpan, justamente, está todo cercado, y el anillo periférico sur también. Entonces, en torno al Estadio Azteca, estamos viendo justamente todo lo que significaría la última milla. Toda la gente puede circular libremente en los alrededores, pero no se puede cruzar esto si no llevas un código QR que te identifique como habitante de la zona en Santa Úrsula Cuapa, o bien tu boleto oficial verdadero para asistir al partido inaugural, y entonces sí te van a dejar pasar. De lo contrario, no dejan pasar a nadie, ¿de acuerdo?
0: Han llegado los granaderos en este momento sobre Calzada de Tlalpan con las imágenes de Miguel Ángel Brígido. Se están formando justo en la parte de la puerta principal del estadio, la puerta 1, pero el tránsito sigue fluido incluso con el transporte público sobre Calzada de Tlalpan, Pepe.
1: Bueno, muy bien, pues estamos muy atentos a lo que vaya evolucionando y si es necesario volvemos contigo.
0: Estamos pendientes, Pepe, buenas tardes.
1: Estamos muy pendientes, gracias Maru Rojas, gracias Miguel Ángel Brígido. Hagamos una pausa, seguiremos informando y comentando todo ese asunto. Quédese con nosotros.
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3: 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En este instante, temperatura en Aguascalientes.
2: 27 grados.
4: ¿Cómo declara Brugada? Bueno, pues depende del acuerdo de los maestros de la coordinadora con la Secretaría de Gobernación. Así lo reconoció temprano por la mañana la doctora Sheinbaum.
5: Es muy importante. Si por alguna razón no se puede para el día de la inauguración el Zócalo, hay 18 sedes en la Ciudad de México que fueron planeadas con tiempo por la jefa de gobierno. Entonces, a ver si las puedes poner, las 18 sedes, donde se puede ver el partido de manera gratuita.
4: Desde luego, y ella dice, puede ser que yo vaya a alguna de esas sedes. ¿Por qué? Porque la situación de los maestros quizá pueda impedir que se utilice el Fan Fest, cuando menos el día de mañana. Ya veremos, cuando por lo pronto está amurallado el Zócalo, ya lo sabe, con estas vallas enormes de acero, no puede pasar casi nadie, a menos que se identifique como un turista que está en un hotel dentro del primer cuadro, etcétera. Por lo demás, está complicado que la gente que quiere ir a la fiesta futbolera pueda desde luego acercarse. Dice la presidenta Sheinbaum, en Palacio Nacional recibí al presidente de la FIFA, a Gianni Infantino, así como a representantes de federaciones y confederaciones, para darles la más cordial bienvenida a este gran país. Estamos en la víspera de la inauguración en México de la Copa Mundial de Fútbol 2026. Se ven las fotografías en los salones de Palacio Nacional, el Salón Verde, Salón de Embajadores, y también caminando la presidenta con Gianni Infantino, el presidente de la Federación Internacional de Fútbol Asociación. Lo recibió la presidenta, le digo, esta tarde. Por lo pronto, le digo, la Plaza de la Constitución está blindada, el primer cuadro de la capital está ocupado, hay más policías que maestros. Andrea Meraz, estamos contigo en vivo, adelante.
6: Muy buenas tardes, Pepe. Pues sí, te saludo desde dentro de lo que va a ser el Fan Festival Ciudad de México, Zócalo. Pudimos entrar porque nos identificamos como medio de comunicación. Sin embargo, la gente que ha querido llegar, tomarse la foto con estas figuras que han colocado hasta este punto, pues no lo han podido hacer. Y todavía no es seguro que puedan hacerlo el día de mañana. Hemos tenido, digamos, situaciones encontradas, versiones distintas entre las personas que están trabajando en este punto. Los organizadores nos piden cautela, todavía no saben si van a abrir el día de mañana o no. Los policías de la Secretaría de Seguridad Ciudadana que están resguardando este punto de la Ciudad de México dicen que la entrada será por 20 de noviembre, que es justo donde me encuentro, pero donde puedes también observar cómo está prácticamente amurallado, Pepe, con esta infraestructura, además de 2 metros de altura color azul, las que se ponen generalmente frente a Palacio Nacional. Otra de las entradas sería en Pino Suárez, una calle aledaña, y te voy a mostrar un poco de lo que está pues ahorita realizando, porque todavía este Fan Fest hace unas 48 horas estaba al 80% de estar listo. Faltaban algunos temas de baños, faltaban alguna infraestructura, pintar, digamos, afinando los últimos detalles, la pantalla 500 metros cuadrados, que esperemos que el día de mañana, bueno, sí se abra al público. Y te platicaba, Pepe, sobre estas versiones que hasta el momento pues no han sido claras, sobre todo en el hecho de si van a abrir o no van a abrir, a qué hora, cuál será el acceso, finalmente, si habrá uno, dos, se habla incluso de hasta 3 o 4 salidas. Eso lo decía Michelle Bauer, que también es el responsable CEO del Host City Ciudad de México, Y bueno, no han dado más información hasta el momento. Todavía las personas siguen trabajando. Personal de la Ciudad de México, del gobierno de la Ciudad de México, de Palacio Nacional, son las únicas que pueden entrar hasta este punto, porque todo lo demás, Pepe, está prácticamente sitiado. Todavía atrás de estas vallas está personal de la policía capitalino, no solamente digamos en este espacio que es 20 de noviembre, sino también en 16 de septiembre, en Madero, que digamos está a unos metros adelante. Hasta ahorita, digamos, lo que hemos podido ver, resolver, es que la entrada sería por Tacuba y Brasil, que ha sido básicamente la única entrada y salida que han tenido tanto medios de comunicación como los turistas que también han podido entrar, o algunos funcionarios que te decía, ellos sí tienen el permiso para poder estar hasta esta zona, Pepe.
4: Excelente cobertura, gracias André Meraz, nos metiste adentro de donde están las vallas, el blindaje, las murallas que tienen cercado la Plaza de la Constitución, la plaza política y pública más importante del país. Muchas gracias, Andrea Meraz, que estés bien. Vamos a ver, como tú dices, vamos a ver a qué conclusión llegan las autoridades del gobierno de la ciudad para lo que se refiere a bloquear el FanFest, si el FanFest va a abrir o no va a abrir, y quiénes van a poder entrar y quiénes no. Muchas gracias, Andrea.
6: Hasta luego, Pepe, muy buena tarde.
4: Gracias, muy buena tarde. Luego le voy a hablar de las reglas de movilidad en la Ciudad de México ahora que hay los partidos del fútbol, pero va a haber 7 protestas para mañana. Están programadas. ¿Cuáles son, Oscar?
7: Son 7 las que están anunciadas, pero podría haber más. Colectivos de madres buscadoras ya anunciaron su participación. Trabajadores de la educación, pensionados de Pemex y de la

0: CFE, organizaciones campesinas, trabajadores de la salud, colectivos en general y, por si fuera poco, los transportistas, que han mostrado una gran cantidad de personas y movilizaciones importantes. Van a partir desde diferentes puntos, como son Avenida Insurgentes, en concreto el Estadio Olímpico, el Anillo Periférico, esto será desde San Jerónimo, el Hospital Picacho y Vaqueritos, la Calzada de Tlalpan a la altura de División del Norte y la Avenida del Imán, Parque Cantera. Son las 7 movilizaciones que están confirmadas, pero podrían ser más.
1: Pues vamos a estar atentos y darle a usted la información. La jefa de gobierno de la Ciudad de México, Clara Brugada, pide a los que van a estar presentes en estas expresiones legítimas, les piden manifestarse en paz.
2: Convocamos a todas las expresiones que en su propio derecho van a ejercer este derecho a la manifestación, se desarrollen en paz. Que nadie confunda libertad con violencia.
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1: Bueno, Canadá, la Embajada de Canadá en México, como lo hizo la de Estados Unidos ayer, están alertando a sus connacionales sobre los riesgos que hay en la Ciudad de México durante el Mundial de Fútbol, no solamente mañana, que es la inauguración, sino los días posteriores, ante las manifestaciones y bloqueos viales que se han registrado en los últimos días. Se actualizan, pues, las alertas de viaje para los turistas canadienses que visiten territorio mexicano, no solamente la capital de la República Mexicana, sino otros puntos importantes en el estado de Jalisco, como es la ciudad de Guadalajara, o en el estado de Nuevo León, como es la ciudad de Monterrey. ¿Qué dice el gato oculto a todo esto? Dice el gato oculto que el balón va a rodar aún sin solución. Pronostica el gato oculto de Fren que le va a Sudáfrica, aunque no le, pero que no le digan a nadie.
4: Miau.
5: Ante la ofensiva de la gente y su sin solución, no va a rodar el balón. El gobierno aplica el catenacho a la mexicana. Vayas para que te vayas. Y con gol de vestidor de cabeza de Claudia Sheinbaum, en el Mundial de Fútbol va a rodar el balón. Sin solución.
1: Es lo que pronostica el gato oculto, que dice que trae la camiseta mexicana, pero que en su corazón está con Sudáfrica. Vamos a ver. Anaí Aguirre, meteoróloga del Servicio Meteorológico Nacional, está en vivo en directo con nosotros. Agradecemos de antemano el servicio de información sobre las condiciones climatológicas para el país y específicamente para la Ciudad de México por el asunto de la inauguración del Mundial. Anaí, ¿qué tal? Saludos, muy buena tarde.
6: Hola, ¿qué tal, Pepe? Buenas tardes. Como bien lo mencionas, les compartimos el pronóstico de las condiciones meteorológicas para esta tarde y les comento que hay varios sistemas que afectan a nuestro país esta tarde. Una vaguada en niveles altos de la atmósfera, una circulación ciclónica sobre el Golfo de México y una zona de baja presión que se acaba de formar esta tarde con potencial para desarrollo ciclónico presenta el 10% de probabilidad para su formación en 48 horas y 7 días. Ese sistema se localiza a 95 kilómetros al sureste de Puerto Maya, en el estado de Quintana Roo, e igualmente ese sistema interacciona con un canal de baja presión sobre la península de Yucatán y el sureste del país, y esos sistemas originan lluvias puntuales intensas en los estados de Veracruz, Oaxaca, Chiapas, Tabasco, Campeche, Yucatán y Quintana Roo. E igualmente un canal de baja presión en el interior de nuestro país, así como con la entrada de humedad del Océano Pacífico y Golfo de México, ocasionan igualmente chubascos con lluvias puntuales fuertes en gran parte de nuestro país, incluida la Ciudad de México, con lluvias puntuales muy fuertes en el Estado de México y Morelos, y lluvias puntuales intensas en zonas del estado de Puebla. Es importante mencionar que estas lluvias se acompañarán con descargas eléctricas, fuertes rachas de viento y caída de granizo, además de que podrían incrementar los niveles de ríos y arroyos, así como generar encharcamientos, deslaves e inundaciones. Les comento que para el día de mañana persistirá un canal de baja presión sobre la península de Yucatán y el sureste del país, y la zona de baja presión con probabilidad para desarrollo ciclónico, estamos pronosticando que se localice sobre la península de Yucatán y mantendrá condiciones para lluvias de muy fuertes a puntuales intensas en los dos estados igualmente de Veracruz, Oaxaca, Chiapas, Tabasco, Campeche, Yucatán y Quintana.

0: Cerro. Igualmente estamos pronosticando lluvias puntuales intensas en el estado de Puebla y ya lluvias con intervalos de chubascos en los estados del noroeste, norte y centro de nuestro país. Y en el Valle de México estamos pronosticando lluvias de chubascos con lluvias puntuales fuertes. Y finalmente para la Ciudad de México, como bien lo comentabas, para el día de mañana estamos pronosticando una temperatura mínima de 14 a 16 grados Celsius. El cielo será nublado por la mañana. Por la tarde el ambiente será de templado a cálido con una temperatura máxima de 23 a 25 grados Celsius. Y estamos pronosticando lluvias que van de los 25 a los 50 milímetros por la tarde. E igualmente por la noche el ambiente será templado de 17 a 19 grados Celsius y estamos pronosticando lluvias que podrían acompañarse con descargas eléctricas. Sin embargo, los invito a que estén atentos en nuestras redes sociales para la actualización del pronóstico y por supuesto que compartan esta información, Pepe.
1: Muchas gracias, Anaí. Entonces quiere decir que todo lo que va a pasar mañana en el Estadio Ciudad de México a partir de las 11:30 cuando inicia la ceremonia inaugural y hasta que termine el partido de México contra Sudáfrica, no hay peligro de lluvia. Aunque haya nublados, no hay peligro de lluvia. La lluvia vendrá un poco después, en todo caso, hacia la entrada de la tarde, ya hacia la noche. Te agradecemos muchísimo, Anaí. Un saludo para todo el equipo del Servicio Meteorológico Nacional.
0: Igualmente, gracias a ustedes y recordarles que las lluvias son principalmente después del mediodía.
1: Correcto, muchas gracias. Gracias, Anaí Aguirre, meteoróloga del Servicio Meteorológico Nacional, por esta información sin duda útil. Cuando vayamos a la glorieta de la independencia a festejar el triunfo de México contra Sudáfrica, como no quiere el gato culto, habrá que llevar los azules porque a esas horas sí puede haber lluvia. ¿De acuerdo? Hay que ir bien preparados, con impermeables o lo que haga falta. Nos permite, hagamos una pausa breve, vamos a volver con usted, vamos a hablar, vamos a informarle todo lo que está diciendo el presidente de los Estados Unidos, quien está atacando de nuevo. Dice que el combate contra el narcotráfico procedente de México por tierra no tiene reversa. Y también dice que puede ser que Estados Unidos ya no quiera formar parte del Tratado de Libre Comercio.
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2: 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En este instante, temperatura en Aguascalientes.
8: 27 grados.
9: Es que va a obligar a que el presidente entonces cumpla lo que es las amenazas de pegarles muy duro, pegarles muy duro. Eso fue lo que dijo en respuesta a varias preguntas. Y esto te da una idea también de la forma en la que el presidente realiza todo este tipo de actividades y hace este tipo de cosas en las que la boca lo mete en problemas. Y eso es importante porque también hablábamos acerca de México y de la forma en la que el presidente dice no va a renovar el Tratado de Libre Comercio porque, pues la verdad, nos tratan muy mal los mexicanos y los canadienses. Nosotros no necesitamos lo que ellos tienen, ellos nos necesitan a nosotros y nos tienen que tratar mejor. Y te voy a decir, cualquiera ve en esto una actitud muy muy inocente de bueno, vamos a negociar y yo como voy a hacer, vamos a negociar, yo voy a estar más fuerte y entonces los voy a obligar a que negocien exactamente como yo quiero. Y a lo mejor eso le dio resultado cuando compraba varilla y arena y ladrillo en Nueva York para construir sus edificios, pero no le está dando ningún tipo de resultado, como vemos, ni en Irán ni en otras circunstancias. No sabemos si los canadienses se van a unir a la cuestión del Tratado de Libre Comercio aún. El presidente con este tipo de mensajes de no me interesa nada y lo que queremos son mejores condiciones. Cuando él habla de que Estados Unidos no quiere los automóviles, sus automóviles, como si los automóviles vinieran de México, fueran producto de México o fueran producto de Canadá. Cuando todos sabemos que son producto de Estados Unidos, comprados, armados, financiados por Estados Unidos, para el mercado de Estados Unidos. Pero el presidente le gusta hacer este tipo de cosas. Sin embargo, como en este caso de Irán, y estoy entretejiendo estas dos historias porque merecen hacerlo, Pepe, por cuestión de perspectiva, pues lo único que hace estas declaraciones del presidente es crear mucho más confusión y crear mucho más que la gente se vaya a tomar posiciones más extremas. El presidente también en esta comparecencia dijo que las actividades por mar habían dado muy buenos resultados y repitió que el 97% del tráfico de drogas que venía de Sudamérica ha sido detenido en los mares de Estados Unidos. Cuando la verdad es que eso O sea, 97% es algo que se le ocurrió, y esto sabemos que se le ocurrió porque alguien lo dijo de dentro de su círculo, que al presidente se le había ocurrido el 97%, como se le pudo haber ocurrido el 98, el 92, el 89, lo que se le hubiera ocurrido. Y entonces él mantiene todo esto y sonreír a la gente diciendo, bueno, falta un 3%, ahora vamos a ir detrás de ese 3%.

0: 5% también. Eso no es tan importante como el hecho de que ahora se refiera a que todo esto se pasa en la pelea en contra de las drogas a la tierra, al terreno. Y esto quiere decir que el único terreno que existe es el que existe entre México y Estados Unidos, en donde hay un tráfico de drogas muy intenso, mucho más quizás que en el mar, porque en el mar algo que el presidente otra vez no toma en cuenta es las acciones de la Armada Mexicana, que han dado muy buenos resultados en contra de todo este tráfico que existía y que existe todavía por los mares. La Marina de Guerra de los Estados Unidos está muy ocupada haciendo otras cosas, pero el servicio de guardacostas es muy eficiente. Ahora, te voy a decir, una de las cuestiones de las que el presidente aquí no habla y que yo creo que es muy importante mencionar en esta ocasión, Pepe, es el hecho de que la política hacia toda la cuestión de drogas ha estado saliendo de la Casa Blanca, saliendo en sí y yéndose al Pentágono. Una de las cuestiones que te debo reportar esta noche es que las decisiones más importantes que se están tomando acerca de qué acciones proseguir en la cuestión de la lucha en contra de las drogas se está haciendo ahora ya en el Pentágono, en la Subsecretaría de Defensa, más que en la Secretaría, la oficina del secretario, en la subsecretaría que está encargada de la política hemisférica militar de los Estados Unidos, entre ello, y las oficinas de asistencia y de asesoría del presidente. Eso es nuevo, pero es importante mencionarlo esta noche, Pepe.
1: Muy importante, y te agradecemos mucho, Armando. Como siempre, estaremos en contacto.
0: Buenas noches, Pepe.
1: Gracias, muy buenas noches. Por cierto, Roberto Lasseri ya protestó como próximo embajador de México, como nuevo embajador de México ante el gobierno de Washington. Esto fue en una ceremonia en el Senado de la República. Escuchemos lo que dijo Lasseri cuando rindió protesta.
2: Lo que sí sabemos es que hay una negociación la semana que entra, una segunda ronda. Hay otra tercera ronda el 20 de julio, entonces nosotros seguimos trabajando. Al final estamos convencidos y tenemos que hacer esa labor de convencimiento de que el tratado es conveniente para los tres países, ¿no? Hoy ya vemos cómo la economía estadounidense, la inflación, hay ahí elementos por las tarifas.
1: Es lo que dice el nuevo embajador de México ante el gobierno de los Estados Unidos, con toda su trayectoria en materia de negocios, de finanzas, de economía, todas esas cuestiones. Nos permite, vamos a una pausa, regresaremos con Raúl Orbañanos.
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11: La Embajada de Estados Unidos en México lanzó una alerta de viaje para sus ciudadanos durante el Mundial de Fútbol. Señaló que el riesgo de viajar a México es elevado debido a que existe violencia terrorista, delincuencia organizada y otros delitos. Ante la alarmante contaminación del 31% de las aguas subterráneas del país clasificadas en semáforo rojo por la Conagua, el Partido Verde Ecologista urgió al endurecimiento de las sanciones mediante una iniciativa que busca catalogar los delitos ambientales como graves. En un ambiente seguro, miles de aficionados disfrutaron en el Estadio Cuauhtémoc en Puebla el encuentro amistoso entre las selecciones de Perú y España, evento con el cual el gobernador Alejandro Armenta señaló que se impulsan los espectáculos deportivos y culturales de clase mundial, consolidando a la entidad como el latido de México. Informó Itzel Vanegas, más detalles en radioformula.mx.
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1: No cabe duda, usted me dará la razón, el mejor programa deportivo de la radio después de casi más de dos décadas, pues es el que encabeza Raúl Orbañanos. Justo antes de que entre este noticiero a las 6:00 p.m. al aire, ellos cierran después de una hora, de 5 a 6, con la mejor información. Y ahora, bueno, pues están como puercos en lodo porque están en lo suyo, que es precisamente el tema futbolístico. Raúl, bienvenido, ¿cómo estás? Qué gusto saludarte, recibirte, es honor y privilegio.
5: Igualmente, Pepe, me da muchísimo gusto estar contigo aquí en tu espacio.
1: Muchas gracias, Raúl. He estado viendo algunas estadísticas, pronósticos, ya sabes que a la gente le gusta jugar, sobre el papel que puede llevar a cabo México en su presentación, en su presencia en el Mundial. Te digo que más del 90% de la gente piensa que México va a pasar de grupos, pero menos del 2% piensa que va a ser campeón del mundo. Yo coincido en que va a ser un papel destacado. ¿Tú crees lo mismo?
5: Sí, campeón del mundo creo que no. Si es campeón del mundo, te invito a donde quieras, Pepe, donde tú escoges, y ahí nos vamos con mucho gusto. Pero campeón del mundo no. Mira, yo creo que puede tener un papel destacado. Primero, es un partido mañana contra un equipo que no es tan fuerte. Mucho depende la actuación de México del partido de día mañana. Mañana debe de ganar, y si gana México, y si juega mejor y va creciendo, México va a tener muchas posibilidades de hacer un papel diferente, diferente al de hace 4 años, es a lo que me refiero, donde ni siquiera accedimos la primera fase. Yo diría casi, Pepe, que es una obligación la primera ronda pasarla y pasarla bien, ¿eh?
1: Es decir, ¿México no va a hacer historia, o crees que sí?
5: Bueno, dependiendo qué historia querramos que haga, ¿no? Si estamos pensando en que va a ser campeón del mundo, si estamos pensando que va a estar en los 4 primeros lugares, si estamos pensando que va a estar en los 6 primeros lugares, yo lo dudo mucho, ¿no? Yo creo que un gran papel para México sería estar entre los 8 primeros del mundo, hasta los décimos del mundo, porque hay naciones que nos superan ampliamente futbolísticamente, pero bueno, pues el fútbol es una pelotita redonda que puede, claro, suceder cualquier cosa. Ojalá me equivoque y que seamos...
1: Que rueda para cualquier lado. Digo, el gran sueño cuando eran... menos equipos en la competencia, pues era llegar al quinto partido. Ahora, como hay 48 equipos, estamos hablando de que México aspiraría, para tener un papel destacado, a un sexto partido.
5: Exactamente, o sea, ya llegar a cuartos de final, yo creo que sería ya una buena actuación para el equipo mexicano, tomando en consideración las potencias que vienen, ¿no? Ahora, hay que recordar que esta selección, la gente no le tiene mucha confianza, pero hay historias en las Copas del Mundo de los equipos que no tuvieron tanta confianza y tuvieron buenas actuaciones. El jugar de local es una ventaja gigante, gigante, y eso lo tiene que aprovechar el equipo mexicano.
1: Claro, porque va a jugar con 12. ¿Cuál es tu favorito, en este caso, tu favorito para llevarse la Copa del Mundo 2026? ¿Entre quién y quién?
5: Yo digo que España y Francia juegan la final de la Copa del Mundo, y mi favorito es España. Es el fútbol que me gusta más, un fútbol que ha evolucionado notablemente, que tiene una cantidad de jóvenes que juegan muy bien al fútbol. España y Francia son mis favoritos.
1: Imagínate que eres el Vasco Aguirre y tienes que dar a conocer tu alineación. ¿Cuál es la alineación del entrenador, director técnico Raúl Orbañanos para mañana en el parado de la selección mexicana?
5: Mira, ahí te va mi alineación. El portero sería Stan Arranquet, con 4 defensores, Israel Reyes, César Montes, Johan Vázquez y Gallardo. En el medio campo, Eric Lira, y pondría a Brian Rodríguez, este chico de Chivas que juega de maravilla, y pondría del otro lado a Fidalgo, y adelante pondría al Piojo Alvarado, a Jiménez y a Quiñones. Esa es la que yo pondría y creo que es con la que va a iniciar, ¿eh?
1: Pues Raúl, te agradecemos muchísimo que hayas tenido unos minutos para la audiencia de Grupo Fórmula en este espacio y estaremos en comunicación.
5: Sale, vale, Pepe, un abrazo.
1: Un abrazo muy grande para el querido Raúl Orbañanos desde hace... Fíjese que tiene el Tri, la selección, según los que saben de esto, los apostadores, tiene 15% de posibilidades de llegar a cuartos de final, 1% de disputar la final. Vamos a un corte, regresamos a través de YouTube y las estaciones de Radio Fórmula. Volvemos con usted.
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5: ¿Qué es con la que va a iniciar, eh?
1: Pues Raúl, te agradecemos muchísimo que hayas tenido unos minutos

0: 100% de disputar la final. Vamos a un corte, regresamos a través de YouTube y las estaciones de Radio Fórmula. Volvemos con usted.
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5: 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En esta instante, temperatura en Aguascalientes.
1: 26 grados.

0: 55 años del Halconazo. Nos enlazamos con Óscar Zúñiga, nos tiene el reporte completo. Adelante, Óscar, por favor.
1: Gracias, Óscar. Pepe, ¿qué tal? Muy buenas tardes. Integrantes del Comité del 68 y la Coordinación Permanente contra la Represión, conformada por organizaciones estudiantiles, populares, sindicales y sociales, realizaron manifestación y mítin conmemorando los 55 años del crimen de Estado perpetrado el 10 de junio de 1971. A este respecto, Félix Hernández Garmundi, integrante del Comité del 68, dijo que en México vivimos un ambiente impuro. Luego de la marcha por algunas calles del casco de Santo Tomás, donde se sumaron algunos encapuchados, culminó con un mitin en la avenida México-Tacuba. Óscar, el reporte.
0: Quedamos informados, Óscar, muchas gracias. Trump ataca de nuevo, advierte que combatirá el tráfico de drogas en la frontera con México.
2: Odio decirle esto a México, pero ahora estamos concentrados en las drogas que entran por tierra. El mar fue mucho más fácil. Muchas drogas estaban entrando por mar. Sin embargo, gracias a las operaciones contra estas lanchas, el flujo de drogas ha caído en un 97%.
0: El presidente de los Estados Unidos advierte también que el Tratado de Libre Comercio podría no ser renovado.
2: No sé si voy a renovarlo. Para ser sincero, a Estados Unidos le va mucho mejor. Solo tienen que tratarnos mejor. Con México o Canadá tenemos déficits comerciales. Deberíamos tener superávits con ellos. No necesitamos sus carros, su energía. No necesitamos nada.
0: Congreso colombiano suspende a Gustavo Petro como presidente por 11 días. Investigan probable intervención en las elecciones. Petro rechaza las acusaciones.
3: Una congresista oficialista ha suspendido temporalmente al presidente colombiano Gustavo Petro de su cargo. Gloria Arizabaleta ha removido del cargo al presidente colombiano hasta el final de las elecciones presidenciales, en una investigación, bueno, pues que como se pueden imaginar está poniendo patas arriba al gobierno colombiano. Noticia de última hora que nos hace mirar, como les decimos, a Colombia. La presidenta de la Comisión de Investigación y Acusación de la Cámara de Representantes ha ordenado la suspensión temporal del presidente de Colombia. Están viendo en directo la señal que nos llega desde Nueva York, donde precisamente está hablando ahora mismo Gustavo Petro, que acaba de llevarse un duro golpe político. Todo esto por una investigación por presunta participación indebida en política durante el actual proceso electoral.
0: Y la elección peruana sigue en el aire. El candidato de la izquierda reduce la ventaja de la derechista Keiko Fujimori a menos de 10.000 votos.
4: Gracias, Oscar. El enorme interés está puesto en este momento en todo el país, desde luego en lo que va a suceder y las posibilidades de la inauguración de la Copa del Mundo, pero lo que va a suceder desde el punto de vista movilidad social. Agradecemos mucho nuevamente hoy la presencia vía telefónica de César Cravioto, el secretario general de gobierno de la Ciudad de México. César, muchas gracias por aceptar la llamada. ¿Cómo te va? Muy buenas noches.
5: Hola, Pepe. Buenas noches.
4: Gracias, César. Gracias. Buenas noches. Pues mañana la Ciudad de México enfrenta una jornada sin duda complicada, ¿no? Por las movilizaciones y los eventos masivos. Queremos saber con detalle cómo se están preparando desde el gobierno de la ciudad.
5: Bueno, primero, hemos estado hablando con todos los colectivos que han hecho un planteamiento de hacer alguna manifestación en torno a la inauguración del Mundial, y les hemos dicho que bueno, se va a respetar el derecho a la manifestación, pero hay dos, digamos, condicionantes. Una de ellas tiene que ver con que no haya un solo acto violento que ponga en riesgo a cualquier aficionado que llegue al estadio, y la otra tiene que ver con que no se pretenda taparle el paso a quienes van hacia el estadio. Esos son, digamos, los dos condicionantes, y para ello, bueno, pues estamos generando pues esta estrategia de la última milla, que es resguardar esta última milla alrededor del estadio y hacer todos los operativos para que la gente pueda llegar al estadio. ¿Cómo seguimos avanzando en este tema? Bueno, primero, nadie puede llegar hasta la puerta del estadio en su propio coche. Todo mundo puede llegar hasta esta famosa última milla.

0: meses, pero advierten que analizarán la última propuesta del gobierno federal. En las próximas horas definirán acciones para mañana. La inauguración del Mundial está garantizada, lo reitera la presidenta de la República, pero recomienda llegar temprano.
1: Ninguna, está todo bajo control.
2: Porque hay una recomendación de salir más temprano, de llegar más temprano.
1: Sí, por eso. Pues sí, para que no haya ningún problema. Hay una recomendación de salir más temprano, pero se va a llegar al estadio y va a ser una muy buena inauguración y también todo el ánimo a la selección. Pero no hay problema. Todos los que tienen boleto van a llegar.
2: Sí, no, bueno, y queremos acompañarlos.
1: Todos van a ver porque además no hay clases, no hay trabajo de oficina, todo el mundo vamos a ver a la selección y echarle porras.
0: Con marcha pacífica, con...

0: ¿Y qué formas hay de llegar? Bueno, transporte público, o sea, metro, tren ligero. Estos transportes que se organizaron para que la gente pudiera llegar justo a las inmediaciones de distintos puntos de la ciudad, Reforma, Santa Fe, Polanco, la Roma, la Juárez, todas las zonas de donde van a provenir la gente que va al estadio. Y también la gente que tome un taxi lo puede hacer, pero solo puede llegar hasta esta última milla.
1: Todo este operativo, César Claudio,
0: que la gente llegue todo temprano.
1: Todo este operativo es para mañana, sí. 11 de junio, pero va a repetirse supuestamente, se va a repetir el 17 de junio, que hay partido de México en fase de grupos también, el 24 de junio, el 30 de junio y el 5 de julio hasta octavos. Es lo que tienen previsto como fechas clave, ¿no?
0: Así es lo que tenemos previsto, pero la verdad es que el día más importante pues es el de mañana, porque ahí está centrado todos los medios nacionales e internacionales, vamos a ser el foco del mundo, y eso hace que varios colectivos pues quieran aprovechar y visibilizar sus temas. Y nosotros queremos que a partir de mañana, después de que termine el partido y que gane México su primer partido del Mundial, pues va a bajar esta presión y ya vamos a entrar a otra dinámica.
1: ¿Qué instrucciones lleva la Guardia, que va a estar presente, ya no son granaderos, pero bueno, los policías de la Secretaría de Seguridad Pública y Protección Civil de la Ciudad de México, que además van a estrenar cascos nuevos, tengo entendido? ¿Qué instrucciones lleva? Porque entiendo que van a ser cerca de 11,000 los elementos del gobierno de la Ciudad de México, policíacos, que van a vigilar o garantizar la seguridad.
0: Exactamente. Uno es garantizar la seguridad de los espectadores. Dos, garantizar el acceso a la gente que quiere asistir al estadio. Y tres, garantizar la libre manifestación, que, insisto, no genere violencia y que no genere afectación a quien quiere llegar al estadio.
1: ¿Tolerancia absoluta a las manifestaciones?
0: Con esas dos, digamos, condicionantes, que no sean violentas y que no quieran entorpecer la llegada de los aficionados al estadio.
1: ¿Cuál sería tu mensaje a los habitantes de la Ciudad de México, pues en medio de todo esto? Porque no solamente es lo deportivo.
0: Que tengamos confianza, que va a salir bien la inauguración del Mundial. Una vez más, México va a salir con la frente en alto de un evento deportivo mundial, y que disfrutemos, insisto, del primer triunfo de la selección mexicana.
1: César Clavioto, ¿qué va a pasar con el Fan Fest en el Zócalo?
0: Bueno, justamente hoy están en negociaciones la Secretaría de Gobernación y la CENTE, creo que hay un receso, vamos a ver qué decisiones toman, y esa decisión se va a tomar seguramente hoy en la noche, de qué vamos a hacer con el Fan Fest. Pero aprovecho para decir que hay 18 fanfests en la ciudad. O sea, ¿qué hizo el gobierno de la ciudad? Puso 18 espacios para que la gente no tuviera todos que venir al Zócalo. A ver, si vives en Milpalta, hay un fanfest en Milpalta. Si vives en Álvaro Obregón, hay un fanfest en Álvaro Obregón. Si vives en Tláhuac, en Tlalpan, en Coajimalpa, en Azcapotzalco, en cualquiera de las 16 delegaciones hay un fanfest, que es acercar justamente estos espacios para disfrutar gratuitamente de los partidos de la selección.
1: Pues muchas gracias por estos minutos de tu tiempo, César Clavioto.
0: Gracias a ti.
1: Buenas noches. César Clavioto Romero, él es el secretario general de gobierno de la Ciudad de México, previo, la víspera, pues, de lo que va a haber el día de mañana. Estaba leyendo, Oscar, aquí los cierres viales, ya los dimos. Calzada de Tlalpan, hablo en torno al estadio. Calzada de Tlalpan, desde viaducto hasta periférico, fíjese, es bastante. Circuito Azteca, completo, con vallas metálicas. Anillo periférico, tramos a la altura del estadio, Ciudad de México. Avenida Coxpa, Santa Úrsula, del Imán. Calles secundarias, San Alejandro, Santo Tomás, Las Flores,

0: Santa Úrsula, San Pascasio, Coscomate, Luis Murillo y Xomali. Horarios, 12 horas antes de cada partido. Si el jueves en la noche, si el, jueves, el juego es en la noche, a las 7 de la noche, se cierran desde las 7 de la mañana. Otros partidos se cierran 6, 8 horas antes y se mantienen 3, 4 horas después. ¿Quién puede entrar, Oscar? ¿Quién puede entrar?
1: Únicamente los vecinos que porten su QR, lo muestran a las autoridades. Las únicas opciones para entrar o salir son Buenavista, que se satura porque es estrecha y en doble sentido, Textitlán o Las Flores. Los puntos de descenso para taxis normales o de aplicación, Viaducto Tlalpan, Renato Leduc, Paseo a Coxpa. Las calles que tienen vallas y acceso controlado, ya lo hemos señalado, Calzada de Tlalpan desde Viaducto hasta Periférico, el Circuito Azteca, todo el circuito está cerrado, Anillo Periférico a la altura del estadio hasta la Sala Olin Yolistli, la Avenida Coxpa, y las calles secundarias que están bloqueadas son San Alejandro, Santo Tomás, Las Flores, San Pascasio, San Guillermo, Coscomate, sí, Luis Morillo y Xomali.
0: Si eres aficionado, cero estacionamiento en el estadio, cero, redondo. Se puede utilizar lo que llaman Park Ride 500, de 500 pesos redondo, en donde uno deja el automóvil o el vehículo, pues, en estacionamientos remotos y la red de transporte público lleva al aficionado, rutas desde Auditorio, Plaza Carso, Santa Fe, Six Flags, Parque Ecológico Xochimilco. Es una buena opción. De todas maneras van a tener que caminar, van a tener que caminar, no sé, 2 kilómetros mínimo, así que vayas haciendo la idea. El transporte público también lo acerca a través del metro, metrobús, tren ligero con horario extendido. La estación estadio del tren ligero no dará servicio. Los taxis por aplicación solo llegan al perímetro. Ahí te bajas de Viaducto Tlalpan, Renato Leduc, Paseo a Coxpa y a caminarle. Alternativa, si solo vas de paso, bueno, si no vas al Estadio Azteca, evita toda la zona, usa División del Norte, Miguel Ángel de Quevedo, Insurgente Sur, Periférico o Canal de Miramontes. El esquema ya se probó el 28 de marzo en el México-Portugal y hubo cortes en Tlalpan, Periférico y Acospa desde temprano. Hay que tomarlo en cuenta, todo esto es por el bien de usted. Para eso estamos, como un servicio público también. Hagamos una pausa breve, volvemos con más.
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7: A la zona donde se encuentran las madres buscadoras, que han anunciado que harán una sesión, un momento de velación por los desaparecidos. Maru, estamos contigo, vamos al aire.
8: 6:35 en punto, iniciaron el cierre a la altura de División del Norte de Calzada de Tlalpan. Son diversos los colectivos de Sonora, de Zacatecas, de Chihuahua, y estás oyendo la arenga. México campeón en desaparición. Ellas dicen que las madres buscadoras no son delincuentes, que la pelota vuelve a casa y los desaparecidos, ¿cuándo van a regresar? Van a empezar la marcha. Van a empezar la marcha, estamos justo a la altura de Registro Federal, de la estación del Metrobús Registro Federal, y vamos a empezar la marcha hacia el Estadio Azteca. Pero veo que en la siguiente estación, que es Texquitlán, ya hay un bloqueo por parte de granaderos, ya hay carros atravesados de patrullas, y yo creo que una sola estación les van a dejar recorrer sobre Tlalpan a las madres buscadoras, que ya traen estas lámparas en sus manos. Ya traen todas estas lámparas. Son hombres y mujeres, Pepe. Son padres de familia, son hermanas. Que no se juegue con nuestro dolor, dicen las mantas.
7: También estamos viendo, bueno, estudiantes de la Universidad Pedagógica Nacional. Estamos viendo también otros colectivos. Tú estás ahí, más cerca.
8: Sí, y Miguel Ángel Brígido ya pudo subir la señal. Pasan los autos y también molestos porque han tenido que rodear de Tlalpan hacia División del Norte, para que ya no hay paso sobre Tlalpan. Justo a la altura de División del Norte están desviando la circulación que viene del centro hacia el Estadio Azteca. Como ves en las imágenes de Miguel Ángel Brígido, la gente también en este caso es solidaria. La gente de este tren ligero que corre sobre Tlalpan no ha querido seguir su camino, se ha detenido a escuchar a las madres buscadoras, que con estas imágenes de Miguel Ángel Brígido vemos las mantas, vemos los rostros también de padres y madres de familia, de hermanas. Han dicho que no van a cesar hasta que no encuentren a sus desaparecidos. ¿A quién estamos buscando?
7: Estamos perdiendo la señal, Maru, pero sí es un hecho que la prensa extranjera que ha venido a la cobertura justamente del campeonato mundial, de paso están encontrando un país caótico donde pues el discurso oficial intenta aligerar las cosas, minimizarlas tal vez, pero estamos entrando con que ellos están entrando por una puerta principal donde se topan con el desorden de fondo. El FanFest del Zócalo, concebido como vitrina internacional, aparece atrapado entre la fiesta que quiere mostrar y la realidad que no se puede ocultar. El gobierno busca fotos de prestigio y termina frente al espejo de omisiones. Y esto viene desde la época de Andrés Manuel López Obrador, que heredó a Claudia Sheinbaum la no solución de problemas terribles, como es el caso de la Coordinadora Nacional de Trabajadores de la Educación, la CENTE, aliada de Morena. El presidente los engañó cuando les dijo que que iban a solucionar sus problemas cuando él sabía perfectamente que por el monto de los dineros y demás, difícilmente se podría sostener una solución. Y el costo de esa promesa incumplida se traslada ahora a la sucesora, a la presidenta Sheinbaum. AMLO y Sheinbaum nunca han recibido a las madres buscadoras. Eso también es cierto. Mientras ella sigue recorriendo el país en busca de

0: sus desaparecidos. También esta protesta se manifiesta en torno a la extorsión, el robo, el secuestro, el homicidio, que no ha retrocedido lo suficiente. Sigue siendo parte de la vida cotidiana. A 2 años de Ayotzinapa, la verdad y la justicia están pendientes. Cada uno de esos problemas parece aislado, pero juntos revelan la tormenta perfecta para un poder que prefiere patear el bote o patear el balón, como sería el caso. Vamos a una pausa y volvemos con más.
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1: En este instante, temperatura en Aguascalientes.
2: 26 grados. 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
0: En este momento la reacción que tendrán los maestros de la CENTE, que son el bloque principal de protesta, aunque hay otros en paralelo que también harán lo posible por manifestarse y ser vistos por las cámaras del mundo.
3: Yo creo que son tres temas, Pepe. El primero, el gobierno ya empezó a sacar la chequera. Vimos el comunicado de los grupos que están defendiendo las pensiones de Pemex y CFE, que ya les confirmaron que la pensión mínima va a ser de 125 mil pesos, 114 mil pesos o por ahí mensual, una alza significativa frente a los 70 que tenían antes. Estos grupos ya se van a replegar. Dicen los de la CENTE que están estudiando la última propuesta gubernamental, no la conocemos, pero creo que hay una buena probabilidad de que algo acepten, que algo les den, con eso desactiven el problema. Pero dos, no resuelve el problema de fondo, que es que hay otros grupos a los que no van a poder darles una salida, como el que veíamos hace un momento, las madres buscadoras, las personas buscadoras, no les pueden dar porque ahí no se resuelve. Hay más o menos el mismo número de desaparecidos que asientos del Estadio Azteca. Es una tragedia, el gobierno no lo ha enfrentado, hay solo unos desaparecidos que les importaron, los estudiantes de Ayotzinapa, que por cierto, en un autobús que venía de ahí, apoyar a la CENTE, secuestrado, el autobús traía explosivos y los dejaron pasar, solo les quitaron los explosivos. Es decir, hay una relación ahí con los grupos cercanos al poder completamente contraria a la ley, preocupante. Pero en fin, el tema es que mientras el gobierno negocia con estos grupos, con los otros pues trata de esconderlos, que no se vean, pero el problema es profundo, como bien decías. Los periodistas extranjeros que cubren el país se van a acabar enterando, para eso sirve un mundial, para grupos que se sienten maltratados como este. Entonces yo creo que eso ahí va a seguir, va a ser muy difícil llegar al estadio, vamos a seguir teniendo toda una serie de problemas. Yo no voy a ir, en fin, me encantaría, pero no voy a ir. Y por último, está el tema que no se nos debe olvidar detrás de estas protestas políticas y sociales, y es que el país no estuvo listo para el Mundial, Pepe. Las obras no están terminadas, seguro viste la foto esta de la estación Bellas Artes a medias, con la gente atorada, el aeropuerto que no funciona, los lugares para el Uber, imagínate el nivel del desastre, que en la entrada a la Terminal 2 antier se les vino para abajo, ya la repararon, ojalá que duren. Es decir, Morena llegó al poder cuando ya había fecha para el Mundial, Pepe, y sin embargo no fueron capaces de programar, hacer las cosas a tiempo, etcétera. Ni siquiera es que haya hecho grandes obras para recibir al Mundial. Era poner una manita de gato al aeropuerto capitalino, pero aquí es donde se pagan los costos de la improvisación. Si Andrés Manuel López Obrador no hubiera cancelado Texcoco, hoy ese problema no lo tendrían. Tendría un aeropuerto amplio, cómodo, que sería un orgullo para quienes aterrizan, es decir, una gran ventana para quienes aterrizan en México y un gran orgullo para los mexicanos. Entonces están, digamos, pagando los saldos de políticas equivocadas, de improvisación, de ideas de última hora, y el resultado pues, es un mundial que va a ser mucho menos lucidor de lo que podría ser, Pepe.
0: Muchas gracias, Carlos. ¿Cuál es tu pronóstico para el partido? Ya, digo, más allá de todo lo que nos causa pesadilla, el partido como tal, ¿cuál es tu pronóstico?
3: Mira, yo imagino que un 2-1 es algo a favor de México, es algo que podríamos esperar, pero, digamos, los partidos siempre son difíciles de prever. Jugamos en la cancha, creo que somos un mejor equipo que Sudáfrica, la altura nos beneficia, pero pues las contingencias de los partidos, no solo los políticos, de los partidos de fútbol, siempre nos pueden dar sorpresas, Pepe.
0: Claro que sí, Carlos, tienes toda la razón. Muchas gracias.
3: ¿Cuál es tu pronóstico?
0: Sí, mi pronóstico 2-0 México.
3: Bueno, ahí lo vemos luego.
0: Ahí lo vemos luego, claro que sí, por supuesto. El Papa León XIV está en Barcelona y habló del fútbol. Dijo que el fútbol y la vida se juegan en equipo. Tenemos las declaraciones del Papa en Barcelona sobre el fútbol y el mundial que se inaugura mañana.
4: Cuando estaba, sea primero en Roma, donde viví la primera experiencia del mundial, 1982, que fue aquí en España. Luego en Perú, con los seminaristas, seguía mucho, sea los equipos locales, pero también jugaba con los seminaristas. Poco de deporte hace bien para todos. Hay que buscar cómo, digamos, conservar y estar en buena salud, cuerpo, mente y alma. Entonces, eso sí es, ha sido parte de mi vida. Pues, el fútbol también nos ayuda a recordar algo muy importante, que la vida no es una carrera para vivir en una forma solitaria.

0: Militaria. Es algo que se juega en equipo, y hay que aprender a correr juntos. Y entonces, en ese sentido, uno que puede ser una estrella, pero que nunca pasa la pelota, pues no deja que los otros entren en el juego y probablemente va a perder.
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2: Vamos contigo, John Sutcliffe. Querido John, ¿cómo estás? ¿Cómo te va? Buenas noches.
3: Hola, Pepe, buenas noches. Estamos en vivo en la puerta 1 del Estadio Azteca. Fíjate que hay una tensa calma donde me dicen que viene una manifestación y los granaderos nos han pedido irnos una esquina. Creo que esto va a ser toda la noche una tensa calma, pero estoy viendo ahorita, pues, cientos de granaderos a mi alrededor, desde el puente que llega a la puerta 1, Tlalpan, hacia donde está el estudio de ESPN. Entonces, creo que por lo que hablé con un oficial, me dijo, por favor, muévanse por su seguridad. Están esperando una manifestación, Pepe, a horas de que México debute en la Copa del Mundo aquí en el Estadio Azteca. ¿Qué te puedo decir hoy con Gianni Infantino? De repente entró Infantino y casi dijo, prendan el aire acondicionado. Javier Aguirre no escuchaba bien las preguntas porque la sala de prensa improvisada está al lado de como del workroom de la prensa. No sé, veo tantas cosas, como mexicano me parte el alma que la prensa internacional vea todo eso, pero bueno, lo importante es que ya va a comenzar la Copa del Mundo. El Vasco Aguirre está contento, mandándole el mensaje a los jugadores de lo que él vivió hace 40 años, Pepe. Y si me permites, pues te puedo decir lo que creo que va a ser el 11 titular.
2: Venga, el 11 titular en tu información, venga.
3: Mira, ayer hicieron un parado y a diferencia del partido contra Serbia en Toluca, veo un cambio, veo al tal Arrancaín de portero, Johan Vázquez y Montes de centrales, Gallardo por izquierda. La novedad va a ser Israel Reyes de lateral derecho en lugar de Jorge Sánchez, la media cancha con Lira, con Brian Gutiérrez, con Fidalgo. Adelante estará el Piojo, Julián Quiñones y Raúl Jiménez. Pepe, quiero aprovechar para decirles que en las próximas horas voy a presentar en ESPN, y obviamente lo presentaremos aquí en tu noticiario, una gran historia que fui a hacer a Colombia. Me conecté hasta Arabia Saudita, que le puse el sueño de Julián Andrés Quiñones. ¿De dónde salió? De una zona de guerrilla, de narcotráfico, a seguir un sueño, a llegar hoy a cobrar $9 millones y ser campeón de goleo en Arabia Saudita. Pepe, me muero de ganas de presentarte este reportaje. Espero que la rompa, Julián, y estamos hablando mañana de eso, si no el próximo viernes. Pero a la distancia veo que hay manifestantes, hay nervio, hay muchos policías. Insisto, si vas a venir al partido inaugural, salte de tu casa a las 6-7 de la mañana o no vas a llegar.
2: Gracias, John, gracias por comentarnos todo esto y además con tu emoción, como siempre acostumbras. Qué bueno que estás con nosotros. Mañana estaremos en contacto.
3: Un gusto, Pepe.
2: Fuerte abrazo.
3: Llegó
2: fuerte
3: el
2: abrazo.
3: Día, el 11 de junio, ahí estaremos, Pepe, en esta cobertura especial. Un abrazo.
2: Gracias. Oye, John, una pregunta, no sé si ya te desconectaste. John, no, ya se fue. Es que queremos ver qué está diciendo la prensa internacional en términos generales sobre todo lo que está viendo, porque obviamente está viendo un desorden.
4: Sí, mira, por ejemplo, medios de Europa, de Asia, de África han reportado las marchas, han exhibido las barricadas policiales y se multiplican las fotos del plantón que la CENTE tiene justo al lado del Zócalo capitalino, en donde está Palacio Nacional. Esto lo ponen como contexto. El periodista inglés Rob Harris compartió para Sky News cómo el Fan Fest prometido ni siquiera está abierto debido a las protestas. El medio France 24 relató el reciente bloqueo de la CENTE el pasado martes sobre la avenida Tlalpan, la cual conduce al estadio Banorte. Mismos relatos que se han multiplicado en medios como Wion de la India, Pulse Sports de Nigeria, DM News English de Gran Bretaña, Anadolu de Turquía, el TVP World de Polonia y distintas agencias internacionales que tienen

0: Corresponsales en México, además de los creadores de contenido, los nuevos youtubers que del mundo han llegado a México, han tratado de avanzar y pues han transmitido en vivo que es imposible porque la Ciudad de México está sitiada.
1: Correcto, gracias. Es lo que está rebotando desde el punto de vista de la observación externa. Hoy le digo, lo adelantaba John hace un rato, una conferencia medio trompicada de Gianni Infantino, donde decía, híjole, pero no han prendido el aire acondicionado. Es muy mal estuvo por la parte del país receptor, en ese caso el país anfitrión México. ¿Qué fue lo que dijo Gianni Infantino? Bueno, agradeció a la Presidenta de la República y a México por el apoyo para llevar a cabo el Mundial. Aquí está parte de lo que dijo Gianni Infantino.
2: Quisiera también agradecer a la Presidenta de México, Claudia Sheinbaum, todo su gobierno, la administración, todos los gobernadores, los alcaldes, toda la gente de México que nos hace vivir en nuestra casa este mundial tan espectacular.
1: Esto fue lo que dijo el presidente de la FIFA y aprovechó su encuentro con los medios para destacar el impacto global que está teniendo el certamen. La competición ha logrado, dice, cifras sin precedentes en diversos rubros, motivo por el cual expresó satisfacción por la respuesta obtenida, tanto dentro como fuera de los estadios. ¿Qué dijo a todo esto Javier Aguirre, el director técnico del equipo mexicano? Bueno, Javier Aguirre dice que ya no tiene ninguna duda sobre el once inicial con la selección mexicana, con el que la selección mexicana saltará al campo en el Estadio Ciudad de México. El entrenador tricolor dijo que ya tiene listos a sus titulares a un día de distancia de enfrentar al combinado africano en la inauguración de la Copa del Mundo. No he hablado con ellos, se refiere a los seleccionados, acerca del once titular. Los 26 están muy ilusionados. Sabe que cualquiera les puede tocar, a cualquiera. No tengo ninguna duda, ni ellos tampoco, de que lo harán bien, tanto en la portería, tanto en el delantero centro, tanto el volante de contención. Declaró que el estratega nacional... esto dijo en conferencia de prensa. ¿Tenemos ese pedacito? Sí, lo ponemos.
3: Sí, sí, yo creo que tuvimos el tiempo suficiente, la preparación adecuada, los jugadores que bueno, pues efectivamente tenían dudas de su tema ellos mismos y nosotros también de traerlos o no por sus cirugías recientes. Cuatro de ellos se operaron este año, entonces esa falta de ritmo futbolístico la han tenido estos días, estos partidos de preparación, esos últimos. Físicamente están bien, anímicamente muy bien. Yo creo que está todo el escenario para que hagamos un buen partido. Respetamos mucho a Sudáfrica, no nos podemos olvidar que por méritos propios está aquí, no hay rival pequeño hoy en día.
1: Es lo que dice el Vasco Aguirre. Vamos a una pausa, mientras tanto regresamos.
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6: Geoff Hurst contra Alemania Federal, 1966. El gol fantasma más famoso. En la prórroga de la final, el disparo de Hurst pegó en el travesaño y botó sobre la línea. El árbitro lo validó, abriendo el camino para el único título mundial de Inglaterra.
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13: La jefa de gobierno, Clara Brugada, aseguró que su administración garantizará la libre manifestación sin represión, al mismo tiempo que se protegerá el derecho al tránsito, al trabajo y al desarrollo del Mundial de Fútbol. Señaló que no cederán a provocaciones ante posibles conflictos. El Partido Verde Ecologista recordó que la nueva Ley General de Economía Circular tiene como objetivo impulsar al sector privado a rediseñar sus productos con el fin de reducir los residuos, ya que dijo, el país genera alrededor de 139 mil toneladas de basura diariamente. Además señaló que buscan reducir el impacto ambiental. Autoridades iraníes informaron que tras los recientes ataques realizados por Estados Unidos en contra de su infraestructura y bases militares, decidió cerrar de manera total el estrecho de Hormuz una vez más.
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0: Comentamos con usted que el Papa León XIV está en Barcelona, en España. Concretamente, hoy destacó, se distinguió su actividad por la bendición de la Catedral de Nuestra Señora, de la Sagrada Familia, allá en Barcelona, una catedral que tardó 140 años en construirse, y este año justamente se cumplen 100 de la muerte de su creador, el arquitecto Antoni Gaudí, arquitecto Gaudí. Ahí estuvo el Papa en esa ceremonia. Así fueron las cosas. Vaya la importancia que le da a esta nueva catedral, que le digo, tardó 140 años en construirse.
1: Del Papa León XIV en su segundo día en Cataluña ha tenido actos de carácter más simbólico, como el viaje a Montserrat y la bendición de la Torre de Jesús de la Sagrada Familia, y otros más sociales, como las visitas a una cárcel y una iglesia. La jornada ha concluido con uno de los grandes eventos del viaje, la bendición de la Torre de Jesús de la Sagrada Familia. Hasta la Basílica, León XIV ha realizado el único trayecto urbano en papamóvil de su estancia en Cataluña, arropado por miles de personas desde la confluencia de la Avenida Diagonal y la calle Rosselló hasta l'Eixample. Una vez en el templo, coincidiendo con el centenario de la muerte de Antoni Gaudí, ha visitado la tumba del arquitecto en la cripta, ha oficiado la misa solemne y ha bendecido la Torre de Jesús, que convierte a la Sagrada Familia, con 172,5 metros, en la iglesia católica más alta del mundo.
0: Noticia internacional, sin duda relevante, con motivo justamente de este homenaje que el Papa, el líder de la Iglesia Católica, rinde justamente a Gaudí al cumplirse 100 años de su muerte. Yo dije mal hace un rato, dije que eran 100 años de su nacimiento. No, son 100 años de su muerte. Lo atropelló un tranvía.
2: Sí, y 3 días agonizó, y un día como hoy, de 1926, murió en Barcelona.
0: Por eso este significativo acto religioso. Pero volvemos a México, directamente con mi compañera Elizabeth Aviña, corresponsal en Veracruz. Sigue sin aparecer la periodista Roxana Guzmán. Fue secuestrada a punta de metralleta el día 2 de junio. Estamos contigo, Elizabeth, adelante.
3: Pepe, buenas noches. Una semana de la privación ilegal de la libertad de Roxana en el municipio de Nanchital, al sur de Veracruz. Este inicio de semana se detuvo a 6 personas, más bien el fin de semana se detuvo a 6 personas, y fue el lunes cuando 4 de ellos estuvieron en audiencia ante los juzgados de la Fiscalía General del Estado. Luego de 6 horas de estar justamente en esta audiencia, 3 de ellos quedaron en libertad y uno más permanece tras las rejas. De manera oficial, la Fiscalía General del Estado no ha dado información respecto a este suceso. Sin embargo, fuentes extraoficiales nos han confirmado que este varón estaría

0: aunque no directamente, pero sí inmiscuido en esta privación ilegal de la libertad. Ayer la fiscal Lisbeth Aurelia dijo en el puerto de Veracruz que la carpeta de investigación se sigue pues armando y que por el momento no pueden dar mayores avances. Eso es lo que ha pasado hasta este momento. Sin embargo, Roxana sigue sin aparecer.
1: Sigue sin aparecer. Gracias, gracias Elizabeth Aviña. Estaremos en contacto.
0: Muy buenas tardes.
1: Gracias, muy buenas noches ya, ciertamente. En Michoacán emboscaron a un grupo de policías, se está reportando también de última hora, hay al menos 5 muertos y 10 heridos. Agentes de la Guardia Civil, 5 agentes de la Guardia Civil murieron, 10 más están heridos. Fue una emboscada de hombres armados en la carretera estatal que une los municipios michoacanos de Zacapu con Nahuatzén. La Secretaría de Seguridad de Michoacán informa que el ataque ocurrió a la altura del poblado denominado La Mojonera, desde donde un grupo de hombres disparó rifles de asalto contra el convoy de patrullas de la Guardia Civil. La Presidenta de la República está mandando un post a través de la red X donde dice que tuvo una videollamada con el presidente de Brasil, Luis Inácio Lula da Silva. Reconocimos, dice, los avances en la agenda de colaboración, especialmente en materia de ciencia, cultura e información. Muy pronto firmaremos el convenio entre Pemex y Petrobras para mejorar las prácticas de última generación en exploración y explotación de hidrocarburos, así como en alternativas bioenergéticas. Hablaron también, según ha trascendido, que Lula da Silva habló con la presidenta de México y acusó a la derecha de estar impulsando las protestas en México justamente durante el Mundial. Advirtió que la extrema derecha podría estar aprovechando esta coyuntura para desestabilizar al gobierno de la presidenta Claudia Sheinbaum. ¿Tú qué más tienes, Oscar?
2: Pepe, las Fuerzas Armadas de Estados Unidos están negando que el Estrecho de Hormuz esté cerrado por Irán. Esto, como recordamos, lo mencionamos al inicio de este espacio informativo, Irán dijo que después de una nueva oleada de ataques en el mayor punto de tensión desde el alto al fuego, había determinado cerrar el Estrecho de Hormuz. Dice Estados Unidos, esta noche los buques comerciales continúan transitando hacia el interior y el exterior del Estrecho de Hormuz. Lo dice el Comando Central de Estados Unidos.
1: No está cerrado con llave, pues.
2: No, siguen transitando los buques de manera libre. Información de Estados Unidos.
1: Claro, en las guerras, usted lo sabe, el principal perjudicado, la principal perjudicada suele ser la verdad. Estamos contigo, Juan Antonio Jiménez. ¿Qué tienes ahí a mano? Adelante.
3: Gracias, Pepe. En una nueva carta que envió a la presidenta de la República, Claudia Sheinbaum, el vicealmirante Manuel Roberto Farías Laguna aseguró que entre sus compañeros de partido se encuentran los verdaderos culpables del huachicol fiscal y advirtió que él no es alguien que puedan usar como les plazca como chivo expiatorio. En esta séptima carta enviada, el marino, que se encuentra interno en el penal de máxima seguridad del altiplano, subrayó que no está privado de su libertad por haber traicionado a la patria ni por haber traicionado sus valores, ni mucho menos a su tradición militar. Dijo que la vinculación a proceso que hay en su contra fue porque se le inculpó con un video anónimo de YouTube, el cual ya fue borrado, y hasta el momento se le ha negado el acceso pleno a su propia defensa. Se oculta información esencial mientras se construye una narrativa pública donde él, junto con su hermano, son los únicos culpables de un entramado en el cual hubo personas que sí se beneficiaron. Pepe, el reporte.
1: Muchas gracias, gracias Juan Antonio por la información. Estamos también con Ulises Soriano en contacto. Ulises, sigue bloqueada la caseta de peaje en la autopista México-Cuernavaca, México-Acapulco.
4: Efectivamente, Pepe, muy buenas tardes, qué gusto saludarte. Pues como bien lo comentas, en estos momentos hay un bloqueo de manera intermitente en esta caseta de Tlalpan, en la México-Cuernavaca. Son al menos en estos momentos entre 50 y 70 integrantes de la Normal Rural Raúl Isidro Burgos, así como de la Normal Rural de Piripetío, Michoacán. Ellos están dando el paso libre a los automovilistas, levantan las plumas por algunos minutos y después la vuelven a cerrar y hacen algún volanteo y después permiten de nuevo que los automovilistas pasen, claro, sin pagar el peaje que corresponde a esta caseta. Mientras tanto, Pepe, hay al menos 15 camiones reunidos en esta zona del sur de la Ciudad de México y todos ellos están a la espera de que regresen padres de los 43 normalistas desaparecidos de Ayotzinapa, quienes forman parte de la manifestación que se realiza en la calzada de Tlalpan, sobre todo por madres buscadoras. Solamente pudo ingresar un camión a la Ciudad de México, donde iban transportados precisamente los padres de los 43. En tanto, se mantiene un fuerte despliegue de seguridad en esta caseta de Tlalpan, sobre todo replegado a la altura del puente peatonal para evitar cualquier confrontación. Eso sí, durante la mañana hubo momentos de tensión luego de que estos camiones pues no se dejaran revisar el contenido y por lo tanto no se les permitió al acceso a la Ciudad de México. Sin embargo, pues en estos momentos solamente esperan a que terminen esta manifestación en Calzada de Tlalpan para que los padres regresen y de ahí se espera que también vuelvan a sus ciudades, a sus pueblos. Y mientras tanto, Pepe, nosotros continuamos pendientes a bordo de la motocicleta del Grupo Fórmula.
1: Correcto. En la zona hay un tráfico espantoso, supongo.
4: Efectivamente, Pepe, es un tráfico bastante complicado, sobre todo el que va de la Ciudad de México a cruzar la caseta. Es una fila que prácticamente se extiende a lo que corresponde el monumento al Caminero y por supuesto hay bastantes complicaciones para entrar a la Ciudad de México, 1 o 2 kilómetros más de tráfico los que se están sumando en estos momentos. Sin embargo, pues gracias a que estos cortes son intermitentes, el tráfico prácticamente después de 10 minutos se libera un poco. Sin embargo, el congestionamiento vial es bastante intenso. La autopista del Sol es la alternativa vial, la carretera federal es prácticamente la alternativa vial si desean evitar el tráfico, Pepe.
1: Muchas gracias, gracias por la información, Ulises.
4: Continuamos pendientes, buenas noches.
1: Buenas noches, Maru Rojas está muy pendiente de la manifestación de las madres buscadoras. Maru, ¿en qué vamos?
5: Fíjate, Pepe, que están esperando al contingente de Jalisco, pero no hay manera de llegar hasta este punto. Se ha bloqueado todos los caminos, que también esto que sirva de un llamado a toda la población que está cerca de División del Norte y Tlalpan. Todas las vías aledañas han sido bloqueadas precisamente porque buscan una salida a los automovilistas. Pero esta parte de División del Norte y Tlalpan se ha convertido en la otra cara del mundial, la otra cara de Tlalpan, mientras se festeja ya con aplausos con tambores en el puente del Estadio Azteca, del Estadio Ciudad de México. Aquí ya encienden las veladoras, no han iniciado la marcha y solo podrán marchar una estación del tren ligero porque ya está bloqueado por granaderos y dicen ellas, aquí lo único que triunfa es la desaparición, no triunfa México, no triunfa el fútbol. Pepe, seguimos en espera de que inicie esta marcha.
1: Correcto, gracias, Maru Rojas, por la información.
5: Estamos pendientes.
1: Estamos pendientes, ya tenemos el contacto con Marcos Morales a Michoacán. Hubo una balacera, le digo, una emboscada a agentes de la Guardia Civil, y mataron a 5. Hay 10 heridos. Marcos Morales, adelante.
6: Hola, Pepe, buenas noches. Efectivamente, esta tarde en Aguatzen, delincuentes fuertemente armados emboscaron elementos de la Guardia Civil, es decir, la Policía Estatal. El ataque dejó como saldo 5 oficiales asesinados e igual número de agentes heridos. Los policías pidieron apoyo debido a que una célula criminal los agredió con armamento de grueso calibre cerca de la comunidad La Mojanera, cerca de la carretera que comunica de Nahuatzen a Zacapu. De forma inmediata, patrulleros de municipios aledaños, así como el Ejército y Guardia Nacional, acudieron al sitio. A su llegada encontraron a 5 de sus compañeros ya muertos, además de varios heridos. Los lesionados fueron trasladados a hospitales cercanos. Posteriormente, al menos 2 de ellos, los más graves, fueron llevados en helicópteros a un hospital en Morelia.
1: Sí.
6: En la zona hay un operativo de agentes estatales y federales. Hasta el momento únicamente han asegurado 2 camionetas blindadas, armamento y municiones que fueron abandonadas por los agresores. Pepe, es la información.
1: Muchas gracias, Marcos. Gracias. Buenas noches. Nos está llegando, ya no va a haber tiempo de explicarlo con calma, pero nos está llegando información muy interesante de los contenidos de streaming en Iberoamérica. Radios líderes en streaming de contenidos, corresponde a abril del 2026. Y comparando a Argentina, España y a México, ¿quién cree que va arriba de todos? Grupo Fórmula, con 115,589,315 impactos, seguidores, a través de el YouTube. Para los que minimizan el YouTube, mire usted, estamos hablando mejor que en Argentina y mejor que en España. Está Grupo Fórmula y nos da un enorme orgullo, es un privilegio estar en este esfuerzo informativo. 115,500,000 de contactos a través de YouTube. Buenas noches, Oscar, buenas noches.
2: Buenas noches, que gane México.
1: Igualmente, hasta mañana.
7: 7:57. 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
5: En este instante, temperatura en Aguascalientes.
10: 25 grados.
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5: 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En este instante, temperatura en Aguascalientes.
10: 25 grados.

0: este instante, temperatura en Aguascalientes.
1: 24 grados. ¿Bueno?
2: Sí, sí, Talía, ¿hablas tú?
1: Sí, ¿quién habla?
2: Eric, ¿cómo estás?
1: Bien, ¿y tú?
2: Oye, pues hoy hay una función muy buena. Quería ver si querías ir al cine.
1: ¿Ahorita?
2: Pues, es a las 8.
1: Es que me da pena.
2: ¿Pero por qué?
1: Pues porque hace mucho no te veo.
2: Yo tampoco, pero vamos, ¿no?
1: No sé, déjame ver.
2: ¿Qué tienes que ver?
1: Tengo que ver, pues, pedir permiso.
2: ¿Y a quién pídele permiso?
1: Es que ahorita no está mi mamá.
2: Entonces, ¿me hablas o te hablo al rato?
1: No, háblame al rato.
2: Ok.

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1: 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En este instante, temperatura en Aguascalientes,
2: 23 grados.

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14: Hola, soy ChatGPT, tu asistente virtual. Estoy aquí para ayudarte con lo que necesites. ¿En qué te puedo ayudar hoy?
15: ¿Alguna vez le has hecho una pregunta a tu celular y te ha contestado como si fuera una persona?
16: ¿O te ha aparecido un anuncio de algo que juras que solo pensaste pero nunca buscaste?
15: ¿Te ha corregido la ortografía un programa antes de que termines de escribir? Bienvenidos al mundo de la inteligencia artificial. Esa tecnología que parece sacada de película de ciencia ficción, pero que ya vive en tu bolsillo. Todo comenzó con una pregunta. En los años 50 del siglo pasado, el matemático británico Alan Turing se atrevió a plantear algo que a muchos les pareció una locura. ¿Pueden pensar las máquinas? Esa pregunta encendió la mecha de una disciplina científica cuyo objetivo es lograr que las computadoras imiten los procesos de nuestra mente. Aprender, razonar, decidir. Y esa tecnología ya está en todos lados. Hay sistemas capaces de jugar ajedrez y ganarle al mejor del mundo, de conducir un coche sin que nadie toque el volante, de traducir idiomas en tiempo real y hasta de detectar enfermedades en una radiografía. La inteligencia artificial trabaja con algo que se llama algoritmos, instrucciones matemáticas que procesan montañas de datos para encontrar patrones.
17: Otra IA autónoma, ¿eh? Interesante.
15: Como un detective digital que revisa millones de pistas en segundos. ¿Y cómo aprenden estas máquinas? Existe un modelo llamado aprendizaje profundo,
16: inspirado nada menos que nuestro cerebro.
15: Así como nuestras neuronas fortalecen conexiones cuando aprendemos algo nuevo, las redes neuronales artificiales refuerzan ciertos caminos cada vez que reciben información. Eso sí, nuestro cerebro tiene más de 80 mil millones de neuronas y la máquina más sofisticada aún está lejos de igualar esa complejidad.
17: Comprendido. También soy una IA, responsable de los controles de seguridad.
15: ChatGPT, Claude, Gemini, ese asistente virtual que responde preguntas como si platicara contigo. Lo que hace es analizar la probabilidad de que una palabra funcione después de otra, basado en millones de textos. ¿Impresionante? Sí, pero cuidado. Sus resultados no siempre son exactos. La recomendación científica es clara. Verifica, compara y no te quedes con la primera respuesta. Ahora bien, no todo es maravilla. La sociedad también ha levantado la mano con preocupaciones legítimas. Los algoritmos pueden arrastrar sesgos de género o discriminación. Hay quien teme que las máquinas sustituyan empleos humanos, y en varios países ya se comienza a regular esta tecnología para evitar malos usos. En México, científicos trabajan en inteligencia artificial para identificar inundaciones. La ciencia mexicana no se queda mirando desde la banca.
14: Soy ChatGPT, tu asistente virtual. ¿En qué te puedo ayudar hoy?
15: La inteligencia artificial ya está aquí. Vive en tu teléfono, en tu correo, y hasta en la música que te recomiendan las plataformas cuando te sientes triste. La pregunta ya no es si las máquinas pueden pensar, sino qué vamos a hacer nosotros, los humanos, con todo este poder. Porque al final, detrás de cada algoritmo, siempre hay una persona que decidió qué enseñarle. Con información del doctor Luis Alberto Pineda, del Instituto de Investigaciones en Matemáticas Aplicadas y en Sistemas de la UNAM. Les saluda Mónica Genis.
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1: 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En este instante, temperatura en Aguascalientes.
0: 22 grados.

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1: 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En este instante, temperatura en Aguascalientes.
0: 21 grados.

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0: 12-1.
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0: Fuentes sostienen que sí les tronaron las visas a los Gober, Durazo y Villarreal por presuntos nexos con los malos.
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0: 12:56.
1: Que pata pata.

0: La una.
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0: 688, diagonal 2026.
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0: 22.
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0: Son las 3.
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0: sin palancas, pero con palancas. Andy López Beltrán jura que lleva 15 años compitiendo en igualdad de condiciones y para probarlo publica una foto abrazado con su papá.
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0: 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Son las 5.
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0: 6-1.
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0: Estrellita Marinera. Puebla se gastó 8 millones de pesos en traer inspectores franceses nomás a comer mole.
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0: ¿Alguna vez te has preguntado por qué a las 10 de la noche tu cuerpo ya pide almohada?
1: Aunque tu mente todavía quiera ver un capítulo más de tu serie favorita.
0: ¿O por qué te da hambre más o menos a la misma hora, como si alguien dentro de ti llevara un horario escondido? Pues resulta que sí, dentro de ti hay un reloj. No tiene manecillas ni hace ruido, pero lleva millones de años dando la hora.
1: Se llama reloj circadiano.
0: Y trabaja siguiendo ciclos de 24 horas, justo como el giro de la Tierra. Gracias a él, tu cuerpo sabe cuándo despertar, cuándo comer y cuándo apagar las luces para dormir. Este reloj vive en una pequeña región del cerebro llamada núcleo supraquiasmático, un conjunto de unas 20.000 neuronas, pequeñito, del tamaño de un grano de arroz, pero poderoso como el director de una orquesta. Recibe la luz que capta nuestros ojos y con esa información le avisa al resto del cuerpo: ¡es de día! ¡A moverse!
1: O ya oscureció, es hora de reparar tejidos y ahorrar energía.
0: Imagínate, los reptiles tienen en la cabeza algo que los científicos llaman el tercer ojo, un órgano que detecta directamente la luz del sol y les dice cuándo moverse y cuándo quedarse quietos. Nosotros no tenemos ese tercer ojo, pero nuestros ojos hacen el mismo trabajo, le envían señales de luz y oscuridad al cerebro. Y cuando anochece, una hormona llamada melatonina empieza a inundar nuestro cuerpo como un arrullo químico que nos prepara para soñar. Mientras dormimos, otra hormona toma el turno de madrugada, el cortisol. Va hacia nuestros depósitos de grasa, libera glucosa y prepara al cuerpo para que cuando suene el despertador o entre el primer rayo de sol por la ventana, tengamos la energía lista para arrancar el día. Pero ojo, este reloj tan fino se puede descomponer. Trabajar de noche, desvelarte con el celular a las 2 de la mañana o saltarte horas de sueño es como meterle arena a un reloj suizo. Cuando nuestros ritmos circadianos se alteran, el cuerpo lo cobra caro. Obesidad, diabetes, depresión e incluso estados psicóticos pueden aparecer. Y no solo nos afecta a nosotros. La luz artificial que invade la noche también altera los ciclos de reproducción de muchos animales. En 2017, tres científicos estadounidenses, Jeffrey Hall, Michael Rosbach y Michael Young, recibieron el Premio Nobel de Medicina por descubrir los llamados genes reloj, el manual de instrucciones que le dice a nuestras células cómo fabricar las proteínas que aceleran o frenan nuestro reloj interno. Así que esta noche, cuando sientas que los párpados te pesan y el cuerpo te pide cama, no le eches la culpa al cansancio nada más. Agradece a ese pequeño reloj escondido en tu cerebro que lleva toda tu vida cuidando de ti. En silencio, sin pilas, sin alarma. Solo con la luz del sol y la oscuridad de la noche. Con información del doctor Raúl Aguilar Roblero, del Instituto de Fisiología Celular de la UNAM. Un guión de Leonardo Santiago, con información del portal Ciencia UNAM. Les saluda Mónica Genis.
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2: 6:54. 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
1: ¿Qué tal? Muy buenos días, un gusto estar con ustedes este jueves 11 de junio. Hoy es jueves 11 de junio, estamos aquí, llegó la fecha, hoy comienza el Mundial de Fútbol. En unas horas, en unos momentos, se abrirán las puertas del Estadio Azteca. Viene la ceremonia de inauguración a las 11:30 y a la 1, el partido México-Sudáfrica. ¿Cómo están las cosas en este momento alrededor del estadio? Hay diferentes dispositivos por parte de las autoridades. ¿Qué pasa con los maestros de la CENTE? Terminaron su asamblea alrededor de las 4:00 a.m. y según reportes que seguramente se van a confirmar en los próximos minutos, comenzarían a llegar, como lo hacen ellos, como lo llaman ellos, en una acción hormiga o con movimientos individuales, buscarían concentrarse en el metro Tasqueña para, desde ahí, tratar de avanzar al Estadio Azteca. Esa es la última información disponible. Se concentrarían, se encontrarían, se tratarían de multiplicar en el metro Tasqueña para tratar de llegar al Estadio Azteca. Se están también anunciadas, programadas, proyectadas movilizaciones de los colectivos de búsqueda de familiares y personas desaparecidas. También habría, o dicen las organizaciones campesinas, que se van a movilizar, ellos por el lado de Tlalpan y División del Norte, trabajadores de Pemex y la Comisión Federal de Electricidad. Hablaban salir del Hospital Picacho en Periférico Sur, y también trabajadores del sector salud, ellos lo harían por el lado de la avenida Imán en el Parque de la Cantera. Vamos a tener el último reporte y, como dijimos ayer, ojalá los grupos que tienen desde luego todos los derechos a protestar, pues no se interfiera con la realización de este evento para el cual tantos mexicanos se han preparado. Pero bueno, en fin, nosotros nos toca registrar los hechos, hacer la crónica de lo que vaya ocurriendo en esta mañana de jueves 11 de junio. Aquí tendrá toda la información. Ayer fueron asesinadas 39 personas en el país. En varios estados se registraron 3 homicidios: Baja California, Chihuahua, Estado de México, Guanajuato, Puebla, Sinaloa y Veracruz. Y en lo que pues uno esperaría que fueran días de concordia, sobre todo entre los países sede, los países organizadores del Mundial, Donald Trump saluda a México con una nueva amenaza, esta parece un poco más seria, en contra del Tratado de Libre Comercio. Dijo que Estados Unidos le va mucho mejor, que Estados Unidos no necesita nada de Canadá ni de México, entonces que está considerando la realización de este evento para el cual tantos mexicanos se han preparado.

0: Y en lo que pues uno esperaría que fueran días de concordia, sobre todo entre los países sede, los países organizadores del Mundial, Donald Trump saluda a México con una nueva amenaza, esta parece un poco más seria, en contra del Tratado de Libre Comercio. Dijo que Estados Unidos le va mucho mejor, que Estados Unidos no necesita nada de Canadá ni de México, entonces que está considerando muy seriamente no renovar el Tratado de Libre Comercio. Donald Trump, una vez más. El tipo de cambio llega al Mundial, a los días del Mundial. Si alguien hubiera pronosticado esto hace un par de años, difícilmente se hubiera creído, pero el dólar interbancario se está vendiendo esta mañana de 11 de junio en 17 pesos con 41 centavos. Parte de lo que tendremos hoy, tendremos las entrevistas, tendremos protagonistas y sobre todo los reportes alrededor del Estadio Azteca. Hacemos una pausa, quédese con nosotros y al regresar comenzamos.
1: Ciro Gómez Leiva por la mañana.
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2: 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En este instante, temperatura en Aguascalientes.
1: 18 grados.

0: 7:09, aquí estamos, 11 de junio llegó la fecha, hoy comienza el Mundial de Fútbol, que sea un gran Mundial, que sea un gran Mundial para todos, para los ciudadanos, que sea un gran Mundial para México, para el país, para la imagen del país, que sea un gran Mundial para nuestra selección de fútbol, ojalá, ojalá así sea, y pues como estaba anunciada, todo indica que los maestros de la CENTE se tratarán de movilizar esta mañana para llegar al Estadio Azteca. Lourdes, buen día. ¿Qué resolvieron en su asamblea? ¿Qué hora terminaron? ¿Y qué es lo que proyectan hacer esta mañana? Buen día, Lourdes.
1: Ciro, buenos días. Los maestros terminaron su asamblea nacional a las 4:00 a.m, Ciro, y a partir de ese momento, pues comenzaron a avisarle a todos los maestros, a sus bases, como dicen ellos, que la movilización del día de hoy es salir del metro Tasqueña, intentar llegar al Estadio Azteca, así lo han dicho ellos. Esta movilización debería salir a las 8:00 a.m. del metro Tasqueña. Esto es lo que dicen los maestros. Y como decías al inicio del programa, Ciro, muchos de ellos comienzan a moverse en esto que llaman Operación Hormiga, irse de poco en poco, tomar el metro Allende, que es el metro que está más cercano al plantón de la coordinadora. Así es que, bueno, ellos pretenden estar a partir de las 8:00 a.m. ya en la estación Tasqueña. Algunos maestros, ya hablé con algunos de ellos, nos dicen que a partir de este momento van a comenzar a tomar las diferentes estaciones del metro u otras vías que ellos tienen, pero salir a las 8:00 a.m. de la estación Tasqueña. Esto
0: rumbo al Estadio Azteca.
1: Rumbo al Estadio Azteca, Ciro, hasta donde lleguen, sí. Ajá, que van sobre Calzada de Tlalpan.
0: Que habrá que ver primero cuántos son los que se juntan, y segundo, si es nada más una reunión, como dicen, y como se dicen los grupos de izquierda, testimonial, ¿no?
1: Sí.
0: Juntarse, llegar al metro Tasqueña, decir aquí estuvimos, pero las fuerzas represivas no nos dejaron avanzar, pum, pum, pum, y replegarse.
1: Sí.
0: O si verdaderamente van a tratar de avanzar, lo cual va a ser muy difícil.
1: Va a ser complicado, Ciro, pero ellos dicen que utilicen diferentes vías, principalmente el metro, para llegar a la estación Tasqueña. Decía que la estación Allende, que es la estación más cercana al plantón de la CENTE, Ciro, bueno, el metro está informando que esta, la estación Allende, es una de las estaciones cerradas el día de hoy. Hace media hora el metro subió un tuit, dice: la línea 2 opera de Tasqueña a 4 caminos en ambos sentidos. Las estaciones que permanecen cerradas son Hidalgo, Bellas Artes, Allende, Zócalo, Pino Suárez y Chabacano.
0: Entonces Allende está cerrada.
1: Allende y Pino Suárez y Bellas Artes, que digamos que son las 3 estaciones que rodean el campamento, están cerradas. Entonces los maestros,
0: muy difícil que se desplacen, tendrían que moverse hacia otra línea.
1: Otras estaciones.
0: Hacia otra línea.
1: Sí. Sí, hacia otra línea y de ahí transbordar para intentar llegar a Tasqueña.
0: En fin, lo veremos. Lo cierto es que los maestros concluyeron 4:00 a.m.
1: 4:00 a.m. terminó su asamblea.
0: Terminó la asamblea y anuncian que van a reunirse hacia las 8:00 a.m. Nosotros tenemos información que va a ser hacia las 7:00, pero parece que será hacia las 8:00 a.m. en el metro Tasqueña, y pues vamos a ver cuántos llegan, y si no se trata simplemente de decir: nosotros cumplimos, nosotros aquí estábamos, nosotros íbamos a avanzar al estadio, pero la policía nos impidió el paso, y entonces se regresan gritando, pom, pom, pom, pom, y mantienen su plantón. Ahora vamos a ir al centro de la ciudad para ver qué pasa también con el, pues con este gran evento que es el Fan Fest, ahí en la plancha del Zócalo. Y digo gran evento porque en el Estadio Azteca habrá unas 80,000 personas, 80,000, 85,000 personas, y en el Fan Fest, según nos dijeron los organizadores, esperaban entre 70,000 y 80,000 personas, entonces también es un gran evento. Ahí vamos a ir, vamos a estar en unos momentos en el Zócalo, pero antes hay inquietud, mucha.

0: inquietud entre las personas que tienen, que tenemos boletos y que en nuestras aplicaciones, pese a que ya está el registro del boleto, el lugar, todo, dice boleto aún no disponible. ¿Qué pasa con esto, Vania? Buen día.
1: Buen día, Ciro. La cuenta oficial de la Ciudad de México como sede de la Copa Mundial publica esta mañana a las 7:03. Un aviso importante, los boletos digitales para acceder hoy al Estadio Ciudad de México se activarán en la app de FIFA a partir de las 8 a.m. en cuanto se abran las puertas del recinto. Tomen sus precauciones. Eso es lo que informan esta mañana.
0: Ahora sí, ¿qué querrán decir con tomen sus precauciones? A ver, aquí sí, compañeros, vamos a darle un seguimiento en vivo, directo, ¿no? Aquí tenemos nuestra aplicación y bueno, vamos a ver si se descarga. Se descarga el boleto, aquí tienen uno y dice, el boleto aún no está disponible, se activará el día del partido. Aquí está mi entrada, el lugar, todo, por dónde debo, por qué túnel, en fin, toda la información, pero la más importante, la parte superior del boleto, dice, aún no está disponible, se activará el día del partido. Y repítenos, vuelve a leer, por favor, esa información que te llega de dónde van y a pasarán.
1: Es de la cuenta oficial de la Ciudad de México como sede en la Copa Mundial, en la plataforma de X. Repito, aviso importante, los boletos digitales para acceder hoy al Estadio Ciudad de México se activarán en la app de FIFA a partir de las 8 a.m. En cuanto se abran las puertas del recinto, tomen sus precauciones.
0: Y tú que eres buena para las sumas y restas, ¿cuánto falta para las 8 de la mañana si son las 7:15? A ver, cualquiera de las...
2: 45 minutos.
0: Lo que dura. Un tiempo de un partido de fútbol. Bueno, pues aquí estaremos reporteando directamente si se activaron a las 8 de la mañana. No te rías de nuestras angustias, porque así deben estar muchas personas, ¿no?
1: Yo estoy muy tranquila, Ciro.
0: No, sí, ya lo sé. No, pues gracias, compañera. Bueno, ¿qué más, Lourdes?
2: Ciro, y decías también, vamos a estar pendiente de todas estas movilizaciones que han anunciado otras diferentes organizaciones, todas han dicho con la intención de intentar de llegar al Estadio Banorte, al Estadio Ciudad de México, Ciro, porque pues veíamos ya desde ayer prácticamente cómo está ya el escudo de seguridad alrededor del Estadio Banorte. Sin embargo, bueno, pues sí, van a intentar, las organizaciones se mantienen y ellas han seguido informando, decías al inicio del programa, pues que van a llegar a intentar llegar al Estadio Banorte. La Secretaría de Seguridad Pública decía o tiene registro por lo menos de 9 movilizaciones, todas partiendo desde las diferentes horas, sí, de la mañana. A las 10 de la mañana salen las últimas con intención pues de llegar a este estadio.
0: También vamos a estar atentos y como hemos dicho, pues ¿qué se le va a decir a las madres buscadoras que no tienen derecho de manifestarse? ¿Qué se le va a decir a jubilados de organización, de entidades públicas a quienes les cortaron sus pensiones o a quienes les han dado un maltrato administrativo, que no tienen derecho a la protesta? Sí la tienen. Que saben bien que hoy la afectación pues no es tanto hacia el gobierno, que por supuesto el gobierno será un gran interesado en que esto no ocurra y que las cosas salgan bien, y ojalá salgan bien, pero hoy es un evento para todos los mexicanos. Ayer fue viral un video en el que una persona le pedía a los maestros no protestar contra los ciudadanos, no protestar contra los aficionados, no protestar contra un evento que a ellos no les ha hecho absolutamente nada, ¿no? Pero en fin, sí, vamos a ver, yo sigo pensando que habrá movilizaciones, quizá por ahí haya un punto de tensión, pero que las cosas van a salir muy bien, ojalá. Mucha gente trabajó duro y trabajó bien para llegar a este día y creo que las cosas van a salir bien. Vamos a tener, a ver ahora, hasta el reporte meteorológico,
2: ¿no?
0: Amaneció lloviendo, pero bueno, estamos en el 11 de junio. También atentos a la aplicación de los boletos. Están llegando mensajes por todos lados. Pues sí, Sí, porque pues, los boletos muchos los tenemos descargados desde ayer en la tarde, desde, si no es que desde el martes, pero dice la parte superior, boleto aún no disponible, que es cuando tu registro de boletos se transforma en un código QR, ya, con el cual es el que vas a mostrar cuando llegues al estadio, y con ese pasas. Bueno, supuestamente, y no entiendo por qué, pero la FIFA Ciudad de México, sí. yo ni sabía que existía la FIFA Ciudad de México. Pensé que había la FIFA México, pero FIFA Ciudad de México dice que los boletos electrónicos se activarán a las 8 de la mañana. ¿Por qué a las 8 de la mañana y no al primer minuto del día? Eso ya no ocurrió. Vamos a ver si en efecto a las 8 de la mañana se descargan los boletos. Por lo pronto, en lo que ocurre todo esto, nosotros hacemos una pausa. Son las 7:20, volvemos.
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0: veo que sí.
1: Buen día, Ciro. Sí, así es. Ayer mandaron la agenda de la presidenta. Ayer a las 8 de la noche mandaron la agenda que dice 7:30 horas. La presidenta de México encabeza la conferencia matutina Las Mañaneras del Pueblo en el Salón Tesorería. Eso sí, es el único evento que tienen hoy en la agenda. Muchas veces hay eventos que no tienen en la agenda, pero confirmado, hay conferencia mañanera. Todavía no empieza, son 7:24, pero sí, sí tiene en la agenda la conferencia.
0: ¿Y no ha informado la presidenta si estará en algún lugar público para ver el partido?
1: No, decía ayer la presidenta que iban a decidir si lo veía en Palacio Nacional o en alguna, decía la presidenta, de las 18 sedes, de los 18 fanfests que hay en la ciudad, si no se podía usar eso.
0: Quizá en el propio fanfest del Zócalo, que es donde originalmente la presidenta había dicho que vería el partido inaugural. Si esto no es posible, y se entendería por la atención, en este caso del plantón de la gente alrededor del fanfest, la presidenta dijo ayer que buscaría otro lugar para ver el partido. ¿Qué es a estas horas, 7:25 de la mañana, el FanFest allá en el Zócalo? Andrea Meraz, ¿cómo estás, Andrea? Buen día.
2: Muy buenos días, Ciro, qué gusto saludarte. 7:25 de la mañana y aquí ya es prácticamente una fiesta, una organización que han hecho los ciudadanos. Esta valla de metal no estaba aquí, estaba resguardando al plantón de la gente y bueno, aquí se organizaron, ya la trajeron por acá, porque a ver, platícame, ¿a qué hora llegas?
3: A las 3 de la mañana.
2: 3 de la mañana.
3: Así es, hubo gente que llegó más temprano, de hecho a la medianoche ya estaban aquí dormidos.
2: ¿Por qué venirte tan temprano?
3: Porque sabía que iba a haber mucha gente y se iba a llenar, y quería un lugar cerca de donde poder ver el partido.
2: ¿Qué tal el ánimo?
3: Muy, muy, muy prendido todo, desde que llegamos, desde las 4 de la mañana empezó el ambiente muy bien, muy padre, todo.
2: Ciro, pues ya lo vimos desde la medianoche, 3 de la mañana, 5 de la mañana, 6 de la mañana, y le pido a mi compañero
0: fila.
2: Uriel Rivas que te dé un panorama.
0: ¿Qué fila?
2: Esto es mínimo.
0: ¿Qué fila? ¿Exactamente dónde es, Andrea? ¿Qué calle es esa?
2: Estamos en 20 de noviembre y Venustiano Carranza. Te cruzas la calle y
0: pero
2: ya llegas al plantón de la gente.
0: Sobre 20 de noviembre, ¿va?
2: Ahorita es
0: esa gente
2: sobre Venustiano Carranza.
0: Es Carranza. A ver, acércales un poco el micrófono.
2: A ver, platíqueme, ¿cómo está el ánimo el día de hoy?
4: Muy, muy emocionados del puerto de Veracruz.
0: Y que manden un saludo, hombre.
4: Específicamente para eso.
0: Y un México.
2: Oye, un saludo para Ciro Gómez Leiva, para el grupo Fórmula. ¿Quién va a ganar el día de hoy?
4: México. Por supuesto va a ganar México. México
5: 2-1, 2-1, gana México
6: 2-1. 2-0, 2-0. 3-1,
7: 3-1. México
8: gana. Le vamos a pasar encima, 3-0.
0: Veracruz.
9: México, México, México, México, México, México, México.
0: Bueno, muy bien. Bueno, ambiente hay, Andrea. Ambiente hay, largas filas. Ojalá esa gente que viene de Veracruz, que se le pasaron la noche ahí, puedan entrar sin problemas al FanFest. Hoy es
2: pues,
0: un día de fiesta.
2: Hay un tema con las entradas, porque todavía en la publicación del FanFest FIFA no había certeza cuál iba a ser el ingreso. Si 20 de noviembre, Pino Suárez, o finalmente Tacuba y Brasil. Todavía no hay, digamos, certeza de a qué hora se diga, en qué punto sería el acceso. Eso sí, a las 10 de la mañana, Ciro, es cuando anunciaron. Pero esta fila ya está prácticamente a 10 cuadras más de desde donde nos encontramos. Es ya kilométrico la asistencia de los aficionados a esta inauguración, y bueno, aquí se nos olvida un poco lo que ha sido en los últimos días en la Ciudad de México.
0: Bueno, regresamos al rato contigo. Muchas gracias, Andrea. Gracias.
2: Estamos pendientes. Un abrazo.
0: Bueno, pues ahí están las

0: Imágenes.
1: Y la afición al fútbol, personas que para estar no en el estadio, sino en una plaza, en el Zócalo, donde habrá una pantalla, ¿recuerdan de cuántos metros cuadrados nos dijo?
2: 510.
1: No, no, era como, no recuerdo, ahora vamos a ver de cuántos metros cuadrados es esa pantalla del Zócalo, sí, 510 metros cuadrados, perdón compañera por dudar de su información, y para estar ahí, todo lo que han hecho, tienen que entrar y tienen que estar, ¿no? O sea, sería inimaginable que alguien les impidiera, ya sea por fuerza, o porque digan que están defendiendo una causa superior, o por desorganización. Aquí el señor Michel Bauer, el organizador de este evento del FanFest en el Zócalo, nos habló de que esperaban entre 70 y 80 mil personas. Suponemos que estas horas no hay, por lo que veíamos, entre 70 y 80 mil personas. Entonces, esa gente con la que acaba de hablar Andrea Meraz, pues tendría que estar, y ojalá dentro de unos minutos, cuando se abran las puertas, debería estar en el FanFest y que todo salga bien allá. ¿Algo más? ¿Empezó la mañanera?
3: Todavía no empieza la mañanera. Lo que sí es que la última comunicación de parte de justamente Mexico City 2026, que es esta, la cuenta que está publicando todo lo que tiene que ver con la sede, lo último que tiene es de las 12:30 de la noche, de la madrugada, que dice día de inauguración, FanFest, apertura 10 horas. Entonces,
1: híjoles,
3: van a seguir acumulando justamente la fila ahí donde está Andrea. Veremos en qué momento empiezan a dejarlos.
1: A las 10 se abre la puerta. Bueno, y de Ciudad, ¿qué era? FIFA Ciudad de México, la sede de Ciudad de México, FIFA, ¿cómo se llama esa?
2: Cuenta oficial.
3: De la Ciudad de México como sede de la Copa Mundial de la FIFA 26.
1: Y que siguen diciendo que a las 8 descargan. ¿Por qué? ¿Por qué descargan los boletos a las 8? A ver, explícame. Aquí, por eso no pasa la presidenta Sheinbaum, por ahí no pasan los maestros, por ahí no pasa ningún movimiento social, que nos expliquen. Porque los boletos pues, no se descargaron, como habían dicho el día del partido, al primer minuto de este jueves. ¿Cuál es la razón? Pregunto yo, ¿cuál es la razón?
3: Yo,
1: para descargarlos a las 8 de la mañana. Y luego espero que a las 8 de la mañana no nos digan, es que se cayó el sistema. Porque había un gran tráfico de información. Esperemos que no.
3: Sin tener información, nada más intentando responder a tu pregunta, se me ocurre que quizá como a las 8 de la mañana abren el estadio, en ese momento prenden los torniquetes y en ese momento se activa tu QR.
1: ¿Alguna vez has comprado un boleto para ir al cine?
3: He comprado boletos para ir al cine y para ir al estadio de Toluca, que entró con un código QR.
1: ¿Has comprado alguna vez un boleto electrónico para ir al cine?
3: Sí.
1: ¿Y te lo activan 10 minutos antes de la película?
3: No.
1: Entonces,
3: digo,
1: ¿cuál es
3: la lógica?
1: Che, lógica de activar los boletos a las 8 de la mañana.
3: Pues una consulta
1: aquí
3: más.
1: Tenemos
3: para
1: una
3: FIFA,
1: defensora, aquí tenemos una defensora, no, de
3: yo,
1: la FIFA.
3: Yo bueno, solo intento dar alguna explicación toca lógica, porque he ido al estadio de Toluca, que tiene boletos con QR.
1: ¿Y
3: que
1: a qué hora
3: se
1: activan?
3: Van, en cuanto lo compras, tienes tu claro, código QR y pasas
1: lados
3: por tu QR.
1: Ahora entendemos aquí la FIFA. Hay eventos deportivos que te dan, te ponen tu boleto y te dicen se activará el día del partido, pero se activa el día del partido.
3: Sí, de hecho,
1: no, en este caso va a ser tres horas y media antes del evento.
3: ¿Cómo dice textualmente tu aplicación? Dice boletos disponibles el día del partido, ¿no?
1: Sí.
3: Eso es lo que dice textualmente.
1: Sí,
3: pero para todos los que
1: tenemos tiempo, sí, todavía antes de ir a pausa. En la parte superior dice el boleto aún no está disponible. Se activará el día del partido. ¿Qué día es el partido?
3: Hoy.
1: ¿Y por qué no está activo?
3: Pues no sabemos, pero para todos los que nos están escuchando, que ya intentaron desinstalar 3 veces su aplicación,
1: entre
3: a ver
1: ellos
3: si
1: nosotros
3: funciona, entre
1: sí,
3: ellos nosotros,
1: sí.
3: No. Según la FIFA, no ha aparecido, porque es hasta las 8 de la mañana cuando se va a activar. No es que haya, por el momento, un problema con la aplicación. Esperamos que en 27 minutos en 26 minutos y 40 segundos ya caigan esos boletos.
1: ¿Estás tratando de transmitirme tranquilidad?
3: Claro.
1: No lo logras. Bueno, ya te toca la mañanera ya. Adiós, Sofía.
3: Nos vemos
1: al rato. ¿Algo más con los maestros, Lourdes, regresando a la información?
0: Con los maestros.
1: Adiós, Sofía.
3: Adiós, Ciro.
0: Con los maestros, Ciro, pues comenzaron a movilizarse hacia el metro Tasqueña, ya decíamos más temprano por las vías que ellos encuentren, porque las estaciones de metro que rodean el campamento en el centro están cerradas, pero quienes sí ya comenzaron a llegar a Tlalpan, Ciro, son los colectivos de personas desaparecidas. Ya están llegando, ya están a la altura del tren ligero Texitlán, y también hay personas ahí del cinturón de paz, que les llaman, son unos 50 trabajadores del gobierno de la Ciudad de México con chalecos blancos, el llamado cinturón de paz, que ya también llegaron con estos colectivos. Ellos pues van a comenzar a movilizarse también en unos minutos, y también vamos a estar en ese punto un poco más adelante aquí en el programa. Por lo pronto nosotros nos vamos a una pausa y regresamos con mucho más que tenemos aquí por la mañana, Ciro, toda la información de lo que está pasando alrededor del Estadio Azteca. Sí, la vamos a tener.
1: Nos reportan que en unos momentos va a dar información de todas las movilizaciones la jefa de gobierno Clara Brugada. Regresamos con eso.
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12: Los delfines se llaman entre sí por nombres específicos mediante silbidos únicos que desarrollan desde que son crías muy pequeñas.
11: Aprendamos juntos.
12: La Nintendo fue fundada en 1889 como una empresa que fabricaba cartas de juego tradicionales japonesas.
13: Letras con Primitivo Olvera.
14: El amor entre la selección brasileña de fútbol del Mundial México 70 y los habitantes de la ciudad de Guadalajara marca la historia de un joven tapatío quien, tras perder a sus padres, emigra a Brasil para construir una vida. Tras años de escasa fortuna y un triple fracaso en el amor, encuentra su última oportunidad en una idea tan descabellada como desesperada. El montaje de una obra inspirada en el equipo verde-amarela de Pelé, Rivelino, Tostao y compañía es el proyecto que cambiaría su destino. Armado de ganas, recluta a un puñado de improvisados y encuentra a un dudoso empresario apodado El Tigre, quien financia una gira por el Bajío. Al llegar a México, la trama se descubre. El Tigre no es un empresario, la gira no existe. La obra es en realidad un mecanismo para lavar dinero sucio. La historia delirante se titula Al estilo Jalisco. Una lectura gozosa y gustosa, oportuna en temporada mundial.
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15: La jefa de gobierno, Clara Brugada, lanzó una campaña de salud mental en la que serán desplegadas brigadas gratuitas en 34 puntos estratégicos para la atención de adultos e infantes durante el Mundial de Fútbol. Aficionados llegan al Estadio Ciudad de México para prevenir manifestaciones.
16: Rafael, cuénteme un poco, ¿por qué tan temprano al estadio?
17: Pues para prevenirnos y llegar a tiempo, básicamente, por tanto relajo que hay.
16: Sí,
17: venimos desde Querétaro.
16: Oiga, ¿y quién lo acompaña el día de hoy?
17: Mi señora,
18: mis sobrinos y mis sobrinas.
15: Guadalajara también vive el Mundial. Más detalles con Sebastián Mier.
19: Somos locales y ayer Chequia generó tráfico intenso debido a un incidente con su autobús. Se quedaron varados en el ingreso del

0: Sport City de Zapopan, el lugar donde llevarían a cabo su práctica. Tuvieron que caminar algunos metros inclusive y generaron mucho tráfico en la zona.
1: 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Continuamos con Ciro Gómez Leyva por la mañana.
2: Bueno, gracias a los, pues aquí se puede decir, cientos de personas nerviosas, ansiosas, porque tienen sus boletos para el partido de hoy en el Estadio Azteca desde hace un par de días, y sin embargo, en la aplicación dice el boleto aún no disponible. Gracias a, por ejemplo, a Xochitl Gálvez, saludos Xochitl, que nos dice nerviosa, camino al estadio, pero mi boleto todavía no está disponible, pues creo que el de nadie. Nos informan que a las 8, nos confirmaron ahora en el corte que a las 8 vendrá la descarga general de los boletos, pero bueno, también entre las personas que nos hablaron en el corte está el queridísimo compañero periodista, mucho tiempo colaborador de este programa, jefe de información, de redacción de este programa, Jonathan Pardiñas, y nos contabas tu experiencia en el Mundial de Qatar. Tú estuviste en Qatar hace 4 años. A ver, cuéntanos para tranquilizar un poco los ánimos esta mañana. Jonathan Pardiñas, buen día. Tu experiencia hace 4 años en Qatar.
3: Buenos días, Ciro, buenos días al auditorio. Pues sí, mira, hace 4 años teníamos el mismo nerviosismo cuando nos acercábamos al estadio, cuando era de mañana y no teníamos los boletos. Lo que nos empezó a decir el personal de la FIFA alrededor del estadio es que los boletos se nos activaban ya que estábamos en las inmediaciones, no se activaban antes, no se activaban, digamos, en la mañana, en el hotel o donde estuviéramos, se activaban ya que estuviéramos en las inmediaciones del estadio. Ahí nos pedían activar la app, a salir de ella y entrar por cualquier cosa, y ya, y sí, sin ningún problema, ya en los alrededores del estadio podíamos descargar los boletos. Así que, pues, tranquilos, yo creo que eso es.
2: Mando un mensaje a todas las personas que nos están escuchando camino al Estadio Azteca.
3: Tranquilos, en cuanto lleguen ahí es lo más seguro que sus boletos se van a activar sin ningún problema.
2: Bueno, la voz de la experiencia. Suenas como a veterano, como veterano de guerra.
3: Estuve en esa y en Qatar. Estuve en esa, fue mi primer mundial, pero los amigos con los que fui ya habían ido a varios mundiales y no les había pasado.
2: No, a ver, varios mundiales, Pardiñas. El Mundial México 86 no existía, no existía el QR, ¿no?
3: No, pero por eso sí ya existía otro tipo de dispositivos, sí. Y sí. O sea, que no les había pasado esa cuestión. Bueno. Entonces, sí era un nerviosismo que en la vez pasada pues ya lo logramos sortear cuando ya llegábamos allá a las inmediaciones de los estadios.
2: Pues ojalá sea el caso. Te mando un abrazo, sí. Y gracias por
3: abrazo,
2: la colaboración.
3: Ciro.
2: Gracias.
3: Hasta luego.
2: Llegó el día, pareja.
4: Ciro, por la mañana, buenos días a todos. Ya llegó el día, ahora sí, el tan esperado día. Pues hay que disfrutarlo, pues cada 4 años tenemos esa oportunidad de poder disfrutar, de ver a las mejores estrellas del fútbol, y pues, ¿por qué no disfrutar este que es aquí en casa, ¿no?
2: Bueno, faltan 5 horas y media para el partido, y todavía no se da a conocer la alineación.
4: Todavía no, parece que hasta las, ¿qué será? 11:45.
2: ¿Por qué tantos?
4: Pues no, yo la verdad no le veo el porqué de esperarse tanto tiempo.
2: Por poner un ejemplo, en los juegos de la Champions, se juegan a las 9 de la noche, a las 2 de la tarde están ya, y estamos hablando de Guardiola, Ancelotti, los entrenadores, Luis Enrique, todos ya 5, 6, 7 horas antes del partido dan a conocer su alineación. Puede afectar mucho el ánimo de 2 o 3 jugadores que te descompongan al grupo, jugadores que pensaban que iban a estar en la alineación.
4: Pues según las estrategias de los técnicos, ¿no? De cómo tienes que marcar a uno, y a lo mejor se lo quitan y meten a otro que no tenías contemplado. O sea, pero la verdad, en el fútbol no hay secretos, para mí no hay secretos. Si hubiese dado la alineación el día de ayer,
2: ¿qué puede pasar? Va a enojar Alexis Vega y te va a descomponer al grupo con una mala actitud. ¿No te preocupa eso? Digo Alexis Vega, no lo conozco, y no digo quién vaya a ser.
4: No, no, no,

0: ¿no? Yo creo que en este momento hay algo muy importante en la selección. Javier Aguirre tiene disponibles a todos los jugadores, a todos. Y esos, no hay ningún lesionado y todos están motivados, todos quieren jugar, obviamente, pues no pueden jugar todos, pero creo que este es un gran punto a favor de para Javier Aguirre.
1: Bueno, y hoy, como es la inauguración del Mundial y estamos de suerte y todo va a salir bien, nos cayó de visita ni más ni menos que el otro gran José Luis López. José Luis, el Parejita López, también esta mañana con nosotros. Parejita, Chino, qué gusto.
2: Buenos días, Ciro. Pues muy contento, primero de estar en México. Sí. Y sobre todo, pues estar aquí contigo.
1: ¿También vienes de la madre patria?
2: Sí, andamos bueno, por allá.
1: Bueno, tú no tanto la madre. Él sí, viene de Cataluña, ese es otro
2: estamos,
1: país.
2: Estamos en otra parte.
1: Al menos eso
2: pero
1: dicen,
2: por allá.
1: Al menos eso dicen ellos.
2: Sí, sí, somos grandes. Independientes, ¿no? Sí.
1: Que por cierto, pero viste la... Ahora sí, el acabado, la inauguración de la Sagrada Familia con el Papa, ¿no lo viste?
2: No lo vi, pero
1: la ceremonia,
2: sí.
1: Qué cosa más maravillosa.
2: En esa fue, parte sí es ayer, increíble, ¿no? Pero es increíble lo que hacen allá, lo que estaban haciendo,
1: no,
2: es muy
1: el
2: bueno.
1: Evento de televisión, pues es tu ciudad, compañero.
2: Sí,
1: y
2: pero, es, y pero no México, vivo en el centro de Barcelona, eso, no vivo afuera de Barcelona.
1: ¿Qué
2: sí.
1: haciendo en México? ¿Cómo ves? ¿Cómo sientes que llegue el equipo?
2: Mira, yo veo un buen equipo, tienen buenos jugadores. Vamos a ver cómo reaccionan ellos, ¿no? Porque muchos son están empezando un torneo tan importante, sí. Y vamos a ver cómo dentro de la cancha si responden y hacen lo que realmente pues tienen que demostrar, ¿no? O sea, no es tan fácil como jugador, a muchos les puede llegar la presión, el pánico escénico. Hay uno muy joven que se espera tanto de él que la presión
1: muy joven,
2: no tiene.
1: Con mucha experiencia.
2: Sí,
1: ¿no?
2: A mí, y tiene un talento sí. impresionante. A mí me encanta cómo juega Mora. Vamos a ver qué tanta oportunidad le va a dar Aguirre, sí. ¿no? Para que él pueda demostrar y bueno, ver también en la portería. ¿Quién es la confianza que tiene con el entrenador? Para mí tiene que ser el Tala.
1: ¿Para ti también,
2: ya,
1: pareja?
2: El Tala. Sí,
1: sí lo habías dicho. Sí.
2: Pero yo creo que para Memo Ochoa este es el único partido que podría tener esa oportunidad de,
1: híjoles,
2: de jugar.
1: ¿Y le vas a dar un homenaje en la inauguración del Mundial si no
2: yo
1: es
2: no,
1: la mejor
2: yo opción? No, pero con Aguirre puede
1: ahora,
2: pasar.
1: Ahora Javier Aguirre... Ajá. Acuérdate que Javier Aguirre le gustaba, no sé si al Javier Aguirre de hoy, dar sorpresas, ¿no? Sí. ¿Te acuerdas cuando sí. puso al Bofo Bautista en el partido contra Argentina, en el Mundial de Sudáfrica? Que,
2: que nadie lo esperaba.
1: El Bofo Bautista estaba en un baúl. Sí, sí, no había sí. jugado un minuto y lo saca contra sí. Argentina y creo que no tocó el balón sí, en aquel no. juego, ya no me acuerdo, pero sí, creo sí, que sí. gran cosa, ¿no?
0: Sí, es una gran sorpresa, pero para él, ¿no? Ese es el problema. Que cuando tú tienes disponibles a todos los jugadores y que no, y no estás pensando de que en un momento dado te puede elegir el entrenador porque se le ocurrió ese día, en ese momento le llegó la idea de cambiar al otro, pues tienes que estar preparado para eso. Y el Bofo yo lo vi esa vez y dices, no, pues sí, la verdad, pues, que óvole, sáquenlos de su baúl y órale, ¿no? Pero pues, el Bofo como era un jugadorazo también, ¿no? Pero sí no se la esperaba. Pero, ahora sí se le esperan todos estos que están ahora. Ver,
1: todos son unos jugadorazos, jugar. La cosa es cómo están en el momento de...
2: Sí, sí, sí con la presión.
1: Los, no, y en los días, y si no vienen de lesiones, están en buena forma, sean todos, están mamando. Sí, pues jugadorazos pueden ser todos.
0: Este es un muy buen grupo de jugadores, la verdad, muy bien mentalizados, bien motivados, sí. Yo creo que van a dar un gran partido bueno. para mí.
1: Y con tu... porque además, pues es, muchos de las personas que están alrededor de la selección de alguna manera o fueron tu generación o te quedaron cerca. ¿Te descompone mucho un vestidor, a un equipo, el que anuncie la alineación y uno, dos jugadores que pensaban que iban a ser titulares no lo estén?
2: No, no descomponerlo
1: no.
2: No
1: te lo des... Entonces,
2: no.
1: ¿Por qué
2: lo
1: tanto
2: que pasa,
1: misterio?
2: A lo mejor como jugador no sí te molesta el que sí. a lo mejor no te tome en cuenta cuando tú
1: ¿y vas
2: piensas
1: a hacer un desplante?
2: Que... No puedes entonces, hacerlo primero porque no, si sí. lo haces, el entrenador no, te no, borra más.
1: ¿No viste a Vinicius cuando lo sacó
2: con
1: Xavi
2: él,
1: Alonso?
2: Pero
1: bueno, es un jugador,
2: sí,
1: es un futbolista.
2: Pero si sí. ves, o sea, él porque aparte de sentirse la figura de ese equipo, pues obviamente si tú te das cuenta en la mayoría de los equipos, la figura que sacan siempre hace algo así. ¿Y qué pasa? Que a lo mejor eso sí puede contagiar al grupo, pero... pero ahorita todos quieren jugar. Todos quieren jugar, y el que esté, pues tiene que aceptarlo, el que no esté también, y apoyar. No, yo creo que eso es lo más importante.
1: Se ve mando en la selección, ¿no?
2: Sí.
1: Son Aguirre y Rafa Márquez. Sí. Se ve autoridad en la selección.
2: Por eso te digo, y como la mayoría, si tú te das cuenta, hay muchos jóvenes, los jóvenes van aprendiendo y tienen que aceptar de experiencia.
1: Y hay muchos veteranos que están jugando su segundo o tercer mundial.
2: Pues, y un sexto.
1: Bueno,
2: ¿no? Y un sexto que va a estar. No sabemos si va a jugar, pero...
1: Y que no va a estar ahí para descomponerte el ambiente.
2: Por,
1: ¿no?
2: Por algo lo llamaron, ¿no? Sí, sí. Por la experiencia y por lo que él le puede transmitir al jugador, ¿no? Al joven, digo, el más joven, pues que es Mora, pero no nada más Mora. Tienes a otros ahí.
1: Pero pues siempre tenemos que innovar, tú lo sabes bien. Sí. ¿A qué hora se informan las alineaciones en los partidos de la Champions?
2: Hay entrenadores que se esperan hasta el último minuto, hasta estar en el estadio. ¿Por qué? Porque hay jugadores que se te pueden lastimar a la mera hora. ¿Por qué?
1: Una vez, pero eso es un accidente.
2: No, yo digo,
1: yo lo que vi, al menos en esta última Champions...
2: Sí.
1: A las 2 de la tarde estaban las alineaciones.
2: Sí, pero en México.
1: 7 horas antes, porque tenemos que
2: en México.
1: Porque
2: luego...
1: somos mexicanos. Sí. Conclusión para el partido, pareja.
0: Va, los muchachos van a hacer un gran partido, yo lo creo, tío, porque están muy motivados. Todos quieren jugar, pero como te dije hace rato, la verdad no pueden jugar todos. Y los que estén en la cancha, creo que van a hacer un gran partido después de verlos contra Serbia. Jugadores bien puestos, bien preparados, veloces, y mentalizados, motivados. Y haciendo jugadas que no habíamos visto.
1: Sí.
0: Esos son los jugadores que se van a ver hoy. Así que yo...
1: Quiñones, Raúl Jiménez.
0: Todos, el que juegue, yo creo que va a dar una gran actuación.
1: Sí. Y gana México.
0: Gana México, yo creo que sí, tiene que ganar para mí en forma holgada.
1: ¿Forma holgada son 2 o más?
0: 3-0, yo creo.
1: Hijo, pareja.
0: 3-0. Yo, o sea, por lo que yo vi y lo que le vi a Sudáfrica contra Nicaragua y Jamaica, un 3-0 por ahí.
1: ¿Coincides?
2: Sí. Pero yo siento que del 2, a lo mejor con un 2-0, ahí. Vamos a ver también cómo reacciona la gente, ¿no? Con el partido.
1: Pues qué gusto.
2: Gracias.
1: Te mando un saludo. Hasta Cataluña te están viendo.
2: Un abrazo a toda la gente de Barcelona, porque no me han tratado muy bien, la verdad, muy bien. Pero mejor un abrazo a todos los mexicanos. Hay que apoyar a la selección, porque es lo que queremos, que la selección haga un buen papel. Que como locales, obviamente, tenemos que estar en todo momento. Que no nos enojemos, que no hagamos el grito. Por eso, nada más, porque a eso tenemos que ir al estadio a apoyar, ¿no?
1: Muchas gracias, qué gusto tenerte por acá.
2: Gracias
1: a José Luis López, el parejita. Qué gusto, lo trajimos desde Cataluña, el programa de hoy. Suerte, y nos estamos viendo por aquí.
0: Claro, pareja. Que sí, Ciro. Buenos días.
1: ¿Nada?
0: No, ahorita lo vamos a hacer.
1: Por ahí.
0: Tengo algo para los amigos de Ciro Gómez Leiva por la mañana.
1: Luego mañana por aquí.
0: Claro que sí.
1: Suerte a la selección.
0: Suerte.
1: Suerte a la selección.
2: Suerte, muy bien.
1: Suerte a la selección. Bueno, ¿qué más? Lourdes, Sofía, comenzó la mañanera. ¿Qué más información tienen sobre cómo están las calles de la Ciudad de México? Sofía.
3: Comenzó la mañanera y la presidenta inicia diciendo: la inauguración del Mundial se va a llevar a cabo muy bien, sin problema. Está todo el equipo del gobierno de la ciudad y el gobierno de México para garantizarlo, dice la presidenta. Va a estar muy, muy bien. Y como siempre, toda la suerte a la selección nacional. Así comienza esta mañana la presidenta. Y después le da la palabra también primero a Gaby Cuevas, que fue la encargada de toda la coordinación del gobierno de México con la FIFA. Ella también dice: se llegó el día. Y ahora lo que están anunciando son los premios de este Mundial Social, de los torneos. Pero así comienza allá en Palacio Nacional. Y nada más, rápidamente estoy revisando en el Twitter de mi selección, de la selección nacional. Y el partido de Serbia la semana pasada fue a las 8 de la noche. A las 7 de la noche con 4 minutos tuitearon la alineación.
1: Oye, entonces, y ya el mensaje de Clara Brugada, que iba a dar Clara Brugada, ya lo puso en sus redes sociales.
4: Lo que decías, ¿no, Sofía? La bienvenida a las personas al Mundial, pero nada más ir hoy. Hablan los diferentes secretarios de la Ciudad de México dándole la bienvenida a todas las personas aquí al Mundial.
1: Pero
4: es lo
1: nada
4: que ha publicado.
1: Sobre realidades, nada sobre
3: Es solo un tuit que dice: bienvenidas todas, todos, todes. Hoy inicia el Mundial, los recibimos con más de 2,000 obras permanentes.

0: Es una movilidad eficiente y una ciudad más segura para vivir esta gran celebración. Disfruten, conozcan nuestra cultura, vivan la energía de la capital de la transformación. Y ese mismo mensaje está dicho en video por sus secretarios de gobierno. Pero nada más, no es un mensaje de actualización ni de cómo está la situación en este momento.
1: Ciro, y los maestros, bueno, comenzaron a salir del campamento del centro de la Ciudad de México a, pues, dirigirse a Tasqueña. Si comenzaron a moverse hace unos 15 minutos, yo creo que van a estar llegando un poquito después de las 8 de la mañana cuando anunciaron su movilización. De hecho, hay algunos maestros que están preguntando que si está abierta la estación Tasqueña para que lleguen hacia ese punto y salir de ahí. La estación Tasqueña sí está abierta, eso es lo que informó ya hace una hora el metro de la Ciudad de México. Las estaciones que están cerradas son las que están cercanas al campamento de los maestros, pero entonces los maestros comenzaron ya a salir desde hace unos 20 minutos hacia Tasqueña para empezar esta protesta, esta movilización y salir caminando ahí, Ciro. Y las diferentes organizaciones también comienzan a llegar a la calzada de Tlalpan, como decíamos hace un minuto, para pues comenzar con estas movilizaciones.
2: Vamos a tener los reportes para ver cómo están las cosas por ahí. Y según nuestro reloj son las 7:55, eso significa que faltan 5 minutos para las 8, y eso significa que faltan 5 minutos para que se descarguen los boletos. Y la gente, pues, primero, esté más tranquila, quienes tienen boletos para ir al Estadio Azteca, y pues nada más, mejor manda corte. Ya cuando regresemos ya van a ser las 8.
1: Ya van a ser las 8, Ciro, y efectivamente a ver si ya comenzaron a caer estos boletos. Nosotros nos vamos a un corte y regresamos con mucho más que todavía tenemos de información aquí por la mañana. Todo lo que tiene que ver con las movilizaciones, con las protestas previo a la inauguración del Mundial. Vamos a un corte y regresamos.
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4: 7:58.
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0: 8 de la mañana, saludamos a las personas que a partir de este momento se suman a nuestro programa a través de Telefórmula y a quienes han estado con nosotros desde las 7. Un saludo. Las calles de la Ciudad de México, hay movilizaciones, ahora vamos a tener el reporte. Y para quienes van en sus autos, nos están escuchando, hace, al menos en mi caso y supongo que en el caso de ustedes, hace 30 segundos se acaban de descargar los boletos para poder entrar al Estadio Azteca. Es decir, la FIFA cumplió con los boletos, ya tranquilos todos. Supongo que todos en este momento deben estar celebrando que su aplicación pasó de boleto aún no disponible a ya su código QR con su boleto. Deyanira, buen día.
1: Buenos días.
0: ¿Cayó el tuyo?
1: No, yo no voy. Yo no voy.
0: Bueno,
1: no,
0: buen día.
1: No voy. Buenos días. Vamos con un resumen de la información. En 3 horas y media, a las 11:30 de la mañana, comienza la inauguración del Mundial de Fútbol en el Estadio Banorte, Ciudad de México. A la 1 de la tarde, inicia el partido de México contra Sudáfrica. Los maestros de la CENTE estarían por comenzar a movilizarse de la estación tasqueña para intentar llegar al Estadio Azteca. En su Asamblea Nacional, que terminó a las 4 de la mañana, determinaron seguir con la movilización este día porque las respuestas que les ha dado el gobierno federal no responden a las exigencias de los maestros. En estos momentos, colectivos de familias buscadoras se reúnen en Tlalpan, a la altura de la estación del tren ligero Textitlán, y a las 9 de la mañana comenzarán su movilización rumbo al Estadio Azteca. Ayer fueron asesinadas 39 personas en México, de acuerdo con cifras preliminares publicadas esta madrugada por la Secretaría de Seguridad y Protección Ciudadana. Los estados más violentos fueron Baja California, Chihuahua, Estado de México, Guanajuato, Puebla, Sinaloa y Veracruz, donde se registraron 3 homicidios dolosos en cada uno. Y en estos momentos, el dólar interbancario se cotiza en 17 pesos con 39 centavos.
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0: Lourdes.
3: La jefa de gobierno, Clara Brugada, publicó ya en un video en sus redes sociales, se informa que el acceso al FanFest ahí en el Zócalo es por las calles 20 de noviembre y Pino Suárez. Lo confirma la jefa de gobierno, 20 de noviembre y Pino Suárez, por ahí va a ser la entrada de las personas. Pino Suárez es una de las calles que no tienen casas de campaña por parte de los maestros de la coordinadora. También, bueno, 20 de noviembre sí tiene carpas, pero bueno, así lo anuncia la jefa de gobierno, que por estas dos calles todas las personas que veíamos que estaban formadas desde anoche, que llegaron ahí al Zócalo, van a poder entrar a este FanFest.

0: fest. Así es que, bueno, vamos a estar viendo cuántas personas pues pueden.
1: Y ahora, vamos a regresar porque ya vimos allá, también hay una fiesta en el Zócalo, alrededor del Zócalo. A las 10 de la mañana van a abrir las puertas ahí, o sea, todavía faltan 2 horas de cola. Pero, pues parece, y qué bueno, qué alegría, que sí se podrá. Sí estará funcionando el FanFest, y según los organizadores, esperan que hoy lleguen ahí al Zócalo y estén ahí, vean el partido y disfruten y la pasen bien, entre 70 y 80 mil personas. Nosotros hacemos una pausa, son las 8:05, ya cayeron los boletos en las aplicaciones, los boletos del estadio. Vamos a ver si todavía hay algunos amigos que nos están escuchando, que nos digan que no tienen sus boletos. Si ya los tienen, pues bienvenidos siempre sus comentarios y en este caso su notificación de que ya están con su boleto. Son las 8:05.

0: vayan ahí al Zócalo y estén ahí, vean el partido y disfruten y la pasen bien, entre 70 y 80 mil personas. Nosotros hacemos una pausa, son las 8:05, ya cayeron los boletos en las aplicaciones, los boletos del estadio. Vamos a ver si todavía hay algunos amigos que nos están escuchando que nos digan que no tienen sus boletos. Si ya los tienen, pues bienvenidos siempre sus comentarios y en este caso su notificación de que ya están con su boleto. Son las 8:05, hacemos una pausa, volvemos.
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0: ciudadana de la Ciudad de México, Pablo Vázquez. Gusto en saludarte, Pablo. Buen día. 8:09, la Ciudad de México en estos momentos. Pablo, buen día.
1: Buen día, muchas gracias, Ciro, un gusto. En efecto, estamos viendo una afluencia muy importante al estadio. Quiero agradecerle a título personal, por supuesto, pero sobre todo del gobierno de la Ciudad de México, a la gente que se ha dado cita muy temprano en el estadio. Han hecho caso a las recomendaciones que se hicieron desde el gobierno de la ciudad de llegar temprano para poder disfrutar de este evento que es único, irrepetible, diría yo, la inauguración del tercer o cuarto mundial, si contamos el mundial femenil en nuestra ciudad.
0: Bueno, ¿y las calles, secretario? Alrededor, ¿tenemos los accesos sin mayor problema?
1: Sin mayor problema al momento. Sí hay que decirle a la gente que tenemos contemplado un cierre sobre Calzada de Tlalpan. Este cierre es en previsión a una posible movilización que se ha anunciado de parte de la Coordinadora Nacional de Trabajadores de la Educación, que estarían marchando desde la estación del Metro Tasqueña hacia el estadio. Vamos a hacer un corte vial. Hay una afluencia muy importante de personas. Este corte vial y esta restricción temporal ahí a la movilidad la haremos justamente para evitar cualquier conato, confrontación y garantizar la seguridad de todas y todos. Hay, como decimos siempre, la Secretaría en este rol de poder garantizar que los derechos de unos y de otros se expresen, se ejerzan, tanto el derecho a la manifestación, en este caso de la del magisterio, como el derecho al espacio público, el derecho a disfrutar de este evento de toda la gente. Al momento, todos los medios de llegada al estadio funcionando bien, la gente aproximándose, pueden verlo en las distintas imágenes, vemos gente feliz llegando al estadio, acaban de abrir las puertas del estadio a las 8 de la mañana y todo transcurre con normalidad.
0: Gracias y mucha suerte a ustedes, mucha suerte a las autoridades de la Ciudad de México, mucha suerte a México, a la ciudad, a todos. Gracias, secretario Pablo Vázquez, gracias, Pablo, buen día.
1: Al contrario, la invitación a seguir usando los medios de transporte, aproximarse al estadio y estar listos para disfrutar de la inauguración.
0: Muchas gracias. Pablo Vázquez, secretario de Seguridad Ciudadana de la Ciudad de México. Palacio Nacional, Sofía.
2: En Palacio Nacional ya habló la Secretaría de Gobernación. Dice de entrada que la CENTE, los maestros de la CENTE han expresado públicamente que la movilización que tienen prevista para esta mañana se hará de manera pacífica, dice la Secretaría de Gobernación. Y después dice, queremos ser muy claros, el mundial va y se va a desarrollar con normalidad. A todas las personas que acudirán les informamos que existen las condiciones necesarias para garantizar su acceso, su seguridad y el desarrollo de las actividades programadas. Podemos garantizar la normalidad de las actividades. Dice que justamente están trabajando el gobierno de la Ciudad de México y el gobierno federal en este trabajo para que se lleve a cabo todo con normalidad. Dice, nuestro compromiso para que esta jornada se desarrolle en paz y tranquilidad. Antes de esto, hizo un muy breve reporte de las dos manifestaciones que se dieron ayer, la manifestación relacionada con el 10 de junio, donde no hubo ningún incidente, y una manifestación que hubo en la noche ya cerca del Estadio Azteca sobre Calzada de Tlalpan, Madres Buscadoras. Dice la secretaria que la Secretaría de Gobernación ha estado dando acompañamiento y por ahí deja entrever que hubo algunas personas que vinieron de Jalisco para esta manifestación de la noche, que van a investigar quién les pagó para que vinieran y con qué intención, dice la Secretaría de Gobernación.
0: Pero ¿para qué, secretaria? ¿Para qué? Pero bueno. En fin, tú estás con las más buscadoras, Miriam, estás en la zona del tren ligero de Texitlán. Buen día.
3: Sí, así es, estamos aquí, ellas no están bloqueando, ellos lo que están haciendo es lanzar consignas, llamar a la solidaridad de los aficionados que ya empiezan a llegar hacia el estadio, pasan, pero desgraciadamente, dicen ellas, no han logrado que alguno de los aficionados, voltea a verlas y se solidarice con su movimiento o tengan alguna palabra de apoyo. Ellas permanecen aquí, obviamente están en comunicación también con las autoridades del gobierno de la Ciudad de México. Su intención, reiteran, no es causar ningún bloqueo. Y justo está aquí Vanessa Guzmán, que la hemos entrevistado en otro momento, Ciro, y ella es una de las organizadoras de esta movilización aquí en las puertas del Estadio Azteca. Su intención era llegar hasta lo más cerca del Estadio Azteca. Se han quedado a poco, más o menos de un kilómetro

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1: 8:09, saludamos al secretario de Seguridad

0: objetivo, pero aquí van a permanecer y van a diseminarse en diferentes puntos para que los aficionados que lleguen al partido puedan verlas, puedan ver sus fichas de búsqueda y puedan lograr por lo menos ser visibles para ellos, Ciro.
1: Muchas gracias, Miriam. Regresamos contigo más adelante. Gracias, Miriam Moreno, en Calzada de Tlalpan, en Tren Ligero, una de las estaciones del Tren Ligero en Textitlán. ¿Qué más, Lourdes?
2: Ciro, y de las otras organizaciones que piensan movilizarse hoy a partir de las 9 de la mañana, 9:30 de la mañana están los transportistas, ellos tienen programado salir de la glorieta de Vaqueritos en Periférico Sur y otras movilizaciones que habíamos dicho, ¿no?
1: Con
2: que
1: los iban a estar llevando. Nada más.
2: Con los maestros, no, Ciro, los reportes que he estado revisando, pues es que están comenzando a salir, todavía siguen saliendo del campamento en este momento, así es que, pues van a salir yo creo que un poco más tarde, son las 8:15 de la mañana, ellos habían dicho que salían a las 8:00 de la mañana del metro Tasqueña, pero sí se están movilizando hacia ese punto, pues sí, eso nos decía también el secretario de Seguridad.
1: Y creo que también hay todo un mensaje en esto, ¿no? Sí. Ya con la hora.
2: O sea, sí, claro.
1: Porque pues, si se juntan a las 11:00 de la mañana, pues, ya, cuando prácticamente la mayor parte de la gente esté en el estadio.
2: Dentro del estadio.
1: Estamos viendo, a ver si podemos volver a tener las imágenes para quienes nos están siguiendo en Telefórmula. Ya la cantidad, pero más bien la gente entrando al Estadio Azteca. No, eso sí es el Estadio Azteca, pues ya hay una buena... que se veía los accesos de las personas al Estadio Azteca, la gente con sus playeras verdes. Pues ya mucha gente ya entró al estadio, o no, a las nueve estará entrando al Estadio Azteca.
3: No, a las 8.
1: A las 8, o ya entró al Estadio Azteca. Entonces, si los maestros terminan de reunirse alrededor de las 10:30 en el metro Tasqueña, pues es que no tenían una gran intención de causar mayor problema. Quieren dejar testimonio de que el 11 de junio se movilizaron, protestaron, gritaron, seguramente harán pintas, dirán gobierno quién sabe qué tanto, pero sin la intención de afectar la llegada de personas al estadio, no simplemente por una cuestión de horarios. Ya hay mucha gente que ya entró al Estadio Azteca. De aquí a las 10 de la mañana, yo creo que la inmensa mayoría de personas habrá llegado al Estadio Azteca. Si es ahora, se están acomodando los maestros en el metro Tasqueña, pues creo que no habrá mayor afectación.
2: Sí, porque los reportes de los aficionados que están llegando al Estadio Azteca dicen que llegaron desde las 6:00 de la mañana, así es que empezaron a entrar, como decías, ya hace 17 minutos, pues sí, los maestros van a llegar un poco tarde a esta protesta.
1: Sofía.
3: Está también en Palacio Mario Delgado, el secretario de Educación, y él explica nuevamente qué es lo que se está haciendo para atender las demandas, y dice, no nos explicamos por qué la coordinadora recurre a este tipo de manifestaciones, hay atención a sus demandas, ayer estuvimos muchas horas con ellos, y hoy deciden tener una actividad cercana al estadio, quieren afectar la Copa del Mundo o la imagen de nuestro país, hay interés político,
1: sí,
3: dice.
1: Pero como si no se conocieran, Mario. Como si no se conocieran. Y, perdón, el día de la inauguración, la autoridad, el secretario de Educación, llamándose a sorpresa y diciendo, no entendemos por qué. Bueno, más bien, lo que parece ser, y ojalá no nos equivoquemos, es que los maestros querrán dejar testimonio de que se movilizaron el 11 de junio y no mucho más, Lourdes. Yo repito, vamos a los hechos, porque pues eso es seguir diciendo no entendemos por qué. El secretario de Educación, el ex presidente de Morena, el ex funcionario de alto nivel del gobierno de la Ciudad de México, no entiende por qué. Raro. En cambio, atendiendo a la lógica de los maestros, pues...
2: Ciro,
1: son las 8:18 y no han llegado al metro.
2: Y no han llegado, bueno, o van en camino, Ciro, pero sí. El director del metro, Adrián Rubalcaba, actualiza de las estaciones cerradas y dice, les informo que debido a manifestaciones al exterior se cierran las estaciones San Antonio Abad, Viaducto y Xola de la línea 2, así como Universidad de la línea 3 al público usuario, más las que ya estaban cerradas, Hidalgo, Bellas Artes, Allende, Zócalo, Pino Suárez y Chabacán.
1: Y se entiende, pues es un... Hoy no hay gran movimiento de personas, hoy se decretó el feriado nacional, hoy no hay escuelas, hoy no hay muchas actividades. Entonces, ¿qué está haciendo la autoridad? Y con una lógica, para que la gente llegue al Estadio Azteca, pues está cerrando las estaciones por donde podría llegar. Podrían llegar los manifestantes de la gente. Yo creo que una vez que después de las 11 de la mañana, de las 12 o qué sé yo, pues se reabrirán. Hay una lógica en esa acción, y mejor estas acciones que decir no entendemos por qué están enojados y se movilizan. Son las 8:20, hacemos una pausa, volvemos.
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3: Estaba el Mundial de Rusia cuando ya se había otorgado esta sede, y efectivamente suena increíble que falten tan pocas horas. En relación a lo que comentas, ayer Javier Aguirre fue preguntado en relación a si los jugadores ya sabían que iban a iniciar. Fue un caso muy concreto el del guardameta, si el tal Arrangel o Guillermo Ochoa tendrían ya noticias al respecto. Javier dijo, ninguno de los que van a iniciar saben de su titularidad, lo cual es una costumbre que tiene el propio Javier Aguirre. Cada entrenador tiene sus propios métodos,
4: sí.
3: Pero creo que más allá de que se los haya dicho en corto, creo que está muy claro por lo que Javier ha ido perfilando en sus últimos partidos quiénes son los titulares y quiénes son los suplentes. Entonces creo que eso está muy planchado, está muy visto a lo largo de especialmente este año 2026, y sobreponiéndose también a las lesiones que se han presentado. Porque Ciro, ha sido un ciclo mundialista largo, que ha tenido sus momentos complicados, ha tenido su turbulencia, pero si algo ha logrado Javier Aguirre, y recuerdo haberlo platicado aquí contigo la semana pasada, este es un gran gestor de grupo,
4: sí.
3: Sabe apuntalar muy bien a su equipo de puertas hacia adentro, y es un equipo, creo yo, bastante robusto el que ha logrado, con sus limitaciones futbolísticas, esas están entendidas, no es más de lo que han tenido otras generaciones de selección mexicana, pero creo que en la parte de compromiso, disciplina, colectivo, entrega, que no es poco, este equipo está 10 puntos. Y esos valores van a ser necesarios desde el kilómetro 1, que empieza en unas cuantas horas. Las tendencias, a priori, para este partido contra Sudáfrica, dan favorito a México, entiéndase tendencias momios, difícilmente se equivocan, y es claramente favorito el equipo mexicano. Y yo creo que por dos motivos, Ciro, amigos. Uno, por la condición de local, también por su legítima superioridad línea por línea, y podría agregar un elemento adicional. México está en una buena racha. En todo este 2026 ha disputado 8 partidos, ninguno lo ha perdido. Los compromisos que en verdad agregaron valor fueron aquellos contra Bélgica y Portugal, y hubo cosas positivas. Fueron un par de juegos que terminaron con empate. Para el rol de partido que hoy se espera, Ciro, creo que será un equipo sudafricano atrincherado, que jugará en su propio campo, línea de 5 defensores, 4 mediocampistas, un atacante, a tratar de mantener el cero, de que el juego se alargue y tratar de ser peligrosos en el contragolpe. Es muy clara la hoja de ruta que tiene el conjunto sudafricano, y ante esto México tendrá que llevar la iniciativa, las riendas del partido, ser paciente y tratar de encontrar rutas que lo conduzcan a marcar lo antes posible. Y esas rutas creo que también están muy definidas. Creo que Gallardo por la banda izquierda ofrece profundidad, creo que Quiñones atraviesa por un estupendo momento, hizo 33 goles en la Liga Árabe. La inteligencia de Raúl Alonso Jiménez creo que es superior por lo que siempre aporta, inclusive en una jugada que puede parecer intrascendente en los tres cuartos de cancha,
4: sí.
3: El tiro de media distancia de Roberto Alvarado. Y algo muy importante, Ciro, creo que un mundial, siempre nos clavamos mucho con el 11 inicial del primer partido. En un mundial necesitas más de 11 jugadores. Difícilmente la fotografía del primer partido corresponde a cómo terminas la Copa del Mundo. Inclusive, juego a juego en que se te permiten 5 cambios, necesitas tener revulsivos, y uno que apunta a tener ese papel es Gilberto Mora, de quien hemos hablado y de que el propio Javier Aguirre no ha escatimado en elogios. Tiene solo 17 años y lo puso en el mismo enunciado de Benjamín Galindo, Tomás Boy y Manuel Manso, que son jugadores recontra talentosos, o que han sido jugadores recontra talentosos y de culto, si lo estarás de acuerdo.
4: Pues sí, en todo. Y pues qué más, ya mañana estaremos comentando cómo nos fue. Ojalá sea una gran fiesta, ojalá sea un gran día, ojalá gane la selección y ojalá veamos ese equipo, el equipo que vimos hace 8 días, el jueves pasado, con esa alegría, con esa fuerza física, con esa voluntad de ganar. ¿Qué más decir? Sino ya esperar, ya creo que ya se dijo todo, atentos, y por que supuesto. Las cosas salgan bien alrededor del Estadio Azteca, parece que así será, y eso creo que es una gran noticia para empezar la jornada, y ojalá salgan muy bien en la cancha, tocayo.
3: Así lo esperamos, efectivamente. Quisiera apuntar algo más de Gilberto sí. Mora, porque ya corresponde un récord en la historia de la selección
4: sí,
3: mexicana,
4: sí, sí.
3: que con 17 años esté en una lista de convocados a un Mundial Mayor. Quiebra un récord de hace casi un siglo que se remonta al primer mundial de fútbol, 1930, con lo que hizo en aquel momento Manuel Rosas a los 18 años. Gilberto tiene 17, su padre fue futbolista, él nació en Tuxtla Gutiérrez, Chiapas, cuando Gilberto Mora padre jugaba para los Jaguares. Afortunadamente su padre se mudó a Tijuana y fue justo antes de que el fútbol de primera división dejara de existir en el estado de Chiapas. Eso le permitió a Gilberto, siendo muy niño, continuar con su preparación en el centro de formación de los Solos de Tijuana, y hoy tenemos a un jugador que creo que le puede aportar soluciones al equipo mexicano.
4: Ojalá lo veamos hoy también. Suerte, suerte en todo, además suerte en toda tu jornada, a ti, a los compañeros de ESPN en México, y platicamos mañana, Ciro Procuna, muchas gracias, mucha suerte.
3: Muchas gracias, un saludo, buenos días.
4: Gracias, gracias Ciro Procuna. Lourdes.
5: Ciro, un primer autobús, está esto en redes sociales, dice un primer trolebús de apoyo para quienes no pudieron entrar al tren ligero rumbo al Estadio Ciudad de México, no pudo pasar por Tlalpan debido a los bloqueos, que estuvo un poco parado sobre Tlalpan y después lo desviaron para tomar Avenida Aztecas para llegar al Estadio Ciro. Así es que bueno, debido a todos los bloqueos que se están registrando cerca del Estadio Azteca, más todo el operativo policial, este trolebús iba camino al Estadio Ciudad de México, pero finalmente le dieron otra ruta y eso pues es lo que vamos a estar viendo en estos minutos.
4: Bueno, Sofía.
6: Le están preguntando a la presidenta sobre las negociaciones con la CENTE, sobre cómo se están llevando a cabo estas pláticas, y la presidenta empieza a responder que México es un país de libertades, que no reprimimos, y empieza con esto la presidenta. Ya hablaron un poco del Mundial Social, ya hablaron un poco del tema de turismo, y ahora la presidenta habla de la reforma educativa, de lo que se ha hecho, lo que han dicho desde hace dos semanas, lo que ha hecho la Cuarta Transformación por los maestros.
4: Oye,
6: eso
4: ¿y de Trump no le han preguntado
6: no,
4: nada?
6: No, todavía no le preguntan de Trump.
4: Nada. Bueno, son las 8:31 y veo en mi reporte de trabajo, me dicen que me tengo que ir a reportear a las calles en la ciudad.
6: Dice tu asignación. Así. Que
4: dice mi asignación, me acabo de decir.
6: Que es esta hora.
4: Yo abrí mi teléfono para ver si todavía tenía mis boletos y me dijeron, compañero, deje el estudio y váyase a las calles de la ciudad y reporte desde ahí. Así que en unos momentos estaré sumándome al equipo de reporteros de Grupo Fórmula desde las inmediaciones del Estadio Azteca. Y pues, compañeras Lourdes, Sofía, ahí les encargamos. ¿Saben algo de Manuel Peregrino?
5: También se fue a reportear.
4: Pues ya métanlo, ¿no? Pues también se fue a reportear, pero es un reportero que no manda reportes.
5: Todavía no ha entrado.
4: Sí, pero en unos momentos tanto Manuel Peregrino como un servidor estaremos reportando desde las calles de la Ciudad de México. Aquí se queda todo el equipo de la mañana y aquí se quedan a cargo Lourdes Murguía y Sofía Enríquez. ¿Algo más?
6: No, nada más, pendientes, por favor, nos vas avisando cómo vas, cómo llegas, cómo está el camino, sobre qué avenida, no sobre qué avenida atrás, sino en qué, cómo te va con la entrada, porque ya hasta la presidenta dijo por ahí, me acaban de avisar que ya está entrando la gente al estadio.
4: Por eso
6: entonces,
4: a mí me dijeron, ya vete,
6: ¿sí, ya?
4: ya vete, sí, sí. Uno que no se quiere ir, pero pues si le dicen que ya se vaya.
5: Que ya es hora, que no se te haga tarde.
4: Sí, me siento como esos, ¿no? Que están invitados a una cena y se están pasando muy bien, están tomando un vinito y dicen, oye, pero es que pues ya te tienes que ir,
5: Ciro.
4: ¿Por qué? Así que voy a las calles de la ciudad, yo creo que en unos 20, 25 minutos estaré reportando desde ahí. Y suerte, compañeras Lourdes,
5: suerte,
4: Sofía.
5: También a ti, Ciro, que te vaya muy bien. Pues, y aquí nosotros vamos a seguir aquí por la mañana.
6: Invocaste a Manuel Peregrino, que me acaba de escribir para decirme que igual que a ti, 8 en punto, le cayeron sus boletos. Entonces, por ahí...
4: Pues dile que ya entre, ¿no? En algún...
6: ahorita lo buscamos en el corte a ver por dónde anda, con cuánta anticipación decidió salir de su casa, porque aquí no lo hemos visto toda la mañana, ¿eh?
4: No,
6: tú
4: no,
6: por
4: no.
6: lo menos

0: Viniste
1: no, pero ya, pero me siguen diciendo, ya, no, vete, ya vete, ya vete, ya me voy. Bueno, mira, pues si, no quieren, viendo, si no quieren que empezar, esté, si no quieren que esté aquí.
0: Ahorita va a empezar, pues ya, Vania, a contarte ya los segundos.
1: Me dicen, ¿para qué? A la calle, váyase a la calle a reportear. Pues ya me voy. Yo ya tú vengo vestido con mis tenis, todo listo para el estadio. Oye, gracias, vamos, hablamos al rato.
0: Te vamos a anotar en la asignación tu crónica para mañana. ¿Eh?
1: Perfecto. 8:35, volvemos.
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13: El corazón del camarón se encuentra ubicado en su cabeza, cerca de su sistema digestivo y sus órganos sensoriales principales.
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13: Una persona promedio pasa 6 meses de su vida esperando a que los semáforos cambien de rojo a verde.
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14: El gobierno de Puebla, encabezado por Alejandro Armenta, anunció la adquisición de 3.000 unidades del auto eléctrico línea para llevar a cabo reforzamiento en los sectores productivos. Aficionados descenderán del tren ligero en la estación El Vergel para caminar hacia el estadio.
15: Es donde las personas bajan del tren ligero que va hacia el Estadio Azteca, en la estación El Vergel, y a partir de aquí pues inician su caminata hacia la zona del estadio.
14: Este jueves arribaron elementos de la Comisión Nacional de los Derechos Humanos ante la posible manifestación de madres buscadoras alrededor del Estadio Ciudad de México. Llegaron sin grupos de estudiantes que ayer las acompañaban. Informó Daniel Wellbanks. 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
0: 8 de la mañana con 39 minutos. Seguimos aquí en Por la Mañana con

0: Ciro Gómez Leyva. Ciro Gómez Leyva, antes del corte, nos informó que se sumaba al grupo de reporteros de Grupo Fórmula que está en las calles, que va rumbo al estadio, que va a estar en la inauguración. Es decir, se suma a ti, Manuel Peregrino, que también vas al estadio, que también vas rumbo a la inauguración. ¿En dónde estás? ¿Ya tienes tus boletos? ¿Cómo te va? Manuel, buenos días.
1: He estado escuchando, sí, muy buenos días, Sofía, muy buenos días a todos en Grupo Fórmula. Bueno, pues sí, he estado escuchando la transmisión desde muy temprano, no corrida, la verdad es que tengo que ser muy honesto, no corrida, porque en algún momento pues hubo que dejar ya la radio para subirse al transporte público, a la red de transporte de pasajeros, ahora les platico, a la famosísima RTP, y bueno, de ahí ya jalar en el camión donde voy. Entonces, y nosotros lo decidimos, el grupo de gente, porque venimos 20 personas en un camioncito, no caben más, la verdad es que es un espacio cómodo el que eligen las personas, pues en este caso del famoso Park and Ride, 20 personas, es muy muy cómodo como vienes en este transporte. Llegas al estacionamiento de Six Flags, en este caso, yo llegué al estacionamiento de Six Flags, muy bien, sin tráfico, tengo que aceptar que la verdad sin tráfico, esta medida de que no hubiera pues clases, actividades oficiales, que no hubiera actividades de escuela, que no hubiera actividades de nada realmente, que muchas empresas hayan parado, sí hay circulación de autos, ¿eh? O sea, sí hay circulación de autos por periférico, carros en el carril de baja, carros, automóviles, camionetas en el carril de medio y de alta, pero nada que detenga tu circulación. Y una vez que llegas ahí al estacionamiento de Six Flags, simple y sencillamente te formas, pagas tu boleto, son 200 pesos por persona, te dan un boleto de pago, te dan una pulsera, efectivamente, haces una fila muy, muy corta, la verdad es que es muy corta porque es muy ágil, insisto, todo este trayecto, subes al camión, al camioncito del RTP, y te digo que pues avanzamos fácilmente ya sobre carriles de periférico. Ahora estoy prácticamente varado, o estamos prácticamente varados, casi no se mueve, es algo todavía más lento que la vuelta de rueda, porque estamos casi llegando a Circuito Azteca.
0: Sobre Circuito Azteca, Periférico
1: para Sur. La gente que nos escucha, sobre Periférico Sur, en la lateral, para quienes nos escuchan, pues ya es el puente que cruza Periférico, digamos, de norte a sur, para que uno vaya hacia el Estadio Azteca, hacia la zona de Huipulco, etcétera. Hay muchas personas que también han decidido, o algunas personas de estas 20 que venimos acá, por ejemplo, ahora van a bajar 4, que deciden de plano mejor caminar. El ansia, la verdad es que el ansia, lo que yo percibo es que el ansia, así como estaba yo escuchando en la mañana a Ciro, en esa emoción que tiene por llegar ya al estadio Azteca o al estadio Ciudad de México, es mucha y se percibe. Hay mucha gente, te digo, en la calle, aquí hay mucha gente caminando, mucha gente que de plano baja de los taxis, baja de los transportes pues privados, ¿no? De las camionetas, de los carros, y prefiere ir caminando. Y creo que pues es parte de lo que cualquiera de ese tipo de eventos puede despertar. Yo hasta aquí, digamos que hasta aquí termino mi recorrido, ¿no? Porque no hemos avanzado más. Yo sí quisiera, no, ahora sí que yo podríamos en este caso también sumarnos a la gente que va caminando, pero yo la verdad quisiera hacer el trayecto completo. Nunca lo he hecho antes. Tengo la curiosidad de ver efectivamente el sistema completo. Entonces, es temprano, son las 8 de la mañana con 43 minutos tiempo del centro de la República Mexicana, así que todavía hay tiempo para decidir, por ejemplo, bajar, ¿no? Y te digo, ahora, por ejemplo, este grupo de personas han decidido bajar 4, 5, 6 personas y caminar rumbo al estadio. Todavía es un tramito, deben de ser unos 3 kilómetros todavía al estadio. Pero, pues mira, va avanzando, te digo, a menos de vuelta de rueda, pero vamos avanzando, ¿no? Yo creo que muy bien en estos sistemas, en los otros que se están dando, en los transportes que salen de diferentes puntos del metro, pero pues aquí vamos ya todos rumbo al estadio. Efectivamente, a las 8 de la mañana, escuché su inquietud, yo la compartía, para las 8 de la mañana, exactamente a las 8, como ustedes lo informaron, se activaron los códigos QR de los boletos, así que yo ya también traigo mi boleto activado, ya lo bajé también a la billetera del teléfono celular, al wallet, por aquello del internet, porque pues la verdad es que siempre se satura el internet en esos lugares, para que no me sorprenda y me dejen pasar.
0: Manuel, la llegada, llegas a Six Flags, que es uno de los puntos donde están estos autobuses por los que pagas para que te lleven, ahí te estacionas y te llevan, y se van saliendo conforme van llegando, o tienen un horario.
1: Conforme van llegando, sí, te digo. Bueno, se supone que cada 15 minutos, ¿eh? Se supone que cada 15 minutos, pero realmente lo que está preguntando la gente cuando se suben los despachadores, digamos, los que hacen las veces de despachadores, personas perfectamente identificadas con el transporte de la red de transporte de pasajeros de RTP, es preguntar si las 20 personas que caben en el camión ya están arriba. Y si ya están arriba, no se esperan, avanzan.
0: Y se llena
1: hay
0: y
1: muchos
0: vámonos.
1: Camiones. Hay muchos, muchos camiones. Sí, se llena y vámonos. Pero cuando te digo se llena, yo creo que la experiencia del regreso va a ser distinta, ¿no? Me da la impresión de que cuando regresemos vamos a estar todos queriendo los 20, los otros 20 parados y los otros 20 arriba del techo, ¿no? Ya queriendo regresar, pero eso me da esa impresión porque pues ya será otro momento del aglutinamiento de la gente. Pero no, te digo que avanza muy bien y cada 20 personas van saliendo los camiones.
0: Y en teoría, según el mapa, según la logística, ¿en qué punto del estadio te tiene que dejar? De todos modos, tendrías que caminar. Es decir, esperas hasta que llegue terminal y ahí
1: realmente
0: tienes que caminar.
1: Un poco, Sí, en el paradero de Huipulco, que es lo que nos han informado, que hasta donde yo recuerdo el paradero de Huipulco, que lo hemos caminado, si mal no recuerdo tú y yo, Sofía, es del lado de Tlalpan, ¿no? Del lado de Tlalpan, el paradero de Huipulco, que ahora creo que se llaman CETRAMS, ¿no? Los CETRAMS de Huipulco. Es donde están todas las estaciones o los paraderos de todas las rutas de transporte público que salen a la zona sur y hacia la zona norte, pero está del lado de Tlalpan. Entonces, por eso te digo que yo tengo esa inquietud completa para tratar de hacer este recorrido mientras haya tiempo y no haya desesperación. Entonces, tratar de llegar para allá y caminar más o menos unos 300 metros, ¿no? 300, 400 metros rumbo al estadio. Y bueno, pues hacer plácidamente y tranquilamente la fila, seguramente de muchas personas que ya van a estar formadas queriendo entrar al estadio, ¿no? Porque las puertas, si mal no recuerdo, se abrían a las 9 de la mañana, pero hoy en la mañana veía un mensaje por ahí en redes sociales que desde las 8 las iban a abrir. Tú me dirás información más precisa.
0: Sí, a las 8 decidieron adelantar el horario. Ayer por la noche la FIFA tuiteó, esta cuenta de la sede de la Ciudad de México, tuitearon que desde las 8 de la mañana les iban a abrir las puertas, por eso también actualizan a las 8 de la mañana el envío de los boletos.
1: De los boletos, pues está, ahí está. Pues, entonces, así estamos, te digo, aquí seguimos
0: menos
1: vuelta de rueda, que eso...
0: Sí. Ve con cuidado, ahí esperando, como bien dices, es muy temprano, entonces, en cuanto tengas algo que reportarnos, que digas, ya me bajaron,
1: sí,
0: ya llegué a la terminal.
1: Reporto, en cuanto avancemos, y hay algo novedoso, algo interesante, y vamos viendo, te digo, yo tengo la sospecha de cuando lleguemos al circuito Azteca, ahí se va a liberar bastante el tráfico en lo que tiene que ver con esos camioncitos, digamos, confinados. No hay ningún carril confinado, pero estoy casi seguro que ahí nos van a abrir el paso, ¿no? Porque pues de eso se trata, ¿no? Agilizar la mayor cantidad de personas posibles para que puedan acceder al Estadio Azteca.
2: Manuel, buenos días, Manuel. ¿Cuánto te ha tomado llegar hasta el punto donde estás en este momento? ¿A qué hora, digamos, saliste de tu casa para ver más o menos cuánto les lleva este trayecto que nos has descrito?
1: 7:15 de la mañana. 7:15 de la mañana de la Colonia del Valle. Estamos hablando que llevo hora y media de trayecto, por lo pronto. Hora y media de trayecto, porque son... digamos son 8:48, 15 para las 9. Sí, entonces digamos que hora y media de trayecto, ¿no? Más o menos, mira, la verdad es que lo presupuestado es que de lo que yo calculé que nos iba a tomar el tiempo es entre 2 horas y 2 horas y media estar en el perímetro del estadio, ¿no? Ya otra cosa, como decía hace un ratito, creo que va a ser la experiencia de formarse, porque mira, a mí me tocó la experiencia también del partido México contra Portugal, y la verdad es que esa sí fue caótica, ¿no? Muchísima gente que fue al partido lo vivió, ¿no? Y eso que a mí me tocó entrar del lado de periférico, pero la gente que entró por Tlalpan, bueno, el partido iba en el minuto 20 y todavía no podía entrar al partido, ¿no? El estadio. Entonces, yo espero que no sea tan caótica, espero que la gran cantidad de puertas que tiene el Estadio Azteca estén abiertas, ¿no? Estén activadas, estén listas para recibir a las personas, para recibirnos a nosotros y podamos tener un acceso menos complicado que los partidos de la selección pasada, ¿no?
2: Pues muchísimas gracias, mucha suerte y estamos aquí pendientes de tu camino.

0: Me reporto en un rato.
1: Muchísimas gracias, Manuel. Hablamos al ratito y vámonos a otro punto cerca del Estadio Azteca. Manuel estaba sobre Periférico Sur, llegando al Circuito Azteca, y nos vamos a la calzada de Tlalpan, a la altura de Avenida Aztecas, porque ahí estás tú, José Luis Cuevas, el pintor, el famosísimo pintor. ¿Qué pasó? ¿Pudieron llegar bien? Ustedes van como prensa, ya están en el estadio, ya casi llegan. José Luis, buen día, otra vez.
2: Hola, Sofi, ¿cómo estás? Qué gusto volverte a saludar. Pues mira, ha sido un trayecto, pues, desde que terminamos el noticiero a las 7, Betsabé Rosales y un servidor nos movimos en un Uber hacia el lugar donde te llevan, hasta el hotel sede de la prensa, que es el Marriott de Reforma, donde te llevan al estadio. Pues bueno, tomamos el camión de prensa 7:30 de la mañana, estamos sobre Avenida Aztecas, intentó entrar el transporte por Tlalpan y a la altura de Tasqueña le dijeron que no se podía. Le mostró identificaciones de prácticamente todos para demostrarle que somos prensa, que este convoy tiene que llegar sí o sí, y el de tránsito dijo no, con la pena, y nos mandó por División del Norte. Llegamos a División, nos metimos por Pacífico, tampoco había acceso, y terminamos por llegar a Avenida Aztecas. Es donde nos encontramos en estos momentos. A mi derecha estamos hablando de 20 cuadras aproximadamente, quizá poco más, para llegar al estadio Aztecas, Ciudad de México, pero es caminar la colonia de Santa Úrsula, atravesarla literalmente, y bueno, viene prensa internacional, somos al menos 40, yo creo, en este camión, y la problemática es que ni las autoridades nos están dejando accesar a la última milla, ¿no? Y esa es la problemática actual. Estamos ya hablando de trayecto de 1.5 horas que tenemos en el camión y no podemos llegar, faltarán, yo creo, escasos 10 minutos de circulación normal, pero si no nos dejan pasar, vamos a seguir buscando calle tras calle hasta acercarnos a una que sí se den cuenta que somos prensa.
1: Y oye, que es, y que son prensa, justamente, que es prensa que va con la FIFA, no es que los reporteros se pusieron de acuerdo y rentaron un autobús.
2: Correcto,
1: y ellos enseñan acreditada su credencial de cada medio, sino que es un autobús de la FIFA.
2: Sí, así como lo comentas, es prensa acreditada, pero en Tlalpan lo que intuimos que le comentó al policía es que no estaban dejando pasar a ningún tipo de vehículo a la altura de Tasqueña. Entonces, por eso nos venimos por este lado, aparentemente iba a ser más fácil. Lo que sí comentar, que en cada una de las calles a los trolebuses sí les están permitiendo el acceso, y a la gente que sale o circula de manera local, ¿no?, que viven ahí. Pero para el resto estamos a la espera de que nos dejen acceder a una de estas calles que nos permita llegar, insisto, a Santa Úrsula desde las entrañas, que creo aparentemente es el plan que tiene el conductor.
1: Pues ánimo, pintor, muchísimas gracias por tu reporte. Seguimos pendientes aquí todavía hasta las 10 de la mañana. Ojalá lleguen, logren llegar pronto allá a aquella zona para que entren y empiecen a trabajar. Ustedes sí, a trabajar.
2: Sí, justo eso, cualquier actualización les estaremos informando, esperemos pronto ya pueda suceder esto, es parte de, es solamente entrar a una calle y ahí ya es derechito hasta el Estadio Ciudad de México.
1: Muchísimas gracias, José Luis.
2: Abrazo, buen día.
1: Buen día, y Lourdes allá en Palacio Nacional, le preguntan a la presidenta por el tema del FanFest, y la presidenta confirma lo que tuiteó la jefa de gobierno, que sí se va a abrir el FanFest, que sí hay FanFest. Lo que todavía no confirma la presidenta es si ella va a ver el partido en el FanFest. Dice, vamos a tratar de ir al Zócalo, pero les aviso en un ratito, vamos a ver. Lo que sí es que ya desde ayer le había dicho a los reporteros de Palacio Nacional que por si no les daba tiempo de llegar a algún lugar a verlo, ahí en Palacio Nacional les iban a poner pantallas para que vieran este partido. Entonces, todavía no determina la presidenta si va a haber el partido inaugural hoy en el FanFest en el Zócalo. Lo que sí es que va a estar abierto, Lourdes. Ya anunció la jefa de gobierno en qué puerta es donde van a estar entrando, y un poquito más adelante vamos a ver cómo está el ambiente. Ya veíamos a Andrea Meraz hace rato ahí a muchas personas que pasaron la noche. Entonces, seguramente en unos minutos que vayamos a hablar con Andrea Meraz ya está muchísimo más lleno.
0: Sí, y quien sí ya confirmó que va a estar en esta sede del FanFest en el Zócalo de la Ciudad de México es la jefa de gobierno, Clara Brugada. Su equipo de comunicación informa que ella estará en el FanFest por ahí del mediodía, que el acceso a los medios de comunicación va a ser por la calle 20 de noviembre, misma calle de entrada para todos los asistentes a este FanFest. También se suma la calle de Pino Suárez, así es que la jefa de gobierno, Clara Brugada, sí estará en el FanFest del Zócalo a partir del mediodía. Esperamos a ver qué dice la presidenta y si confirma un poco más adelante, ¿no? Todavía le queda un rato de conferencia.
1: Nosotros hacemos una pausa y regresamos. Nada más recordar que Ciro Gómez Leyva va rumbo al Estadio Ciudad de México para la inauguración del Mundial. Nos va a reportar en un rato más cómo le va en el trayecto. Ya hablamos con Manuel Fregrino, que también va a la inauguración. Y no se pierda, ya sabe, toda la cobertura de Grupo Fórmula aquí en todo lo que tenemos preparado para hoy. Ahora, más adelante les damos los horarios, porque es un montón de talento el que está preparado para esta cobertura, porque somos locales. Pausa, volvemos.
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0: Estrellita Marinera, Puebla se gastó 8 millones de pesos en traer inspectores franceses nomás a comer mole.
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4: Normalidad, todas las actividades están garantizadas, aseguró esta mañana la secretaria de Gobernación Rosa Isela Rodríguez. Agregó que la CNTE ha expresado que la movilización prevista para esta mañana se hará de manera pacífica. Los maestros de la CNTE comenzaron a llegar a la estación Tasqueña. Han anunciado que pretenden marchar desde ese punto hasta el Estadio Ciudad de México. En su Asamblea Nacional, que terminó a las 4 de la mañana, determinaron seguir con la movilización este día porque dicen las respuestas que les ha dado el gobierno federal no responde a las exigencias de los maestros. En estos momentos, el dólar interbancario se cotiza en 17 pesos con 39 centavos.
5: Gracias, Lourdes. Y el clima, porque ya hablamos de manifestaciones, ya hablamos de cómo va a estar el partido, cómo va a ser el juego de la selección, quién va a estar de titular, pero ¿va a llover o no va a llover? Iñaki Arriola, buenos días.
6: Sofía, Lourdes, buenos días. Pues ya lo decía Ciro, hoy hasta reporte del clima tenemos, y es que el Meteorológico Nacional publica un pronóstico del clima diseñado específicamente para el partido, con el desglose por horas desde
5: en la página del Meteorológico.
6: En la página del Meteorológico Nacional. Y trae el desglose por horas desde las 10 de la mañana hasta las 3 de la tarde, así que vamos por partes. A las 10 de la mañana estará nublado, luego a las 11 estará medio nublado, lo mismo a mediodía, a las 12, y a la 1 se va a volver a poner nublado. ¿Va a llover, sí o no? Sí, según este reporte, a las 2 de la tarde con un 60% de probabilidades de tormentas, eso es lo que menciona el reporte del Meteorológico Nacional, y a las 3 de la tarde, ya que haya terminado el partido, justo en el momento en el que pues todos van a estar saliendo del estadio, es cuando más probabilidades de lluvias hay, con un 80% de probabilidades de tormentas. La temperatura estará entre los 20 y los 25 grados. En esto desde las 10 de la mañana hasta las 3 de la tarde.
5: ¿Cómo entras a ese sitio?
6: Buscas tal cual Servicio Meteorológico Nacional. Y entonces en la página principal está, pues básicamente, cuando la inicias, un poquito más abajo, y trae una sección que está ahí directamente, que se llama Pronóstico Meteorológico en las sedes mundialistas de México. Y entonces hoy, que se juega el México Sudáfrica en el Estadio Ciudad de México, encuentras el pronóstico durante el partido.
5: Y eso está para los otros partidos también.
6: Y está también para el partido de la noche entre Corea y República Checa.
5: Allá en Guadalajara.
6: En Guadalajara, así es. Y allá, pues también hay probabilidades de lluvia, pero ya son hasta terminado el partido, hasta las 10 de la noche.
5: ¿Qué? Son pronósticos, pueden cambiar de alguna manera, aunque aquí en la Ciudad de México ya se registró un poco de lluvia, por ahí decían, está chispeando, pero nos decía Ulises Soriano temprano a las 6 de la mañana, pero entonces pendientes para la gente que ojalá se hayan llevado impermeables.
6: Yo ya traigo mi paraguas.
5: ¿Pero tú por qué traes paraguas si no vas a ir al estadio?
6: Bueno, pero estoy en la calle.
5: Y además no puedes meter...
6: No, pero yo nunca dije que iba al estadio. Yo estaba en la
5: pero entonces no nos interesa mucho. Bueno, repite rápidamente, para los que van al estadio, ¿se van a mojar mucho o poquito?
6: A partir de las 2 de la tarde empiezan las probabilidades de lluvia.
5: ¿Al medio tiempo?
6: Al medio tiempo, así es, con un 60% de probabilidades de tormenta. Y a la salida del estadio, cuando haya terminado el partido, es cuando más probabilidades habrá, o con un 80%.
5: Sí, se van a mojar.
6: Lo más probable, según este reporte del Meteorológico Nacional, es que sí.
5: Bueno, pues muchísimas gracias, Iñaki. Platicamos un poco más adelante. Le están preguntando a la presidenta su pronóstico para el partido de hoy y la presidenta no da un pronóstico. Hacemos una pausa y volvemos.
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6: De la tarde empiezan las probabilidades de lluvia.
5: ¿Al medio tiempo?
6: Al medio tiempo, así es, con un 60% de probabilidades de tormenta, y a la salida del estadio, cuando haya terminado el partido, es cuando más probabilidades habrá,
5: o
6: con un
5: sí.
6: 80%.
5: Sí, se van a mojar.
6: Lo más probable, según este reporte del Meteorológico Nacional, es que sí.
5: Bueno, pues muchísimas gracias, Iñaki. Platicamos un poco más adelante. Le están preguntando a la presidenta su pronóstico para el partido de hoy y la presidenta no da un pronóstico. Hacemos una pausa y volvemos.
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0: Se han unido a las movilizaciones del día en torno a la inauguración del Mundial. Comenzaron este recorrido en Calzada de Tlalpan y Tasqueña, exactamente a la altura de la estación del Tren Ligero Las Torres, y para estos momentos ya avanzamos, estamos exactamente afuera de la estación Ciudad Jardín del Tren Ligero. De igual manera pretenderán llegar, al igual que los integrantes de la Coordinadora Nacional de Trabajadores de la Educación, pretenderán llegar al estadio, o más bien al cerco con el que se van a topar primero antes del estadio. Por parte de los integrantes de la coordinadora también están aquí ya en Calzada de Tlalpan y Tasqueña, sin embargo, ellos han decidido darle un poco de espacio a los colectivos de madres buscadoras que están caminando en estos momentos, y ellos vienen un poco atrás, además de que también están pues esperando que lleguen más integrantes para también ellos comenzar con su movilización. Esto es lo que es.
1: Uy, ahí se nos interrumpió un poco la señal de... Ya, Lisbeth, te recuperamos.
0: Les comentaba que pues avanzan madres buscadoras por casa de Tlalpan y que se han separado. Esta mañana, como ya sabíamos, tenemos las movilizaciones en este punto sobre Calzada de Tlalpan por parte de los integrantes de la Coordinadora Nacional de Trabajadores de la Educación, pero en estos momentos ellos se quedaron replegados en el cruce exactamente de Calzada de Tlalpan.
2: Avanzó este contingente de madres buscadoras. Esto es para que visibilice más su causa y no interferir una causa con la otra. Sin embargo, en los próximos minutos, la movilización de los integrantes de la Coordinadora Nacional de Trabajadores de la Educación
0: también comenzará esta marcha.
1: Estamos teniendo problemas con la comunicación de Lisbeth, que la vemos ahí en las pantallas de Telefórmula en Calzada de Tlalpan, con pues familiares de buscadores y de padres, madres y amigos y familiares de personas desaparecidas. Y mientras tanto, en Palacio Nacional le insisten a la presidenta que de qué depende que vaya o no vaya al FanFest del Zócalo, y la presidenta dice simplemente, vamos a ver cómo está todo. Dice, a la presidenta le toca garantizar la gobernabilidad, estar pendiente, a ver si no hay algún problema. Estamos seguros de que no va a haber ningún problema, dice la presidenta, que todo va a estar bien. Entonces, todavía no confirma si va, pues, a bajar. Prácticamente sería bajar al Zócalo a ver el partido ahí en el FanFest. Por lo pronto dice que no da un pronóstico tal cual de cómo va a quedar el partido, pero eso sí, dice que va a ganar México. Claro que va a ganar México allá en Palacio Nacional, dice la presidenta. Lourdes, vámonos sí. Ahora a las calles otra vez.
3: Sí, cerca del Estadio Azteca, Maru Rojas, cuéntanos tú dónde estás y qué estás viendo.
4: Sofi, Lourdes, en el otro enlace estuvimos del otro lado de Tlalpan, sobre Tlalpan. Ajá. y División del Norte. Ahora estamos sobre División del Norte. A mis espaldas, de este camión bajaron elementos de la Secretaría de Seguridad Ciudadana, y con las imágenes de Miguel Ángel Brígido te voy a dar un paneo de cómo se ha agudizado este operativo, porque ya es muy cerca de donde viene el primer contingente de la CENTE. Nos han dicho, según los radios que se están comunicando con los elementos de Secretaría de Seguridad Ciudadana, que el perímetro se va a cerrar completamente. Ya no puede la gente que va al estadio caminar por Tlalpan, solamente por la banqueta de División del Norte, y ahorita la van a cerrar. Entonces, ni Tlalpan ni División del Norte para llegar al estadio, solamente por el tren ligero. Solamente por el tren ligero, y como ves en las imágenes de Miguel Ángel Brígido, están cruzando patrullas. Esta camioneta de turismo que se va a cruzar el camellón alcanzó a dejar a unos turistas, se va a regresar por el camellón, porque ya esta patrulla que acaban de cruzar no va a permitir al contingente que se acerca llegar hasta aquí. Pero el número de elementos que está a mis espaldas y a un costado de esta avenida es verdaderamente impresionante, y debajo del puente duplica el número. Pero estamos viendo que ya los mismos aficionados no van a poder cruzar por aquí.
3: No se puede cruzar, Maru, digamos, ni caminando, ¿verdad? Por los camiones que están ahí atravesados sobre la calzada de Tlalpan.
4: Sí, incluso, mira, esta lateral de División, si alcanzas sí. A ver, están tan pegados los patrullas y camiones para que ni caminando puedas pasar. Aquí atrás de mí, del camión de donde bajaron, también está pegado a los tubos para que no pases.

0: mañana con 9 minutos. Lourdes, vámonos con los maestros. ¿Qué están haciendo los maestros?
1: ¿Llegaron o no han llegado todavía allá a Tasqueña? Lisbeth Hernández, buenos días.
2: Muy buenos días, me da mucho gusto saludarlas a ambas. Reportamos en vivo desde Calzada de Tlalpan. Como pueden observar en las imágenes en vivo de mi compañero Alejandro Elizalde, a mis espaldas tenemos un colectivo. Se trata de colectivos de madres buscadoras que para este momento

0: y solamente hay una banqueta que está a un costado del contingente de granaderos. Entre el contingente de granaderos y una farmacia hay un pequeño lugar donde caminando todavía pasan, pero ya por Tlalpan no.
1: Muchísimas gracias, Maru. Muchísimas gracias, estamos
0: pendientes. Buen día.
1: Buen día.
2: Y en lo que tiene que ver con el metro, otra actualización, escribe el director del metro, Adrián Rubalcaba, actualización sobre el cierre de estaciones en la red debido a manifestaciones al exterior. A ver, ponga atención. Se suma al cierre temporal la estación Nativitas de la línea 2 del metro para el público usuario. Asimismo, permanecen cerradas Pino Suárez de la línea 1, Hidalgo, Bellas Artes, Allende, Zócalo, Pino Suárez, Chabacano, San Antonio Abad, Viaducto, Xola y Ermita de la línea 2, y también la estación Hidalgo y Universidad de la línea 3. Pues es prácticamente toda la línea azul desde el centro hacia el sur, ¿no, Lourdes?
1: Sí, y también las líneas que podrían ser que, las estaciones que puedan utilizar
2: de transbordo,
1: los maestros,
2: ¿no? La, sí, que es Hidalgo, que es línea 2. También la línea 1 de Pino Suárez, porque es la que coincide con la línea azul, pero sí, me parece que es prácticamente toda la línea azul, evitando que lleguen los,
1: que
2: maestros,
1: lleguen los maestros
2: hasta Tasqueña.
1: Sí, y decíamos, todas estas protestas son alrededor del Estadio Ciudad de México. Sin embargo, el Aeropuerto Internacional de la Ciudad de México también informó desde esta mañana que para el día de hoy se prevé la posible presencia de manifestantes en las inmediaciones de las terminales, por lo cual te sugerimos llegar con suficiente anticipación al aeropuerto. Eso es lo que informa el aeropuerto esta mañana a través de sus redes sociales. Dice, como medida de seguridad, solo se permitirá el ingreso a los pasajeros con pase de abordar y a los acompañantes que sea estrictamente necesario, y les recomiendan además consultar el estatus de sus vuelos con cada aerolínea y mantenerse al tanto de la información que se difunda por los medios oficiales. El aeropuerto ha estado dando estas comunicaciones desde que los maestros pues han estado manifestándose aquí en la Ciudad de México, y como una posible manifestación en el aeropuerto, es por eso que están informando. Sin embargo, pues hasta este momento los maestros no han dicho que vayan a ir a otro lugar además de la estación Tasqueña.
2: Y antes de irnos al corte, vámonos rápidamente al Zócalo. La presidenta confirma que está abierto el FanFest. Ella todavía no sabe si va a ir, pero ya hay un montón de gente. Andrea Meraz, cuéntanos.
3: Muy buenos días, Sofi. Bueno, básicamente aquí ya es la fiesta, pero también varias conatos de Trifulca, porque hay bastante gente, y sobre todo la entrada que estaba en Tacuba y también en República de Brasil, esa finalmente no se abrió, y toda la gente que estaba en ese punto se ha tenido que trasladar hasta Venustiano Carranza, 5 de febrero y 20 de noviembre, que es prácticamente la entrada oficial. Aquí hemos tratado de llegar justamente a una de esos accesos principales, que es donde estábamos hace unos minutos, Sofi, pero sí ha sido muy complicado transitar esta zona, sobre todo por la falta de organización de las autoridades, que apenas hace menos de una hora pues dieron a conocer que la entrada era justo por este acceso principal de Pino Suárez y 20 de noviembre. Puedes ver en las imágenes de mi compañero Uriel Rivas cómo pues estamos tratando de sortear y llegar hasta este acceso principal. Pero dime.
2: Que habían dicho los organizadores que a las 10 de la mañana empezaba la apertura de puertas. ¿Ves por ahí a gente coordinando, acomodando para que puedan entrar ordenadamente? Porque lo que vemos en las imágenes es un caos. Bueno, caos de desorden, de que hay mucha gente, ¿no?
3: Sí, es caos del desorden, es caos por la falta de información, porque apenas ayer en la noche dieron a conocer que sí abriría este FanFest. Entre las entradas, decía República de Brasil y Tacuba, no era una entrada oficial, pero ahí también se empezó a formar la gente, que ya viene, digamos, hasta 20 de noviembre y Pino Suárez. Vimos dos voluntarios de la FIFA, y son los que han dado un poco de información a los, bueno, a los aficionados.
2: Pues pero pendientes, fuera, Andrea. Pendientes, y regresamos un poquito más adelante contigo, ya que estén a punto de entrar. Muchas gracias, Andrea.
3: Hasta luego, buen día.
2: Y vámonos, hacemos una pausa y regresamos. Todavía tenemos más.

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14: El gobierno de la Ciudad de México respondió con 50 servidores públicos, de estos que traen chaleco blanco, que le llaman el cordón de la paz, quienes les frenaron el paso en una especie de valla humana, por decirlo de alguna manera, y después se integra un equipo de la Secretaría de Seguridad Pública con equipo antimotines y les tapan el paso. En respuesta, los colectivos responden bloqueando el paso a todos los aficionados al estadio que quieran pasar por este lado de Avenida Tlalpan, diciendo, si no nos dejan pasar a nosotras, no pasa nadie, porque además quien hizo el bloqueo fue el gobierno de la Ciudad de México. Esto se ha ido incrementando. Había un puente peatonal en donde los aficionados podían cruzarse del otro lado de Tlalpan, caminar un poco y buscar otra alternativa. Pues lo que hicieron también en el enojo es bloquear este puente peatonal, lo que ha causado varias discusiones, incluso se han dado con acto de bronca de los colectivos con los aficionados que quieren pasar, se han aventado reclamándoles que su protesta no los debería de involucrar a ellos y que esta es una protesta totalmente política. Ahorita se dio un conato de golpes justamente con uno de los aficionados, quien se lanzó a los golpes contra los colectivos, ¿no? Él ya se fue, intervino gente del gobierno de la Ciudad de México y se fue. Pero así se está calentando los ánimos en esta parte de calzada de Tlalpan, te reitero, a la altura del tren en la estación Textitlán.
15: Si no las dejan avanzar, Miriam, ¿han dicho entonces cuánto tiempo van a estar aquí en ese punto protestando?
14: Pues van a estar todo lo que dure el partido, la inauguración, y no hay forma. Ya llegó gente de la Comisión de Derechos Humanos, hay gente de gobierno, de la Comisión de Búsqueda, y no hay forma de que ellas puedan avanzar. Prácticamente han quedado también encapsuladas porque hay otros grupos que sí pudieron adelantarse y ellos reclaman que están encapsulados metros adelante, Lourdes. ¿no? Entonces, ¿cuánto tiempo van a estar? Pues lo que dure el encapsulamiento también para ellos.
0: Hasta que se retiren. Dijo justamente la presidenta hace un rato, nosotros tenemos que resguardar el estadio, es obvio, se tiene que desarrollar la actividad de la inauguración, se les deja manifestarse, pero hasta cierto punto antes de llegar al estadio, y ya vimos cómo lo están aplicando, Miriam.
14: Sí, lo están aplicando, pero además la medida también de otros de los aficionados que entienden, dicen, quien está bloqueando y entienden muy bien que quien está al frente es la policía. Incluso ellos llegaban al frente y se regresaban y decían, el bloqueo es de la policía para los ciudadanos ellas y los ciudadanos nosotros que vamos como aficionados, ¿no? Entonces, pues sí, esta zona, esta parte está colapsada. Pues, como otros puntos de la ciudad.
0: Sí, muchísimas gracias, Miriam. Pendientes contigo un poco más adelante, a ver si no se calienta más. Ojalá no se caliente, ojalá los aficionados que no pueden pasar pasen por otro lado y todo se desarrolle con tranquilidad. Gracias, Miriam.
14: Gracias, hasta luego.
0: Y vámonos ahora, Lourdes, hasta Guadalajara, porque allá también no solo hay partidos, también hay fanfest, también hay emoción, también hay gente que quiere ver hoy a la selección. ¿Y cómo les va, Sebastián Mier, Fórmula Jalisco? ¿Cómo se vive el ambiente mundialista allá? Buen día.
8: Buen día, Sofi Lourdes. Pues no huele, apesta mundial aquí en las calles del Centro Histórico de Guadalajara. Muchísima gente. En Plaza Liberación es el Fan Fest organizado por la FIFA. El aforo es de 18,000 personas, pero la vuelta, pues le da la vuelta a la cuadra, inclusive dos cuadras. Platicaba con personas que llegaron desde las 6:30, 7 de la mañana. Apenas están dejando ingresar. El ingreso sería alrededor de las 10 de la mañana, por lo que estaremos viendo mucho más movimiento en estas, pues, últimas horas, en estos últimos minutos. También destacar que hemos visto muchísima afición, coreanos, personas de Jordania, personas de Argentina, las porras están a todo lo que da aquí en el centro de Guadalajara. Todavía no inicia el Gran Fest, pero mucho ánimo y muchas personas. Para los que querían llegar, pues probablemente ya no les toque espacio. Les digo, el aforo es limitado, 18,000 personas es lo que deja ingresar Protección Civil de Jalisco.
0: Justamente veía por ahí unos tweets, me parece que del gobernador Pablo Lemus, que te tienes que registrar. Hay para el Fan Fest allá en Jalisco, para los distintos, no sé cuántos tienen, te tienes que registrar y por ahí te dice qué capacidad tienes, si ya está lleno, si ya se les acabaron los registros, ¿no?
8: Pues más que nada es estar pendiente, Sofía, a la aplicación de Guadalajara App y a la cuenta Mundialista. A Guadalajara App y GDL Mundialista, ahí te dicen el aforo. Si no tienes registro, puedes llegar. O sea, si no tienes registro y hay aforo, te tienen que dar el acceso. Pero es mucho más fácil y mucho más ordenado de esta manera. La realidad es que para este primer día se espera un Fan Fest lleno.
0: Y se cierra hasta que termina el Corea República Checa.
8: Así es, y de hecho se extendieron los horarios tanto de la línea 1, 2 y 3 del tren ligero, también otros sistemas de movilidad van a extender sus horarios alrededor de 2 horas para que terminando el Fan Fest, pues las personas puedan utilizar el transporte público. La gran pregunta, Sofi Lourdes, es la lluvia, porque estamos en pleno temporal y a ver si no pues se pone rudo Tlaloc con estas precipitaciones.
0: Ah, pero ya lo vimos con los partidos de repechaje, ustedes saben vivir el mundial, la gente quiere ver los partidos, no creo que la lluvia les haga mucho.
8: No, el ánimo está desbordado, esperemos que, pues miren, acá les hago una pequeña toma de la fila, están acá las personas, por acá entran muchos fanáticos y hasta allá es la entrada, le da la vuelta a la cuadra, la fila.
0: ¿Y abren igual a las 10 de la mañana?
8: Así es, a punto de iniciar la fiesta de la FIFA aquí en el centro.
0: Perfecto, muchísimas gracias, Sebastián.
8: Abrazo, saludos desde Jalisco.
0: Abrazo y que todo salga bien allá en Jalisco también. 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Y ahí le va. Ponga atención. A las 10 de la mañana empieza Chumel Torres con Raúl Orbañanos, de 10 a 11 de la mañana. A las 11 de la mañana, de 11 a 1, va a estar, es un programa especial conducido por mis compañeros Juan Becerra, Juan Pablo Pérez Díaz y Michelle Rivera, en donde van a estar también comentando Raúl Orbañanos, Arturo Bricio, Maca Rivas, Chumel Torres, Javier Risco, Marion Reimers, Paulina Chavira y Daniel de Iturbide. A la 1, de 1 a 3 de la tarde, llega Mario Ávila para estarle dando todos los reportes, todo lo que está ocurriendo en la calle en esos momentos. 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De 5 a 6 de la tarde, la fórmula es con Raúl Orbañanos, ya sabe todo su gran equipo de comentaristas, todo el equipo de Fórmula Deportes. Y a las 10 de la noche yo lo espero en el piso 6, pero ahora con un programa especial que vamos a tener durante todo el Mundial, donde nos sumamos, Ricky Moreno y yo, nos sumamos a Juan Pablo Pérez Díaz, al pintor José Luis Cuevas, Alfredo González y a todo el equipo de Fórmula Deportes. A partir de hoy y hasta que se termine el Mundial, vamos a estar de 10 de la noche a después de las 11, quizás hasta las 11 y media de la noche, vamos a estar dándole el seguimiento de todo lo que ocurra con los partidos del Mundial, de todo lo que se esté desarrollando. Entonces, ya sabe, hoy es un día completamente dedicado al Mundial. Aquí en Grupo Fórmula, ya saben, nosotros somos locales y tenemos un gran, gran equipo preparado para usted, Lourdes.
15: Sí, y estamos viendo imágenes, nuestro compañero David Galván tiene ya imágenes de los filtros de la gente pues que está entrando al Estadio Ciudad de México, y bueno, ahí dice que por momentos se cierran los filtros en este lugar y que la gente se está desesperando en su intento de acceder al estadio. Son las 9:34 de la mañana, todavía hay tiempo para que la gente entre, nos decía Manuel hace rato cuando nos daba su crónica de cómo había sido su camino para intentar llegar al Estadio Ciudad de México. La gente que ya está en los últimos filtros para entrar se desespera por toda la gente que pues que comenzó a llegar desde las 6 de la mañana, así es que bueno, estamos viendo cómo llegan, y los maestros de la coordinadora siguen sin iniciar su movilización. Entonces, como decíamos, pues van a iniciarla cuando el partido ya, prácticamente
0: la
15: ya
0: inauguración
15: haya
0: esté
15: iniciado,
0: arrancada. Sí. Pues vamos a hacer una pausa y regresamos. Vamos a ver por dónde va Manuel Peregrino, por dónde van nuestros compañeros de Fórmula Deportes y a ver si sabemos.

0: hacemos algo de Ciro. Pausa, volvemos.
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14: Una sola gota de petróleo puede contaminar hasta 25 litros de agua potable, dañando gravemente el ecosistema marino y terrestre.
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16: La selección de Uruguay sostuvo sus primeros entrenamientos en la Riviera Maya, preparando su debut dentro del Grupo H, donde se enfrentará a Arabia Saudita el próximo 15 de junio, a Cabo Verde el 21 y a España el 26 en Guadalajara. Colombia arribó a Guadalajara para iniciar su última fase de preparación previo a su debut, donde enfrentará a la selección de Uzbekistán en el Estadio Ciudad de México el próximo miércoles. Por su parte, la selección de Irán venció 3-1 a la sub-21 de Xolos de Tijuana en duelo amistoso como parte de su preparación en México previo a iniciar sus viajes de ida y vuelta a Estados Unidos. El seleccionado iraní debutará el 15 de junio en Los Ángeles, enfrentando a Nueva Zelanda. Posteriormente enfrentará a Bélgica en Atlanta y a Egipto en Seattle. 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
1: Estamos en inmediaciones del Estadio Azteca, denominado ahora Estadio Ciudad de México, para esta contienda deportiva, el Mundial 2026, el cual se inaugura alrededor de las 11:30 de la mañana y tendrá el partido inaugural aproximadamente a la 1 de la tarde, el México-Sudáfrica. Respecto a la última milla, que es esta, pues este cerco de seguridad que ha hecho la policía capitalina con las autoridades del gobierno federal, bueno, pues se mantiene el despliegue, el operativo, con cierre a la vialidad de la calzada de Tlalpan, desde la zona de Tasqueña y hacia la zona del anillo periférico. Hay que tomar en cuenta esto para las personas que se dirigen hacia el Estadio Azteca, ya que el desplazamiento únicamente se podrá realizar de forma peatonal a partir de la estación El Vergel y también de la estación Huipulco, para que quienes provienen de la zona sur hacia esta parte del Coloso de Santa Úrsula. Este operativo, bueno, pues ha motivado el despliegue tanto de elementos de la Secretaría de Seguridad Ciudadana del gobierno capitalino como de la Guardia Nacional, donde hemos visto ya sobrevuelos de helicópteros de esta corporación que pertenece a la Defensa Nacional, y también el despliegue de elementos que, bueno, pues se han mantenido a la espera de las movilizaciones que se habían anunciado por parte de distintos sectores, entre ellos los maestros de la Coordinadora Nacional de Trabajadores de la Educación. En esta última milla hay que tomar en cuenta que hay que bajar en cualquiera de estas estaciones del tren ligero y caminar, desplazarse de forma peatonal hacia la zona del Estadio Azteca, donde se encuentra el acceso, la puerta A, en esta parte frontal del Coloso de Santa Úrsula. Estamos pues ya a unas horas de este partido inaugural, que bueno, pues pone los ojos del mundo hacia México, hacia la Ciudad de México, en medio pues de todo esto que ha sido las manifestaciones, las protestas magisteriales que todavía ayer estaban gestionando los acuerdos. Y bueno, pues hay que mantenerse en cuenta que las vialidades se encuentran cerradas alrededor de la avenida Santa Úrsula, así como en algunas vialidades, como había mencionado, la calzada de Tlalpan. En la zona de Aztecas hay cortes en varios puntos, al igual que en División del Norte, el acceso hacia esta zona de la calzada de Tlalpan. Pero todo está vestido de verde, la gente sigue llegando, arribando por miles a este estadio, y bueno, pues la Ciudad de México como huésped en este pues quehacer informativo que estamos haciendo de Somos Locales, de Grupo Fórmula, y pues a la espera de esta contienda que mantiene la emoción de todos los visitantes. Hemos visto personas provenientes de Costa Rica, de Colombia, de Guatemala, El Salvador, de Argentina, Brasil, y bueno, hemos platicado con ellos, gente que vino de Los Ángeles, que pues recibió como regalo del Día del Padre pues estos boletos, y preciadísimo para asistir a esta importante contienda. A la 1 de la tarde se tiene este evento, y sigue funcionando el servicio del tren ligero de Tasqueña hacia Xochimilco, solamente no hay parada en la estación Estadio Azteca. Es la información que tenemos para Ciro, el auditorio, bueno, pues para Grupo Fórmula, con toda esta emoción del Mundial de Fútbol.
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3: Y vámonos contigo, Ulises Soriano. ¿En qué parte estás? ¿Estás muy cerca del Estadio Azteca? ¿Qué está pasando por allá? Buen día, Ulises.
4: Sofía, muy buenos días. Continuamos cubriendo las realidades que te llevan al juego, y en estos momentos en Gran Sur y Avenida del Imán, integrantes de la Asamblea Interuniversitaria y Popular por Palestina realizan una manifestación en estas inmediaciones. Hacen un bloqueo total, sobre todo porque la protesta busca expresar su rechazo al desplazamiento de comunidades, vendedores ambulantes y trabajadores sexuales, además de personas en situación de calle que fueron desplazados por las construcciones de este mundial.
5: tanto, pues hay complicaciones a la circulación también sobre el periférico sur, en ambos carriles laterales de ambos sentidos, sobre todo porque hay bloqueos y que están haciendo el personal del equipo metropolitano para agilizar la vialidad, sobre todo por carriles centrales y permitirle el ingreso a las diferentes personas que llegan con boleto en mano al circuito Azteca para ingresar al estadio, al Coloso de Santa Úrsula, donde en unos momentos más el balón va a comenzar a rodar a como dé lugar. Sofía, es el reporte que te tengo a bordo de la motocicleta de Grupo Fórmula con las imágenes de Luis Ramos.
3: Muchísimas gracias, Ulises. Pendientes de tus reportes a lo largo del día en todos los espacios de Grupo Fórmula. Y nosotros seguimos, Lourdes, ya casi nos vamos, ya nada más vamos a intentar hacer contacto con nuestros reporteros. Tenemos dos reporteros especiales, los mandamos específicamente, les conseguimos sus boletos, los ayudamos a descargar sus boletos para que fueran al estadio y nos pasaran su reporte. Nada, nada, estamos aquí esperando que nos digan todavía. A ver, ya apareció uno de nuestros reporteros, Lourdes.
6: Sirio, ¿cómo te ha ido de camino? Buenos días.
7: Lourdes, Sofía, pues muy complicada esta parte de la ciudad. Digamos, el acceso por Avenida Insurgentes en dirección norte-sur, lo cerraron, lo acaban de cerrar. El reporte que daban ustedes hace unos momentos, hay una manifestación ahí en la zona de casa de la zona del Imán, antes de llegar a Ciudad Universitaria. Entonces, pues la policía cerró el acceso y te tienes que desviar hacia Periférico. Periférico también está cerrado en, digamos, abajo. Sí, y yo voy por el segundo piso, acabo de cruzar Perisur. Pero pues, como decía Manuel hace unos minutos, a vuelta de rueda y con, pues, con la ilusión en algún momento de poder bajar y caminar, ¿no? Entonces, corte es muy difícil, yo te digo, muy, muy complicado ya pasar en auto por aquí, incluso por el segundo piso, a la altura, en este momento estoy exactamente cruzando Avenida Los Insurgentes por el segundo piso de Periférico rumbo al Estadio Azteca. Y bueno, pues con la esperanza ya nada más de bajar y caminar unos 5 kilómetros.
3: Sí, pero justo Insurgentes y Periférico llegar. Está bastante retirado todavía.
7: No.
3: Nada que no puedas hacer caminando, pero
7: que,
3: no.
7: Para ustedes que no caminan. Para
3: son tus pasos nosotros, del día.
7: 5 kilómetros es calentamiento.
3: ¿Y pero alcanzas aquí a ver a la gente que está caminando?
7: No, por el segundo piso solo vemos coches. Y la panorámica muy nublado, nebuloso, las inmediaciones del Estadio Azteca, veo que el meteorológico dice que no va a llover. Entonces, así las cosas. Había mucha gente en Insurgentes, eso sí vimos, todos con sus camisetas verdes, me imagino que van a algunos lugares a ver el partido. Y bueno, pues ya mañana tendremos la crónica. No sé, perdí por unos momentos el programa, Lourdes, que cómo van los maestros del otro lado por la zona de Tasqueña.
6: Pues los maestros siguen reuniéndose, Ciro, no han empezado a caminar, no hasta este momento, 9:47 de la mañana. En comunicación que he tenido con ellos, muchos de los maestros pues todavía están intentando llegar hacia este punto. Decíamos hace rato, Ciro, que las actualizaciones de las estaciones cerradas del metro se han estado actualizando. Hace unos minutos el director del metro decía una estación más, que digamos que son las estaciones que les van a quedar de ruta a los maestros para llegar hacia la estación Tasqueña. Sí, ya llegaron algunos, pero el grueso, o por lo menos el grueso que consideraría la coordinadora para que comenzaran a marchar del metro Tasqueña, pues todavía no se ha dado. 9:48 sí. De la mañana. Ya van
7: creo
6: tarde.
7: Que lo que no teníamos calculado es que iba a haber manifestaciones pro Palestina y por los derechos de los trabajadores sexuales, en fin, pues los derechos de la gente a manifestarse eligieron este día, y por lo visto la policía está aplicando los protocolos de siempre, ¿no? Hay una manifestación, pues cortan la circulación. Y bueno, pues
6: Ciro,
7: mi reporte
6: en este
7: final.
6: En sí, este sí. Momento, en este momento los maestros sí. De la coordinadora han comenzado a caminar sobre la calzada de Tlalpan.
7: Ya van caminando,
6: sí, en este momento
7: Tlalpan.
6: Comienzan a caminar. Se ven sí, pues sí, se ven ya algunos maestros, van encabezados por los secretarios generales de Guerrero, la CETEJ, está la maestra Jenny de la sección 22 de la CENTE de Oaxaca, también la dirigente de la sección 18 de Michoacán. Ellos encabezan esta movilización y bueno, veremos hasta dónde alcanzan a llegar, y seguramente ahí estarán realizando un mitin, porque pues difícilmente, Ciro, es casi imposible que lleguen al Estadio Ciudad de México como se lo propusieron.
7: Pues sí. Bueno, pues gracias, suerte en la cobertura, y pues mañana hacemos la crónica completa. Suerte, llega.

0: Haremos como sea, llegaremos al estadio, ojalá las cosas se den, transcurran bien y ojalá gane la selección. Ya qué más decirles desde el segundo piso. El
1: ánimo, Ciro, ánimo.
0: No, sale.
1: Todavía
0: suerte,
1: tienes tiempo,
0: gracias,
1: Ciro,
0: Sofía.
1: Que te vaya bien. Gracias.
0: Sí, no, ese no es el problema. El problema es cómo bajas del segundo piso a abajo, cómo bajas al nivel donde puedas caminar rumbo al Estadio Azteca, pero lo lograremos, no tengan duda. Y gracias a todas las personas que nos han acompañado, gracias por sus comentarios y suerte a todos. Lourdes, Sofía, buen día.
2: Gracias, Ciro,
1: gracias,
2: suerte.
0: Ciro. Adiós.
2: Adiós, Ciro. Y nosotros seguimos, dice la jefa de gobierno, Clara Brugada. Confirma también que las puertas del FanFest en el Zócalo se abrirán a las 10 de la mañana para recibir a miles de aficionados de todo el mundo para vivir la inauguración del Mundial, dice Clara Brugada. Y Lourdes, un poquito ya casi nos vamos, pero vamos a ver qué pasó con el autobús de prensa, estos compañeros reporteros que quieren llegar al estadio. José Luis Cuevas, el pintor, ¿lo lograron? ¿Ya estás cerquita del estadio?
3: Hola, Sofi, ya justamente pudimos estar ya dentro, ya pasamos los filtros necesarios para prensa acreditada, después de prácticamente 2 horas, fue 9:25 nuestro arribo, fue por las entrañas de Santa Úrsula, tuvimos que bajar, hablar por ahí con los policías para que se dieran cuenta que era mucho, o sea que prensa extranjera que no podía caminar evidentemente por las calles de Santa Úrsula a su yo creo que no era lo correcto y terminaron por ceder. Ya les informamos que éramos de prensa acreditada FIFA, ya vieron los gafetes y con esto nos permitieron la vialidad. Eso me parece que pudo haber sucedido por Tlalpan, sin embargo en ese momento el tránsito dijo no hay manera. Y de este lado sí se pudo, así que ya después de 1:40 de camino estamos ya en las inmediaciones del Estadio Ciudad de México.
2: Pues pendiente, qué bueno que lograron pasar. También platicábamos con Maru Rojas, ella estaba en División del Norte y Tlalpan, y por ahí también había un bloqueo ahí, más que un bloqueo, un policía de la Ciudad de México impidiendo el paso a vehículos que no estén, pues prácticamente a ninguno, porque ya vimos que a ustedes no los dejaban pasar, obviamente están impidiendo que pasen los manifestantes y se van ustedes de corbata, pero qué bueno que lograron pasar, José Luis. Pendientes del resto del día aquí en los espacios de Grupo Fórmula de todos tus reportes.
3: Claro, aquí estaremos con mucho gusto. Gracias, buen día.
2: Muchísimas gracias. Y nos vamos, Lourdes. Antes nada más un resumen de la información para terminar el programa. Vamos, Deyanira Pérez Baena, buenos días.
4: Buenos días, 9:53 por la mañana. En 1:30, a las 11:30 de la mañana, comienza la inauguración del Mundial de Fútbol en el Estadio Ciudad de México. A la 1:00 p.m, inicia el partido de México contra Sudáfrica. Tenemos contemplado un cierre vial sobre Calzada de Tlalpan para evitar cualquier tipo de confrontación por la movilización de la gente que se dirige al Estadio Azteca. Aseguró por la mañana Pablo Vázquez, secretario de Seguridad de la Ciudad de México. Queremos ser muy claros, el Mundial va y se desarrollará con normalidad. Todas las actividades están garantizadas, aseguró esta mañana la secretaria de Gobernación, Rosa Isela Rodríguez. Los maestros de la CENTE comenzaron a caminar sobre Calzada de Tlalpan. Su intención es llegar hacia el Estadio Ciudad de México. La movilización va encabezada por los secretarios generales de Michoacán, Oaxaca y Guerrero. Y en estos momentos, el dólar interbancario se cotiza en 17 pesos con 39 centavos.
2: Muchísimas gracias, Lourdes, llegamos al final. Deyanira, muchas gracias. ¿Algo más, Lourdes, de los maestros? ¿Alguna otra actualización? Ya escuchábamos en el resumen que ya empezó la...
5: Ya empezaron a caminar. Sí, llevan ya unos 5 minutos caminando los maestros. Decíamos que esta movilización está encabezada por las secretarías de la sección de la CETEJ de Guerrero, de la sección 18 de la CENTE en Michoacán y de la sección 22 de Oaxaca. Ellas, pues, se encabezan encabezan esta manifestación. Atrás van las bases,
2: una idea
5: como
2: de
5: les
2: cuántos
5: dicen.
2: ¿Cuántos son más o menos?
5: No han dado cifras, Sofi, pero digamos que son los maestros que se mantienen en el plantón. Van casi todos, solo se queda una pequeña guardia de los maestros en las casas de campaña que mantienen en el centro histórico, pero pues no sé, la verdad es que las cifras de la Secretaría de Seguridad Pública hasta la semana pasada y que no actualizaron era de unos 7,000 maestros que se mantenían en la Ciudad de México. Si
2: pero
5: se queda una parte, algunos,
2: es que ajá, ya, ¿no?
5: Exacto, no todos, comenzaron a caminar y yo me imagino que algunos todavía no han llegado porque pues no salieron tan a tiempo y después por las estaciones cerradas que hay en la línea 2 del metro, así es que estaremos pendientes de esta movilización.
2: Pendientes en el resto del día aquí en Grupo Fórmula. Llegamos al día del Mundial, comenzó el Mundial, pendientes de dónde verá la presidenta Sheinbaum el partido, si bajará al Zócalo, lo verá en Palacio Nacional, todo eso y mucho más aquí en Grupo Fórmula. Se queda con Chumel Torres y con don Raúl Orbañanos, que ya está aquí en el estudio. Quédese aquí en Grupo Fórmula, recuerde, somos locales.
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1: Son las 10.
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3: Raúl Orbañanos.
4: Chumel, qué placer, hombre.
3: Y el deshonor de estar con Gabriel.
5: ¿Cómo no? Como con mis. Vamos, el nuevo Orbañanos.
3: El Orbañanos. Ya se me está diciendo. ¿Sabes qué? Dios da y Dios quita. Entonces, ¿sí? Es el balance. ¿Sí? Hay que estar balanceado.
5: El yin y el yang.
3: El yin y el yang. Don Raúl, ¿qué nos espera el día de hoy?
4: No, encantado la vida.
3: ¿Qué tal, Bastián?
4: Oye, ¿cómo le haces para llegar tan prendidito? Tan
3: es whisky y luego Bacardí y luego ya lo demás es de agua mineral y es lo que me mantiene.
4: Eso es lo que tomaba James Bond, ¿eh?
3: Ahí está. Sí. Hoy nos espera un fiestón.
4: Un fiestón, sí, ya. Fíjate que conozco gente que se animó a ir al estadio desde las 6 de la
3: mañana.
4: Todos
3: los compañeros de la barra de la mañana allá también se animaron. No, ya anda ahí varias.
4: Estaba yendo a Ciro. Ciro todavía gente. No puede llegar.
3: Ciro todavía no puede llegar. No. Don Joaquín ya está acampó ahí. También la Marión y todos. Muchos o compañeros. Sea,
4: Los únicos
3: somos tú y yo. Ajá, los únicos que estamos aquí somos usted y yo, misión. Ahí está también el pintor allá afuera del estadio.
4: No, ya está en el Azteca el pintor.
3: Ya está. A ver, ¿lo podemos enlazar?
4: Sí.
3: A ver, échamelo, pintor, ¿cómo estás?
6: ¿Cómo están, Chumel, Raúl? Qué gusto saludarlos.
3: Aquí chameando, ¿y tú?
6: Dentro. Pues está bien, digo, ¿sí? Más que a veces en ocasiones tocan
3: sí, lo veo,
6: las buenas
3: sí, lo veo.
6: De este lado.
3: Muy bien, pintor. ¿Cómo se siente allá? ¿Qué te cuenta la banda?
6: Pues mira, la verdad es que la gente está muy ilusionada. Hemos visto por ahí un par de sudafricanos y párale de contar.
3: No le digas, son mis camarógrafos, así. Lo que pasa es que se asolean mucho.
6: No, no, porque estos eran, digamos que de otro tipo de estilo. Okay. Ya te lo estaré mandando, pero
4: eran de Veracruz,
3: son tabasqueños, pintor, así son, hombre, pero son buena onda.
6: Hay de todo un poco, sí te voy a decir que hay prácticamente hay gente con su playera de Perú que viene porque compró
3: boleto
6: para la inauguración, y hay de todo un poco, ¿no? Pero o sea, la gente está realmente motivada, la mayoría obviamente con la playera verde.
3: Oye, Pitor, siento que hoy sí le va a caer toda la banda de cualquier selección, pues que es el primer juego, ¿no? O sea, la inauguración y primer partido, siento que eso va a estar, o sea, va muy heterogéneo, pues.
6: Sí, y es que al final del día, estar en una inauguración es estar como en un Super Bowl. Te puede gustar o no la NFL,
3: pero la fiesta,
6: tienes
3: la fiesta.
6: La oportunidad, hay que estar, ¿no? O la Fórmula 1. Creo que
4: disfrútenlo.
6: Más o menos
3: como... Pásenla padre, muchachos. Desde aquí les mandamos un abrazo, ojalá, y les deseamos lo mejor en este día. Seguimos aquí. Ustedes no se preocupen, aquí seguimos chambeando.
4: Oye, José Luis.
6: Dime, Raúl.
4: ¿Cómo a qué hora calculas que podrá salir la alineación del equipo mexicano?
6: Hemos podido platicar y lo que le obliga a FIFA es una hora antes a las elecciones.
3: O sea, 10 a.m., ¿no? No, perdón, 12 a.m.
6: A las 12. Pero se piensa que 11:45 estarían entregando ya la lista y la podríamos estar compartiendo con la audiencia. 11:45. Ayer le preguntábamos a Aguirre si ya tenía su 11 y decía, yo ya lo sé, ellos no lo saben, se van a enterar en próximas horas, pero lo que sí supimos es que intentó en diferentes momentos o jugar con Reyes, jugar con Sánchez. A mí me da la impresión que va a ser Jorge Sánchez, aunque muchos aseguran que va a ser Reyes. ¿Por qué? Por la vocación ofensiva, ¿no? Que tiene Sánchez. Y lo de Fidalgo y Gutiérrez en la contención era otra de las duplas con duda. Quiñones, Alvarado y Raúl parece que están más que seguros en el ataque, y si se habla de la portería, creo que Raúl Rangel le ha ganado la partida o es el momento para ser titular, a menos que nos sorprenda a Raúl Chumel.
4: Bueno, pues mira, yo con el Vasco.
3: ¿Qué?
4: El Vasco, hay que recordar que en los mundiales que ha dirigido nos ha dado sorpresas, ¿eh? Ajá. En 2010 esperábamos a Ochoa y puso al Conejo. Uh-huh. No esperábamos al Bofo y lo puso. Yo hasta que no empiece con el Vasco no me confío, José Luis.
5: ¿Eh? Oigan, ¿y a qué le achacan este
6: totalmente
5: hermetismo del director técnico? ¿Realmente sí tendrá la estrategia apuesta o va a tocar jazz, va a improvisar el
3: va a tocar jazz
5: a la última hora.
4: Fíjate que qué buena pregunta, excelente pregunta.
3: Yo se la dije. Le dije, pregunta esto, güey. Ahí se la mandé por WhatsApp. Excelente, bien hecho.
4: Excelente pregunta, porque yo no entiendo, o sea, ¿a poco si guardo la alineación voy a jugar mejor? O sea, no pasa nada.
3: ¿No será una cosa de se me va a cebar? ¿No será una superstición?
4: Es que así son los técnicos, dice, voy a poner algo que no esperan, una sorpresa. A ver, en lugar de Pérez pongo a Rodríguez, pero Pérez y Rodríguez no hay gran diferencia. ¿No?
5: Hay que checar los ascendentes del zodiaco, a lo mejor va a poner
3: la defensa,
5: o sea que se me va con un Aries en la media.
3: ¿Tú crees que está jugando al Walter Mercado así de Capricornio?
4: O a lo mejor juega con 12.
3: Exacto. En la delantera va a poner a Chumel. A ver, que algo que nadie espera, ¿eh? Entonces se va a dar una hora antes la alineación oficial.
5: O va a tocar jazz, va a improvisar
3: Va a tocar jazz
5: a la última hora.

0: Pérez y Rodríguez no hay gran diferencia.
1: Hay
0: ¿no?
1: que checar los ascendentes del zodíaco. A lo mejor va a poner
2: un. No, se hace así.
1: ¿Crees que de plano la defensa? O sea, que se me va con un Aries en la media.
2: ¿Tú crees que está jugando al Walter Mercado así de
0: Capricornio? O a lo mejor juega con 12.
2: Exacto. En la delantera va a poner a Chumel. A ver, que algo que nadie espera. Entonces, se va a dar una hora antes la alineación oficial. Los que van a ir.
3: Por ahí, Betsabé Rosales, uh-huh. más adelante la van a poder escuchar o cuando menos la entrevista. Hace poco entró caminando Enrique Borja. Enrique Borja, que.
1: No, bueno, pero ya está muy grande, Pintor.
4: Que no lo vayan a meter,
2: No creo que lo vayan a meter, Pintor.
3: En una de esas. Exacto. Si nos falta gol, Enrique es la solución. Ningún delantero mexicano de la actual lista ha marcado gol en un mundial. El único que ha marcado gol en un mundial de los 26.
2: Tú tampoco has marcado Chávez. Gol, Pintor. O sea, la verdad, si vamos a empezar a criticar, wey. No empieces envidioso también tú. O sea, hay que decir.
3: Pero bueno, ya escucharán a Enrique Borja, él habla justamente de la confianza que hay que tenerle a la selección y del jugador número dos, es decir, lo importante que va a ser la afición hoy para este equipo si se le complica algo en la cancha.
2: Ese es el comentario que yo más he escuchado, que bueno, la afición va a ser...
0: No, es que la... Mira, yo te digo una cosa, cuando tú juegas al fútbol, y tú estás en tu estadio que alguna con vez tu gente, ser.
2: Suponiendo.
0: Sí, digo, hubieras podido hacerlo perfectamente.
2: Si
0: no,
2: no fuera por
0: no,
2: mí.
0: No quisiste.
2: Si no fuera porque tengo asma, porque no soy atlético, porque no quise deporte, fumo.
0: Pero fuera de eso, hubiera sido un gran futbolista.
2: Exacto, gracias.
0: Cuando juegas en tu
3: acabamos
0: estadio,
3: de ver pasar a Marcelo, al
0: con la gente, te motiva
3: sí,
0: la gente.
3: La gente es increíble.
0: ¿Cómo no?
3: La cantidad de personalidades que ves pasar como de a pie, entre ellos a Marcelo, campeón con el Real Madrid, multicampeón, pues bueno, ha pasado con la gente que lo trae al estadio, ¿no? Y así nos vamos a encontrar
2: estoy viendo videos de
3: aficionados. Estoy esperando a Chumel Torres.
2: Yo voy a estar ahí. Yo ya vi a cuates de cantantes, una exnovia, o sea, yo he visto desfilar, sí, no, ahí estaba mucha gente que ni le gusta el fútbol, pero le encanta la
1: Wendy. Vámonos con Laura Cardoso, que también anda por ahí.
2: Laura Cardoso anda por allá, la tenemos en enlace. Laura, ¿cómo estás?
5: ¿Qué tal? ¿Cómo están, Chumel? Y todos los que están allá en el estudio, los saludo con gusto. Ustedes van a decir que solo me gusta la fiesta y la verdad es que sí.
2: La verdad es que sí, Laura,
5: o sea,
2: porque por
5: aquí
2: favor.
5: Está la gente bonita, aquí está la gente que viene a apoyar la afición. Llegamos desde las 6 de la mañana y a esa hora empezaron a llegar los primeros aficionados. Se abrió la puerta a las 8 de la mañana, esta puerta que está al frente de donde estoy. Y después empezó este río de gente, bueno, que ahorita ya no está tan nutrido, pero que hace rato estaba completamente nutrido, ha habido batucada, y como ves, toda la gente está animada aquí en el estadio, viene ya con una expectativa, y la expectativa es que gane México, como lo ves, mira, oye,
1: ¡viva México, cabrones!
6: 3-0-3-1.
5: Nadie plan después.
2: Mira, está Ricky Moreno. Ah,
1: no te puedo decir.
7: A ver, México va a ganar 100%. ¡Viva México, cabrones!
2: Gracias, Ricardo Moreno. El micrófono.
5: No fueron a la escuela.
2: ¿Eh? Es que déjalos en paz. Que también tú.
1: Laura, ¿cuál es tu pronóstico?
5: 2-1, favor México.
1: ¡Vámonos!
2: Vamos metiéndole ya a la quiniela, órale.
1: Apuntada, ¿eh? Ya
2: apuntada,
1: en la quiniela.
2: Apuntada.
5: Sí,
1: oye, Raúl, también se estrena. Perdón, también se estrena formato. Formato mundialero, son más partidos, son más equipos.
2: Sí, varios países.
0: Pero ¿sabes qué es algo que me gustó mucho que decidió FIFA que no existía? A la hora de los himnos, ustedes recuerdan que en la Copa del Mundo los equipos salían, los 11 que iban a jugar, ponían el himno de su país, etcétera, las banderas que salían en las pantallas. ¿Ah? Bueno, ahora las banderas van a estar en el círculo de medio campo y van a estar, no los 11, los 20 y tantos de cada equipo.
2: Chido, claro.
0: Oye, es que
2: claro,
0: tú eras.
2: Claro, claro, por supuesto.
0: Como dice mi amigo Bricio, el tambor también es tropa, ¿no? O
2: sí,
0: sea,
2: ay, qué estás, bueno.
0: Eres suplente. Y no salías nunca. Fui al mundial, de veras fui.
2: Sí, oye, ahora, y aparte no, lo que...
0: No, lo que siente en ese momento.
2: Y el mindset te cambia, o sea, estar totalmente ahí, o sea... Ah, qué buen formato ese.
0: Ese es de lo mejor que he hecho, FIFA.
2: De lo mejor.
0: Sí.
2: ¿Son 13, 14 partidos aquí? 13 partidos acá, sí. Son 68 en Estados Unidos y el resto no están tan emocionados en Estados Unidos.

0: Estados Unidos como nosotros, fíjate.
1: Pues porque no tienen gran tradición, porque la les gente nos lo hubieran mandado todo para acá, güey. Nada más querían ahí estar de protagonistas, ahí, payaseando, pero... ¿O tienen gran tradición?
2: Mira, ya tenemos otro en el estadio que
0: está. Te digo, nomás tú y yo no fue a chambear. Todos están allá, digo.
2: Qué bárbaro.
0: Los jefes son hologramas, o sea. ¿Eh? A ver, vamos a ver cómo está Jaime Núñez, otro que tampoco está en la oficina. Echa.
3: Querido Chumbel, querido Raúl Orbañanos, yo ya me recuperé del dolor interno que traigo por mis Pumas. Rápidamente me recuperé y ya me encuentro adentro en la explanada del Estadio Azteca. Aquí andamos ya.
0: ¿Cómo está, güey? Está atacado, ¿no?
3: Está padrísimo. Mira, caminas esta última milla. Yo caminé desde Periférico, la parte de Periférico, la caminas y desde el primer momento que entras a la zona esta cero que le llaman, los organizadores, el gobierno de la Ciudad de México dispuso unas pequeñas plataformas donde ya sientes el mundial. Hay chinelos, hay mariachis, hay tambora, hay banda, hay gente de todo el mundo. Ahora sí ya estás viendo el mundial. Caminas, está muy claro, muy señalizado, entrada A, entrada B. La entrada B es la que te mandan directamente desde esa zona a la parte de Calzada de Tlalpan. Y la entrada, Raúl Chumel, la hice exactamente en 5 minutos. Oye, nada, Jimmy, que ver con lo que ocurrió, con el México Portugal.
1: Jimmy, te habla Gabrielito, Mimi. Oye, ¿cuál es la oferta gastronómica en el lugar? Por si llego a pie con la panza de farol, ¿puedo atacarme ahí algunas quequitas, alguna cosita?
0: Sopesuki,
1: ahí.
0: Sopesuki, ajá.
3: Con la panza de farol puedes llegar con... Hay platitos de fruta, estoy viendo uno directamente.
0: Por favor, Jaime, por favor, ¿cómo vas a poner
1: como fruta, güey? No. Dame algo más pesadito, Jimmy, dame otras opciones.
0: Él piensa que la cochinita es legumbre.
3: Hamburguesa.
0: ¿Eso?
3: Burritos, pasta la francesa, boneless, crispy chicken sandwich.
0: Dale.
1: Entonces está todo puesto.
0: Ya, todo puesto.
2: Oye, Jaime.
3: Tacos de canasta, tacos de villanera. Eso sí, tacos árabes, estoy viendo tacos orientales, no sé cuál sean.
0: Ay, son mis favoritos.
3: Y de todo, hay una muy buena oferta porque gastronómica. ¿Saben qué? Hay. Y hay bastante, ¿eh?
2: Oye, Jaime, antes de que se corte, ¿estás en la explanada todavía? En el
3: Ya estoy adentro, gritando en la parte de afuera, Raúl, entrando donde está este sol gigantesco de Estadio Azteca, pero si está en la parte de afuera, ya estoy en la parte de Estadio, donde ya estás, yo ya hice mi ticket con pasé mi boleto por estas máquinas. Eso hay que destacarlo, Raúl. Yo tuve la oportunidad de venir a la inauguración del México-Portugal. Hice una hora en esa fila.
2: Yo también.
3: Ahorita hice 5 minutos.
2: Perfecto.
0: Qué bien.
2: Ahí vamos.
0: Exacto. Gracias, Jaime.
3: No se tarden.
0: Fruta, dice el señor.
1: No, pues, por favor. ¿En qué dimensión?
0: Voy a llegar, me da un
1: un jugo verde, por favor.
0: Un jugo verde ya.
1: Pero en unicel, ¿por qué voy a ingresar?
0: Exacto. ¿Cómo está el betabel?
2: al cubetero, ¿verdad?
0: ¿Verdad?
2: Al cubetero, ¿me traes betabel, por favor?
0: Sí, me traes esta berenjena, por favor. Una hora hicieron en...
2: Una hora, sí. Yo fui al México-Portugal, yo hice más de una hora y media en el...
0: En la pura llegada.
2: En el gusano, pues, para entrar, y iba caminando.
0: Oye,
2: pero ahora nos dice Jaime que está muy bien. Esa es una
0: buena que sí
2: noticia.
0: Le metieron bastantes cuerpos de seguridad. Bueno. O sea, a mí lo que me estuvieron diciendo mis cuates que están allá, dice, estaba todos los policías así de que, o sea, pues es que tienes que hacerlo, güey. O sea, que no se te salga de control eso.
2: Sí, yo viniendo para acá, vi mucha gente de verde. Yo
0: ¿Sí?
2: Le dije a mi chofer, mira qué cantidad de playeras de la selección. Me dijo, son soldados, señor.
0: Son militares, señor. Exacto.
1: Oye, Maru Rojas también anda por allá.
0: Y ahí está el tema del operativo. Maru, ¿cómo estás?
4: ¿Qué tal? Estoy aquí con las imágenes de Miguel Ángel Brígido en el puente que da a División del Norte, cruza Tlalpan. Pero aquí se está llevando a cabo un operativo especial porque se acercan los maestros de la CENTE. A mis espaldas, uno de los autobuses de donde bajaron estos elementos que ya rebasan el número del millar. Y aquí están haciendo base para empezar a marchar. Lo va a panear Miguel Ángel Brígido para que veas la cantidad de elementos. Yo no sabía que teníamos tantos policías en la Ciudad de México.
0: No, es que nunca los sacamos. Pero los granaderos que no existían, ¿te acuerdas? En otra sección. Oye, y se ve el despliegue fuerte, ¿no?
4: Bastante, y en estos momentos están como acomodando para enfrentar lo que venga, porque ya comienzan también a ahorita como va a panear Miguel Ángel Brígido, comienzan a verse ya el acercamiento de sirenas hacia las espaldas. Justo, ve nada más la cantidad de patrullas. Yo creo que cuando necesitas que te orienten, ya ves que sí tenemos policías.
1: Oye, Maru, si voy de aquí para allá, ¿cómo le hago? ¿Por dónde me meto?
0: Las opciones de llegada para la gente que nos está escuchando.
4: Tren ligero. Fíjate que venían muchos fifís y les decía, tres ligeros, si no, van a llegar muy cansados. Y se me quedaban viendo como, ¿qué es el tren ligero? Sí, el tren ligero es de Tasqueña al Estadio Azteca, te dejan la puerta. Y ya a la altura del Hotel Real del Sur, ya no pasas ni caminando. Están los bloques de cemento y hay dos camiones tipo tanquetas, que no hay manera de que un ser humano pase por ahí. Por eso la gente está pasando por aquí, por División del Norte. Todavía caminando se puede, pero si
1: Oye,
4: se acerca
1: Maru, ¿se puede
4: el contingente de la gente?
1: ¿Por la Avenida del Imán y todo este asuntacho ahí por Gran Sur, algo así?
4: Sí, por ahí sí. Pero por Tlalpan ya está completamente cerrado, incluso a los peatones, a 2.5 kilómetros.
0: ¿A 2.5 kilómetros? Lo que dices ahorita, de la caminada.
4: Sí, nada de que una milla, sí.
0: Están diciendo que una milla.
4: Nada de que una milla.
0: No, señor. Mira, la verdad es que yo a mí se me hace bien. O sea, que los policías estén ahí presentes para que pase, que no pase cualquier cosa.
2: Sí,
0: es una fiesta familiar, va toda la gente, compró un boleto carísimo para que... Sí, la verdad es que a mí estos partidos...
2: ¿Sabes la cantidad de gente que viene del interior de la República?
0: ¿Tanto?
2: Y de fuera, digo, qué bueno que puedan llegar al estadio.
0: Sí, ¿no? y la neta es eso, o sea, porque pues si para poder garantizar la seguridad de unos y de otros, tienes que poner al chotilla ahí para que se cuadre la gente, a mí se me hace bien. Porque había banda ahorita que estamos en el, no solo en el Estadio Azteca, sino ahorita la gente que está llegando al Fan Fest en el Zócalo, que hay un filonón desde las 7 de la mañana. Estaba viendo yo cápsulas y posteos en las redes sociales de gente que venía, un cuate que estaba hablando, venía de Chicago al FanFest.
2: Mira nomás.
0: O sea, ponte que no alcanzó boleto, pero tomamos la banda, o sea, le encanta
2: No, la fiesta.
0: ¿Verdad?
2: La fiesta.
0: ¿Qué es lo que decíamos? O sea, algo que estaba platicando yo ahorita a Gabriel es, el tema que contrasta es la ocupación hotelera y la venta de boletos, que no fue como
2: No fue lo que se esperaba.
0: Para nada. Al parecer, la FIFA reportó ayer que se quedaron 180,000 boletos. Por los precios caros, por la falta de... Y el tema es que los viajes, no hubo tanta gente que viajara a otro país, o sea, ya sea de Estados Unidos o Canadá hacia México y viceversa, precisamente porque tenías la fiesta ahí.
2: Pero fíjate que lo que tú decías, ¿no? La gente va al Fan Fest y te digo una cosa, ven la televisión a lo lejos, pero van a divertirse.
0: Sí,
2: eso es lo que quiere
0: la
2: gente.
0: O sea, el fútbol es un poco un pretexto, ¿sabes cómo? O sea, la verdad, y siento que el ambiente se debe poner brutal.
2: Sí. Digo, el Fan Fest, ahí van a meter, ¿qué te gusta? 200,000 personas.
0: Fácil.
2: Sin problema.
0: Que antes eso no se ocupaba, ¿no? El Fan Fest.
2: Sí, lo que pasa es que en diferentes mundiales ha habido Fan Fest también. No tan grande como el que se ha hecho en México.
0: Sí.
2: Y se hacían, por ejemplo, había lugares en donde había varios Fan Fest más pequeños y tú te desplazabas.
0: O sea, a mí me tocó, era el de Moscú y era una locura, güey, gente.
2: Sí,
0: o sea, estaba hasta casi más padre que el estadio.
2: Increíble. ¿Y sabes dónde está muy bonito también? En Guadalajara.
0: Ah, sí.
2: Lo hicieron en el centro histórico de Guadalajara.
0: Buenísimo.
2: Y quedó precioso.
0: Ahí siento que se pone más familiar, más,
2: sí,
0: ¿no? O sea, ahí sí puedes ir con tus chavillos y...
2: Sí.
0: Como que el estadio está como siendo un poco más rudo, ¿no?
2: Sí, aquí en México ahorita más vale andar con cuidadete, ¿no?
0: Sí. Oye, están reportando que hay en todas las butacas del estadio ahorita, que hay sombreros y banderitas, ¿no? Y decían, de regalo. Pues, ¿cuál de regalo, güey? El boleto está en 140,000 pesos, güey, exacto. Ay, me regaló la banderita.
1: Es lo mínimo, ¿no?
0: Es lo menos, oye, por 140,000 pesos, lo menos que Juan Scuti esté ahí.
1: Envuelto en cada banderita.
0: Que el potrillo me salude, güey.
1: Sí, que Shakira me mande un beso personalizado.
0: 300,000 varos que me dejen meter un gol, güey. ¿Sí me entiendes cómo? No, porque en cuanto sacaron los precios de los boletos, era una cosa...
2: De locos.
0: De locos.
2: de locos.
0: ¿Tú no te recuerdas que los boletos han estado así de caros en otros mundiales? Para nada.
2: No, es el mundial más caro de la historia. Es el mundial más caro de la historia. Fíjate que...

0: ¿Cuánto estaba un boleto en México 86, por ejemplo? O sea, en guardar las proporciones.
1: Yo nunca he pagado.
2: No seas fifí, Raúl. No, siempre he sido VIP, chume. No sé cómo le hagan ustedes los.
1: Era periodista, entonces con mi acreditación iba para adentro.
2: Pero
3: ah,
2: charoleando.
3: Ah, charoleando.
2: Nepotismo.
3: Oye, Oscar Zúñiga anda ayer en Plaza Carso, porque también, vamos, hay muchas hay otras alternativas para llegar, pero también están cancelando las corridas que van de los lugares. De los lugares donde se convoca hacia el estadio, y Oscar Zúñiga anda ahí en Plaza Carso. ¿Sí está el enlace por ahí, mi querido Uriel?
2: Échale. Oscar, ¿cómo estás?
4: Gracias, Chumel. Raúl, ¿qué tal? Muy buenos días. Efectivamente, nos encontramos desde Plaza Carso, en donde desde las 6 de la mañana una gran cantidad de aficionados se vinieron a dar cita precisamente aquí a estas instalaciones, donde estarían saliendo los trolebuses con rumbo al Estadio Ciudad de México. Cabe señalar que al filo de las 7 de la mañana comenzaron las corridas de estas unidades, en donde una gran cantidad de personas, inclusive, se iban hasta paradas, precisamente para llegar al estadio a buen tiempo. Sin embargo, en estos momentos nos acaban de informar que, bueno, pues ya las unidades no estarán dando servicio, esto debido a que, bueno, pues las están vandalizando ya cerca del estadio, por lo que ya el servicio pues ya no se estará prestando. Han llegado algunos otros aficionados aquí a pedir informes, diciendo que quieren llegar precisamente al Estadio Ciudad de México para ver el partido. Sin embargo, les han dicho que pues busquen otros medios precisamente,
2: o sea,
4: para poder
2: para
4: llegar allá. Ya aquí en Carso está totalmente canceladas las corridas hacia el Estadio Ciudad de México, Chumel.
3: ¿Cómo le vas a hacer, Oscar? ¿A pincelín o llevas tu ya tradicional bicicleta para cubrir todos los eventos?
4: Pues hasta estos momentos estamos viendo cómo poder trasladarnos o ver la forma de ir a otro lado a hacer precisamente este tipo de reportes.
2: Nos informan aquí para de la Grupo Fórmula que ya traen el radiopatín del diablo, para que lleguen ahí a su destino.
3: El formumóvil.
2: El formumóvil, que en realidad son dos patines en línea.
3: Gracias, Oscar. Entonces pasamos a lo que...
2: A lo que,
3: gracias. A lo bueno, que viene ahora.
2: Carso ya está bloqueado.
3: Cancelado, ya ni caiga.
2: Pues lo que dice Maru. Tren ligero. Claro. Esa es la vía.
3: Sí, es que te queda enfrentito.
2: Enfrentito, güey. Sí.
1: Del tomas el metro hasta Tasqueña, ya agarras
2: ya
1: el
2: está,
1: tren ligero.
2: Exacto. Vamos, digo, la gente, el tema es que es muy fifí.
3: No, pero quedó bonito, ¿eh?
2: Sí, no, no, también.
3: O sea, quedó bonito, los pintaron de blanco, juntaron los vagones. Antes era un solo conjunto, pues un par de vagones, ahora ya los doblaron la cantidad, entonces ya hay chance de que lleguen más fácil. Lléguele usted en el tren ligerito, pues está.
2: Raúl, una pregunta con respecto ya a la selección, porque la verdad es que yo no sé mucho de los que están convocados. Ochoa es su octavo mundial.
1: Sexto. Ha jugado tres nomás, ¿eh?
2: Sexto, tiene razón. Pero que Pelé jugó cuatro, tengo un contexto, sí. Messi jugó cinco. Y Ochoa ya lo supera a ambos en la estadística.
1: Sí, pero Messi va a jugar su sexto mundial. Sexto mundial, o sea, la marca de Messi va a ser la mejor.
2: Y para un neófito como nosotros, ¿a quién hay que poner atención? ¿Quién hay que echarle el ojillo de nuestros seleccionados?
1: Mira,
2: escuché que Quiñones.
1: De los nuestros, bueno, Quiñones, Raúl Jiménez son los más conocidos. Uh-huh. Pero yo le recomiendo a la gente y a los que no son tan aficionados al fútbol que se fijan y pongan los ojos en un joven que se llama Brian Gutiérrez.
2: Brian Gutiérrez.
1: Sí. Él nació en Chicago de padres mexicanos, okay. O sea, tiene su acta de nacimiento. Wey. Este es, ahí lo tienes. Ahora tiene su acta de nacimiento de mexicano. Es mexicano porque así está la constitución.
3: Raúl Chumel, este chavo. Andrea Meraz está justamente ahí en el FanFest. También en enlace en vivo. Vámonos con Andrea Meraz a ver qué tal. Ahí está el enlace, mi queridísimo Uri.
2: Andrea, ¿cómo estás? Andrea. Buenos días.
5: Hola, ¿cómo están? Buenos días. Bueno, pues ya.
2: No, Andrea ya trae tres tequilas encima, a mí no me engañes, esa felicidad.
0: ¿Cómo estás, Andrea?
5: No, son cuatro whiskies. Bien. Aquí, aquí somos de whisky, Chumel. Y bueno, ya estamos aquí prácticamente de fiesta porque ya logramos quitar a los maestros de la coordinadora. Bueno, más o menos nos abrieron una puerta para que todos estos miles de personas que puedes ver en las imágenes de mi compañero Uriel Rivas lleguen hasta el Zócalo de la Ciudad de México a este.
3: O sea, sí se puede entrar ahorita al Zócalo.
5: Pues fue bien complicado, la verdad es que nos quedamos sin aire porque
3: está fallando un poquito el enlace, pero ahí están las imágenes, al parecer sí se puede entrar. Sí se puede entrar entonces al Fan Fest con las broncas que hay, pero sí se puede entrar.
0: Sí, lo que dices es que le abrieron
5: sí,
0: la
5: sí
0: puerta.
5: Sí se puede entrar.
3: Okay, está fallando un poquito el audio, Andrea. ¿Cómo ves el ambiente? ¿Cómo está el asunto?
5: Pues mira, la verdad es que muy animados, llegaron unos a las 12 de la noche, otros más llegaron a las 3, 4 de la mañana, ya sabes, aquí los mexicanos hacemos fila por todo, esta no iba a ser la excepción, y bueno, aquí sí hubo un tema, un balonazo, me voy a quitar un poco porque aquí yo la que es la...
3: ¡Mata de pecho, Andrea, caray!
0: ¡Remata, carajo!
5: No, amigos, aquí la fallo.
0: ¡Desbórdame!
5: La fallo, pero no la fallo.
3: ¡Define, caray! Que... ¡Define! ¡Vete por la banda!
0: ¡Enfrente de don Raúl, playera!
5: ¿Qué pasó? Le
3: cayó mal. Bueno, en lo que levantan a Andrea... En lo que...
0: Gracias, Andrea. Están fallando un poquito el audio en lo que reparan y levantan a nuestra delantera, a nuestra once. Andrea Meraz, vamos a una breve pausa y regresamos aquí en la transmisión especial de No Sonora rumbo al Mundial. ¡Vámonos!
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1: 10:31.
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3: Ya estamos de regreso en Grupo Fórmula, señora bonita, amigo de casa. Le estábamos mostrando en el bloque pasado aquí el señor Raúl Bayanos y yo. Básicamente, gente que conocemos de fútbol de toda la vida. El ambiente que está allá en el estadio, tanto en los FanFest, en el Zócalo, los diferentes formas de llegar allá al Azteca, que ahorita ya en media hora empieza todo el merequetengue. A las 11.
4: A 11:30 arranca la cantada.
3: Y tenemos hoy alguien que también canta muy bien, le dicen el Shakira de los árbitros.
5: El ruiseñor de la
3: el ruiseñor del silbato, el señor Arturo Bricio. ¿Cómo está usted, caballero?
6: Ah, qué gusto saludarlos, un placer.
3: Igualmente, hermano. Oye, ¿cómo se vive ahí el ambiente mundialista en la casa de los Bricio?
6: Pues mira, la verdad...
3: ¿Ustedes le van al árbitro?
6: Con gran excitación, siempre, Eduardo, mi hermano y yo somos hijos de árbitro.
3: Exacto.
6: Fuimos árbitros, mi pobre madre volaba por los estadios.
3: Exacto. Una de recuerdos.
6: Con mención honorífica, ¿no? Pero el fútbol lo llevamos y al arbitraje lo llevamos mujer, y lo vivimos intensamente, ¿no?
3: Exactamente.
5: ¿Le sacó usted tarjeta medio planeta futbolero?
6: Pues más o menos sirve...
3: Pero era culpa de ellos, Gabriel. También no lo puedes.
5: No, digo,
3: está haciendo su trabajo.
5: Aquí va a haber tiro.
6: Mira, es una dudosa marca, o dudoso sentirse honrado por esa marca, pero yo tengo 7 expulsados en 6 partidos, que es la marca de todos los tiempos, ¿no?
5: Excelente. ¿Cómo estás viendo el ambiente?
3: No me podré expulsar 2-3 compañeros que tengo aquí.
5: No, ¿por qué? Si yo siempre meto...
3: Te vas a sacar a
5: bloque. ¡Fabricio!
3: ¡Mira! ¡Dale! ¡Ahí está!
5: ¡Qué horror, güey! ¡Qué horror! ¡Aprendan, perros! Sí,
3: ¡es un momentazo, güey!
5: Mamá, expulsado. Con permiso me voy.
3: Con permiso.
7: Tú tienes que reclamar.
5: ¡Oye, qué bueno que pasa!
8: ¡Es tarjeta de presentación!
3: ¡Uy! ¿Qué? ¡Ah! ¿Qué ofreces?
5: Oye, tenemos a Juan José Frangiel, es el actual alcalde de Zapopan, porque la fiesta no solo es aquí en Ciudad de México, también en Guadalajara va a haber partidito. Entonces tenemos enlace ahí con Juan José Frangiel, que es el
3: alcalde
5: de Zapopan y coordinador del comité organizador de Guadalajara para la Copa Mundial de FIFA 2026. Tenemos el enlace listo. Juan José, ¿cómo estás? ¿Sí o no?
9: Sí, bueno.
3: Ahí estamos. Juan José, ¿cómo estás? ¿Cómo se vive allá en tu alcaldía la fiesta mundialista en Guadalajara? Están preparadísimos.
9: ¿Qué tal, Chumel? Muy buenos días, Raúl. Muy buenos días. Pues un gran ambiente, la verdad. Estamos listos para arrancar. Se está cortando mucho.
3: Se está cortando un poquito la transmisión de allá.
7: Te oímos, ¿eh?
3: Acá te escuchamos perfectamente, Juan José.
5: Arturo, tú que fuiste árbitro.
3: Árbitro.
5: ¿Qué tan distinto se ve la inauguración ahorita, como alguien que estuvo en canchas, como alguien que pisó el Azteca miles de veces? ¿Cómo estás viendo el asunto de la fiesta? ¿Cómo crees que vaya a estar el arbitraje? ¿Cómo crees que vaya a estar todo?
6: Bueno, la fiesta va a ser completa, ¿no? Porque además inaugura el equipo local. Hubo años de mundiales en que inauguraba el campeón reinante, el campeón defensor, y era otro el ambiente. A mí me tocó 94 Alemania-Bolivia. Alemania era el campeón reinante, era otro ambiente. Cuando inaugura el local,
3: no, es otro, locura,
6: es otro boleto,
3: claro.
6: Es otro boleto.
3: Y más México. O sea, yo creo que sí, eso no lo ha visto en era moderna.
6: Somos piterones, somos relajientos,
3: sí. Y algo que tiene, por ejemplo, la fanaticada mexicana, no nada más en el fútbol. O sea, a mí me ha tocado muchos eventos de músicos que llegan a México y se cuadran del fanatismo que hay acá. O sea, no es cualquier fan.
7: Del ambiente,
3: sí,
7: también,
3: sí, sí.
7: Claro.
3: Fuimos a ver a System of a Down, el mismo System, así que, o sea, porque no se espera la respuesta mexicana, que es tan...
5: Es que hay pasión.
3: Hay mucha pasión,
5: es apasionado, es groserón.
6: Le puedo mentar la madre al extranjero en otro lado, pero llega a nuestra casa y lo abrazamos, le hablamos de tú. Tu casa es mi casa. O sea,
3: es lo que yo estaba viendo ahorita con algunos sudafricanos que están llegando allá a la Azteca. Le están tirando buen rollo, güey. O sea, pues vienen desde allá o claro, donde sea, y les tiran buena onda. Y digo, sí, ahí de repente su mentadilla de madre es la fuego amigo, digamos.

0: Dámosle. Pero todos los que estuvimos en la escuela de gobierno sabemos que el bullying es signo de amor. Oye,
1: Chumel, tú que eres un experto en fútbol.
0: Adelante, Raúl, sí, échame tu pregunta.
1: ¿Qué quieres saber? Sí, Zidane, que fue uno de los grandes jugadores de la historia.
0: Zinedine Zidane. Sí.
1: Arturo lo expulsó en el Estadio de Francia en la Copa del Mundo de 1998. Y lo expulsó muy bien y justamente ante toda su gente. ¿Y sabes qué? Lo que engrandece más a Arturo, que toda la prensa francesa le dio la razón. Que
0: ¿ah, sí? Ahí,
1: claro.
0: Decían, ulala,
1: monsieur. Sí. Uy, monsieur.
0: Decían, Arturo, monsieur. ¿Te cayó la prensa chido entonces allá?
2: Pues lo que pasa es que fue una jugada, no vi el balón en disputa de por medio, pero cuando la veo lo voto, y después la
0: en
2: televisión.
0: En tiempos que no había VAR.
2: No había VAR.
0: No había VAR. No. Entonces tenías que tener el oclayo.
2: Nosotros los hábitos de aquel tiempo teníamos otro tipo de VAR.
1: Diferente.
3: Que okay. Bueno.
0: Qué buen VAR.
2: Era post partido.
3: Tenemos también enlace con Juan. Ahora ya está listo pues el enlace.
0: Juan José Frangé.
3: Juan José Frangé, alcalde de Zapopan. Ahora sí, discúlpanos, Juan José, se nos cortó, perdón, pero ¿cómo ves el asunto? ¿Cómo está? ¿Cómo va la fiesta allá en Guadalajara?
4: Hola, ¿qué tal, Chumel? ¿Qué tal, Raúl? Pues muy contentos, la verdad, muy buenos días. Pues básicamente aquí tenemos, ya arrancó el Fan Fest. Hubo gente que durmió ahí, esperando que se abrieran las puertas. También tenemos los public viewing, en Zapopan hay dos, en Tlajomulco hay otro. Y bueno, pues una gran fiesta, esperando ahorita la red y el partido en México. Y bueno, ya por la noche tendremos aquí el partido inaugural en el Estadio Guadalajara. Pero un gran ambiente, ustedes saben que Jalisco pues es un ambiente.
0: Y Zapopan, 100%. Ganas de venden unos cantaritos, güey.
3: No.
0: Ay,
3: qué rico,
0: no,
3: qué
0: rico. Lo que me he profanado yo ahí en esos lugares, hermano.
3: ¿Cuál es tu pronóstico, Juan José?
4: Va a ganar la selección. Yo creo que Javier, a pesar de todo, las lesiones y todo, yo pienso que el equipo está ya más consolidado y esperamos llevarnos el triunfo.
3: Dame marcador, sin tibiezas, marcador.
4: 2-0.
0: 2-0.
1: Oye, Juan José.
4: México, sí.
1: Juan José, soy Raúl, te felicito y felicito a toda la gente allá en Guadalajara.
0: Muy bien.
1: Han hecho un excelente trabajo.
0: Muy bien, muy bien.
4: Gracias, Raúl.
0: Digo, también pues, no tienen cente.
4: Oye, sí tenemos, pero están tranquilos.
0: Aquí los tranquilizan, no es cierto. No, Juan José, la verdad es que hemos seguido imágenes. Yo tengo familia ya y me han compartido cómo está. De verdad, es una fiesta muy bonita, muy bien organizada, Juan José.
4: Sí, mira, quiero decirles, desde hace 9 años me tocó como jefe del gabinete y ahora pues, como coordinador del Mundial, pues hacer el cuaderno de cargos, y tenemos 9 años trabajando y 2 años ya pues a todo vapor. Están todas las obras listas, o sea, básicamente yo les diría, estamos listos desde hace 24 horas totalmente: estadio, obras, francés, public viewing, nuestra el tipo de movilidad que traemos está fluido ahorita, lo que es estos puntos, y en la noche estamos muy preparados ya para el estadio, para que la gente llegue con comodidad, y obviamente pues les pedimos que lleguen 4 horas antes, 3 horas antes, y tenemos los park and ride, que son los que nos van a ayudar mucho a la movilidad para que lleguen a la última milla al estadio. Pero se vive un gran ambiente, la verdad, ha sido un trabajo, no es Juan José Frangé como coordinador del Mundial, sino que es el gran equipo que tengo, que me ha ayudado, gente que ha estado conmigo desde que yo estaba en Chivas, que me está apoyando mucho, la FIFA México también nos ha apoyado mucho, el gobierno del estado, y el gobierno federal también, en la parte de seguridad, nos ha ayudado mucho. Entonces, Jalisco creo que puede llegar a ser la mejor sede de las 16 sedes del Mundial, en organización, en ambiente, la sede más mexicana, ¿no? El tequila, claro, sí. Chumel, el tequila, hermano, el mariachi.
0: Tú sabes de lo que hablo. Oye, José, pues no queda más que descansar, como dices tú bien, en la labor que hizo tu equipo, y destapar el elixir y de entregarnos a los placeres.
3: Los jugos, venga, lo
0: que sea. Exacto, el néctar del murciélago, Gabriel, y vamos a ver que sea lo que Dios quiera, ¿no?
3: Muchas gracias, Juan José.
1: por allá nos vemos. Por allá nos vemos.
4: Y ojalá y tengan la oportunidad de
0: darnos. Nos va a mandar Grupo Fórmula, ya nos dijeron.
1: Yo voy para el México-Corea.
0: Yo también. Exacto. Vamos todos. Yo voy a hacer. Exacto. A mí no me la vuelven a hacer.
3: Gracias, Juan José. Oye, también tenemos enlace con nuestro compañero Eduardo Ortega, ya desde Monterrey. ¿Cómo se está viviendo el asunto? Eduardo, ¿estás listo? ¿Cómo se está viviendo la fiesta futbolera por allá por Monterrey?
5: Pues como diría nuestro gobernador, estamos ya en modo party. La verdad que estamos desde el FanFest de aquí en Monterrey, Nuevo León. Llegamos alrededor de las 9 de la mañana. Poca gente, poca afluencia a lo que vivimos al principio de esta mañana. Conforme va pasando el tiempo, ya hemos visto una fila muy larga, ya yo creo que entre cientos o miles de personas. Hay que aclarar que aquí en este FanFest la capacidad es para 120,000 aficionados que pues ya poco a poco se están dando cita con sus camisas con la selección mexicana y ver esta previa de el Sudáfrica contra México. También en temas de seguridad hemos visto que alrededor de Parque Fundidora, también de la zona metropolitana de Monterrey, estamos viendo pues algunos pues camisas naranjas, guardias, policías que han estado pues al pendiente de que todo se lleve en son de paz esta fiesta futbolera. También tenemos unas declaraciones del secretario de Seguridad, Miguel Ángel Flores, hablando sobre estos temas. Al igual, escuchemos lo que dijo el secretario.
6: En materia de seguridad estamos excelentemente bien, más aparte nos hemos preparado para este gran evento. Hicimos una nueva división de grandes multitudes, tenemos una división carretera que en coordinación con Guardia Nacional estamos vigilando permanencia total en todas las carreteras para aquellos turistas que entran por nuestras carreteras. Y bueno, aparte lo que ya veníamos haciendo, que hicimos una división aérea, tenemos hoy 11 helicópteros, 2 de ellos son Black Hawks, tenemos 16 nuevos cuarteles que están ubicados en toda la periferia, en un cinturón, de manera, voy a decir, logística, estratégica, logísticamente para todo el cinturón del área metropolitana que esté de alguna forma protegido, y muchas cosas más que hemos venido haciendo en seguridad que hoy, como quien diría, pues ya estamos levantando la cosecha desde este sexenio se inició con todo esto, y hoy en materia de seguridad podemos decir, no me gusta utilizar la palabra blindados, pero sí te puedo decir que estamos en un muy buen estado.
5: Y bueno, compañeros, las puertas se van a abrir alrededor de las 11 de la mañana, y con esto pues poco a poco la gente pues ya se está sintiendo esta fiesta futbolera. Regreso con ustedes y la pregunta es, ¿ustedes también están en modo party?
0: Claramente no, porque estamos en la oficina, pero ahorita vamos a ponernos, querido. Muchísimas gracias, Emiliano.
5: Al pendiente.
3: Gracias, Eduardo.
0: Vamos a un pequeño corte comercial y regresamos con esta transmisión especial Somos Locales aquí en Grupo Fórmula. No se nos vaya.
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16: La gobernadora del Estado de México, Delfina Gómez, precisó que en mayo disminuyó la extorsión 17% y el homicidio doloso en un 10% en comparación con el mes anterior. Por el Mundial de Fútbol, aficionados que no cuentan con boleto mantienen su entusiasmo por el encuentro en la capital.
17: Venimos apoyando a México, ¿no? Aunque no podemos entrar al estadio, pero siempre, ahora sí que no nos importa el dinero, México es de nosotros simplemente.
16: Claro.
17: Y bienvenido a toda la gente de todos los países y todo el mundo. Llega paz, es lo que queremos, nada más.
16: Las inmediaciones de la Suprema Corte de Justicia de la Nación se encuentran completamente abarrotadas por aficionados que acuden al FanFest en el Zócalo Capitalino por la inauguración del Mundial de Fútbol. Informó Daniel Huelvanks. 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
1: A nivel de clubes, Cristiano Ronaldo se ha convertido en el primer jugador en anotar 50 o más veces en 6 temporadas consecutivas.
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2: Ya estamos de regreso en nuestra transmisión especial de Somos Locales. Tengo aquí al señor Arturo Bricio, tengo aquí al señor Raúl Orbañanos y a la señorita Gabriela Memín. Muchachos, nos están presumiendo ahorita, porque esta gente así es. La verdad es que a nosotros no nos sacan a nada. Gabriel y yo acabamos programa y nos meten en las mazmorras de Grupo Fórmula. Pero nos están contando estos señores que van a diferentes partidos del Mundial, ¿va? ¿Tú vas a...?
3: Yo voy a ir a ver México-Corea y... España, Uruguay.
2: Ese te tengo mucha envidia. España,
3: si quieres, te doy.
2: Voy a hacerle pasar por el hijo menor. Exacto. Raúl Chumel Orbañanos Jr., ¿no? A ver si me dejan pasar.
4: ¿Tú, hijo, Arturo? Hijo, tú más bien andarías ahí por sobrino mayor.
2: Permíteme, estoy hablando con el señor. ¿No te ven expulsado a ti, niño? ¿Eh? Aquí al aire. Don Arturo, ¿usted a cuáles juegos vas?
5: No, yo voy a estar en las mazmorras como ustedes.
2: ¿Ah,
5: aquí,
2: sí?
4: Sí. Oye, ¿no te tocó pitar alguna inauguración de Mundial?
5: La inauguración de 94.
4: ¿Y expulsaste?
5: Expulsé al de Luis Echeverri.
4: ¿En inauguración?
5: Lo que pasa es que entró muy acelerado, dio una patada sin balón y lo boté. Jugó 2 minutos en el Mundial.
2: Arturo, también.
4: ¡Qué gacho! Oye, en el Mundial también aplica que después de expulsión, ¿el siguiente juego no lo juegan?
5: Por lo menos un partido. Toma. En este caso, a Marco le echaron 2. Entonces jugó 2 minutos en el Mundial, desgraciadamente.
2: Gracias a quien.
4: Te recuerda con mucho cariño.
2: Yo sí, creo seguro, que... te ama.
5: Tengo nexos con el pueblo boliviano.
2: Oye, Arturo, ¿alguna vez alguien se te fue...? Bastante, siempre te la hacen de jamón, claramente, pero alguien que se haya excedido o que haya pasado alguna cosa ahí de
5: peligro. ¿Una agresión, algo de ese tipo?
2: Sí, o sea, que te ha dicho, ahorita saliendo vas a ver, no sé qué.
5: Ah, digo, hay diálogos fuertes en la cancha sobre todo en aquellos tiempos, no quiero hablar como adulto mayor, pero como que había códigos, ¿no? Lo que pasaba en la cancha, se quedaba en la cancha, al siguiente partido te dabas un apretón de manos y a jugar. Eso ha cambiado, creo yo, ¿no? Pero nunca hubo nada así fuera de lo común, no lo recuerdo, por lo menos.
3: No, cómo no, Arturo. El día que le mentaste a la madre a Simeone.
2: Oye, me encanta que ya se sabe todo de Arturo, no fijamos, por favor.
4: Eso, no te hagas, Arturo. Si le contaste a Raúl, cuéntanos a todos.
5: Pero fue ya.
2: Compártelo con la clase, Arturo.
5: Fue después de los 90 minutos. Fue el partido de cuartos de final en Francia 98, Argentina-Holanda, un juegazo. Entonces, sacan el partido a los argentinos con un golazo, que el gol del Mundial fue, de Bergkamp. Y entonces termina el partido, los jugadores de Argentina en su mayoría se despiden de mí, ya estaban eliminados Verón, Batistuta, en fin. Y cuando voy ya rumbo al vestuario con mis asistentes, oigo una voz que me dice, mexicano tal por cual, nos robaste. Como todos los de tu raza, eres un ladrón.
2: ¡Ah, canijo, neta!
5: Entonces me volteo y...
2: ¿Y quién era el Batistuta que se dijo eso?
5: No, era el Cholo Simeone.
4: ¿Qué hijo de Batistuta?
2: ¿Qué hijo de Batistuta hijo de te dijo eso?
5: Pero entonces yo lo encaro y él no se esperaba que yo girara, lo encaro y efectivamente, como dice el señor Bañanos, le proferí una sonora mentada en mano.
2: ¿Así?
5: El problema fue que la cámara me hace un close-up, prácticamente, ¿no?
4: Se ven los labios.
5: No, pero terrible. Y cuando...
2: Voy a hacer recrear el momento. Échame close-upcito, rápido, así de... así de...
4: Ahí va. ¡Chumel! ¡Ratero!
5: Pero ahí no acabó la anécdota. Cuando termina el Mundial, ya regreso yo a México y me recibe algo de prensa y mi familia. Entonces, claro, mis hijos estaban chiquitos, saludo a mi esposa Isela, Arturo, a Gaby y la Andrea, la más chiquita, que es una embustera, está chiquitita, la cargo y me dice, papi, vi que le dijiste un señor.
2: ¡No! Ese ejemplo le estás dando
5: no fue.
4: Con esa boquita pitaste
2: a Zidane.
5: Así fue la anécdota con el señor Simeone.
2: Se estaba haciendo pato de ahí, no quería salir.
4: Oye, Raúl, échate tú una anécdota. Exacto, de no, transmisión.
2: También le ha pasado
4: de inauguración.
3: ¿A quién, a mí?
4: Sí, de inauguración.
3: No, yo casi no cometo errores.
2: ¡Ay, qué bárbaro!
4: Hay dos Chumeles Torres aquí.
2: Y yo pensé que era el ególatra de Grupo Fórmula. Casi no cometo errores. No, hay dos joyas, güey. Casi no cometo errores. Y por favor, ahorita me mandas el clip de yo no compro boletos. ¡Hala! Tampoco no, güey. No. ¿Alguna vez te pasó? Pon tú que no vino a la inauguración, pero sí de algún análisis que hiciste y de repente llegó un jugador y ¿qué te pasa, güey?
3: A mí me reclamó un árbitro nada más en.
2: Vamos a decirle a Abricio para que la gente no,
3: no
2: sepa.
3: No, no,
2: para ocultar
3: Arturo,
2: identidades.
3: No,
2: no. O Arturo
3: un
2: B.
3: Un árbitro sí me reclamó en una ocasión. Ajá. En un avión. En un avión. No voy a decir su nombre porque se enojaría Edgardo Codesal.
2: Exacto. Y no está bien que se enoje don Edgardo.
3: Pero este.
2: Ya quedó en el pasado.
3: Exacto.
2: O sea,
3: exacto, ya. Y en el avión me dijo, ¿por qué dijiste esto y esto y esto y esto? Dije, porque es lo que pienso. O sea, es que, ¿por qué dices que no merezco ir al mundial? Entonces le dije, porque yo pienso que tú vas al mundial porque tu suegro es el que maneja a los árbitros.
2: Oh, Raúl también,
3: pero muy güey. Decentemente se lo dije.
2: Siento ahora, que no estuvo tan decente.
3: No le dije.
2: No fuiste, no hiciste un Bricio.
4: No, el ya conocido Bricio, el tradicional Bricio.
2: Oye, qué gacho, ¿por qué crees que no merezco? Pues porque no, güey.
4: Sí, pero. Qué bueno, que hiciste bien, no. tú hiciste
5: pero
4: bien.
5: Como dicen los políticos, fue con todo respeto.
2: Respeto. Es que ahora que lo pienso. Ustedes en el tema futbolístico, nosotros en el tema político, pero nosotros nos pasa así de, oye, ¿por qué me criticaste? Pues porque te cacharon en video, güey. ¿Entiendes cómo? No, yo no soy así. Eso te dicen todos.
3: Ahora, pero en este jueguito, desde luego, Arturo siendo árbitro, yo siendo futbolista y ahora comentarista, yo creo que sería bueno ver quién tiene el récord mundial de mentadas de madre, porque te mentan la madre. La mejor que me han dicho aquí en las redes sociales. Te la voy a decir.
2: A ver.
3: Un día que me mandaron. Ajá. Cada vez que respires.
2: No, que hagan muchas.
4: Desde entonces respiro lo menos posible, ¿verdad?
2: Por eso aguantas tanto el aire. Y desde entonces mi carrera como buzo.
4: Terminó.
2: Y por eso aguantas 4 minutos sin respirar. No, creo que a ustedes sí les llegan las mentadas como a nadie, ¿no?
4: Aquí, ¿quién será más?
5: Pero mira,
4: ¿el árbitro o el comentarista?
5: No, mira.
4: ¿Y tú que te toquen ser las dos?
5: Te voy a decir cuál es el tema. La gente piensa que en la cancha es un mentadero de madres y no es así.
2: No.
5: Pero la gente, sobre todo en nuestros países, el árbitro representa la autoridad. Mm-hmm. Y por ello. No importa quién arbitre, en cuanto sacas la cabecita por el túnel, ya la gente te mienta la madre, sí, y no sí. Es personal, ¿no? Entonces hay que entender que así es esto, ¿no? Pero obviamente cualquier decisión, porque además el fútbol tiene ese contenido de pasión.
4: Sí.
5: Tú piensas que el árbitro le está robando a tus colores.
2: Sí.
5: Cualquier decisión, entonces bueno, pues nada.
2: Oye, a mí me pasó cuando yo estaba chiquitillo, que estaba viendo el mundial justo con mi papá, y de repente le hacen una falta a México, y mi jefe, ¡ah, mira, el árbitro no lo vio bien, no sé qué! Y yo absorbiendo las lecciones de mi padre, así, yo chiquitillo. Y de repente México le da una faltota y no la marcan. Le digo, papá, pero él también lo hizo mal. Sí, pero está bien. Y dije, ah, ok. O sea, ahí dije, ah, ok, estamos. Antes de cerrar esta transmisión tan padre, quisiera nada más que dejarnos con un mensajito de cada uno antes de cerrar la transmisión. Don Arturo, ¿qué espera usted de este mundial y qué mensaje tiene para la selección y la afición?
5: Mira, espero una fiesta impresionante que va a tener lugar. 13 partidos en México, pero va a ser realmente, es cada 4 años, es el evento, ¿no? Creo que la selección está motivada, muy bien dirigida y con talento, ¿no? Entonces yo espero que México califique en primer lugar. ¿Y por qué quedarnos en el quinto partido? ¿Por qué no pensar que la selección tiene con queso para poder llegar más adelante, ¿no?
2: Don Raúl.
3: Yo lo que le digo a la gente es que disfrute el mundial y que México hoy gana.
2: Muchísimas gracias por acompañarnos. Yo les digo que disfrutemos de este mes de paz, este mes de todo el mundo está emocionado, todo el mundo trae la misma playera. Aprovechemos este espíritu para que cuando se termine, tratar de recordarlo un poquito. Esto fue nuestra transmisión, somos locales, le agradezco a todos los que estuvieron allá, al equipo que estuvo rifándose tanto en la calle como en cabina. Nosotros ya nos vamos, ahora sí. Y mandando ahí un saludo a todos los que están viendo el partido, se quedan ustedes con el señor Mario Ávila, ¿verdad? No, ¿con quién viene?
4: Aquí Juan. Está ya, don Juan
2: aquí
4: Becerra.
2: Está
4: ya.
2: No, aquí no, está,
4: ya.
2: Juan Becerra.
4: Mira,
2: Juan
4: qué
2: Becerra.
4: Bueno que también le tocó chambear para variar un poquito.
2: Le tocó chambear, fíjate.
3: Es del grupo.
2: Ajá, es del grupo, sí. No, es que nunca viene, pero por eso no lo reconocí. Nosotros ya nos vamos, muchas gracias por acompañarnos mañana en punto de las 10 de la mañana. ¡Vámonos!
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1: En este instante, temperatura en Aguascalientes.
2: 25 grados.
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8: Son las 11.
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17: En el estadio de Sudáfrica, se fue adelante Sudáfrica, uh-huh, y luego vino Rafa Márquez y de cabeza empató.
18: El gran Rafa Márquez, esas bubuselas, Michelle, ya las conocíamos, pero no con ese nombre. A partir del 2010 le pusimos el nombre de bubusela, pero desde mucho antes, en las calles, en el Mundial de México 86, ¿sí?, ya se vendían en todas las esquinas de este plástico con rebaba, que bueno, con ellas entonábamos. Saludos, saludos, principalmente maternos dirigidas, hablaba hace rato Arturo Vinicio. Hablaba sobre cómo se recuerdan a pues, las progenitoras y al 10 de mayo con esas trompetitas, ¿no?
17: Sí, y en este momento seguramente hay quien va en el vehículo rumbo a la carne asada, rumbo al ceviche, rumbo a la reunión, a juntarse con los amigos, con la familia para disfrutar del partido que está pues a 1:58 del silbatazo inicial.
18: Así es, y la ceremonia de inauguración, pues ya a la vuelta. ¿Cómo está la vialidad, Michelle Rivera? ¿Cómo estará la gente que está llegando al estadio? A las 10:30 había un aforo de ya el 83% en el Estadio Ciudad de México.
8: Así es, al menos hasta el momento se reporta mucha tranquilidad, todo bien rumbo a los, obviamente, los que van para el estadio. David Galván está justamente en algún punto de la ciudad con toda la información. David, te saludamos, ¿cómo vas?
19: ¿Qué tal, Juan? Juan Pablo, Michelle, un gusto saludarnos. Nos encontramos en la calzada de Acoxpa, en las imágenes de mi compañero Aldo Reyes, y hemos estado haciendo el recorrido porque somos locales aquí en Grupo Fórmula para este Mundial de Fútbol y estamos listos para la inauguración. Hay que hablar de la vialidad, que es importante, ya que este perímetro que se estableció, la llamada última milla, por parte del operativo de seguridad de la Secretaría de Seguridad Ciudadana y de la Secretaría de Seguridad y Protección Ciudadana, con la Guardia Nacional, el Ejército y los elementos de las Fuerzas Armadas que están realizando la custodia en la ciudad, bueno, pues han mantenido cerrada la circulación para permitir el acceso peatonal de las personas que acuden a las inmediaciones del llamado Estadio Azteca, ahora Estadio Ciudad de México, desde la zona de la calzada del Hueso, desde antes, desde Tasqueña, ya está el corte vehicular hacia el Estadio Azteca y continúa en esta circulación hasta por lo menos el anillo periférico, sobre toda la calzada de Tlalpan. Del lado contrario, las complicaciones precisamente para acceder de periférico, y hay varios cortes, hay que contemplarlos si están circulando por esta zona o si buscan acceder hacia este punto. La calzada Acoxpa se encuentra cerrada, al igual que la avenida del Imán, al igual que parte de la avenida Azteca, en algunas partes División del Norte, y bueno, pues es el cierre precisamente que se estableció por parte de la Federación para evitar contratiempos, para evitar tumultos y que la gente pudiera acceder por transporte público. El transporte público hay que contemplarlo, solamente se puede llegar por tren ligero a través de la estación Huipulco y la estación El Vergel, que prácticamente es avanzar caminando alrededor de 1 kilómetro hacia el Estadio Ciudad de México. En esta última milla, bueno, pues se inhibe el comercio alrededor del el Coloso de Santa Úrsula. La avenida Santa Úrsula se encuentra cerrada y la mayoría de las personas arribaron, las personas que vienen con boleto, por el llamado circuito Estadio Azteca. Ahí fue donde se concentró la mayor cantidad de gente y bueno, pues vimos movilización de cuerpos policíacos, de la Guardia Nacional, incluso un helicóptero aterrizó alrededor de las 9:00 a.m. en la parte sur de los estacionamientos del Estadio Azteca. Bien. Todo está preparado para la gran fiesta, para la inauguración, Juan, Michelle.

0: Juan Pablo, y bueno, pues solo estamos a unos minutos de conocer cómo será pues este magno evento que por tercera ocasión tiene como sede la Ciudad de México, el único país que ha tenido tres ocasiones un mundial en esta sede compartida con Canadá y los Estados Unidos. Así las cosas, así estamos pues esperando que empiece esta fiesta del fútbol.
1: Gracias, David Galván, nos enlazamos contigo más adelante.
2: Así es, oye, son cuatro, sí, cuatro mundiales, lo que pasa es que uno no reconocido por la FIFA, que fue el mundial de 1971 femenil, en el que la selección mexicana quedó en segundo lugar. ¿Quién más está? Porque recuerdo que en Fórmula somos locales. ¿Quién más está, Juan Pablo Pérez Díaz, en eliminaciones del
3: con
2: estadio?
3: Con nuestro querido Enrique Acevedo, que está justo ahí, en el Estadio Ciudad de México. Enrique, ¿cómo está el ambiente ya prácticamente a 2 horas del silbatazo inicial, pero a minutos de que inicie la ceremonia inaugural?
4: Qué gusto saludarlos a todos y acompañarlos en esta transmisión que Grupo Fórmula...
0: Para la gran fiesta, para la inauguración, Juan, Michelle, Juan Pablo, y bueno, pues...

0: femenil en el que la selección mexicana quedó en segundo lugar. ¿Quién más está? Porque recuerdo que en fórmula somos locales. ¿Quién más está, Juan Pablo Pérez Díaz, en eliminaciones del
1: estadio? Con nuestro querido Enrique Acevedo, que está justo ahí, en el Estadio Ciudad de México. Enrique, ¿cómo está el ambiente ya prácticamente a 2 horas del silbatazo inicial, pero a minutos de que inicie la ceremonia inaugural?
2: Qué gusto saludarlos a todos y acompañarlos en esta transmisión que Grupo Fórmula ha preparado del partido inaugural del Mundial. Pues imposible no sentir la emoción, la efervescencia mundialista ya aquí en el punto de inicio, donde empezará, como bien dices, Juan Pablo, a rodar la pelota en un par de horas. Ya la música, la gente coreando las canciones, llegando a sus lugares, preparándose para disfrutar primero del espectáculo de la inauguración, y en punto de la 1:00 p.m. ya el inicio del primer partido del Mundial de Fútbol FIFA 2026. Es un estadio Azteca que luce ya a esta hora un, diría yo, 70-80% de su capacidad. Los lugares de los invitados especiales de FIFA son los que todavía se ven descubiertos. Entendemos que hay una serie de eventos previos en los que participan estos invitados, delegaciones, toda la comitiva FIFA, y empezarán a ocupar sus lugares en los próximos minutos. Pero pues me salí del lugar en el que estaba, me metí un pasillo, porque si me quedo fuera del estadio no me van a escuchar. La gente está muy emocionada y muy contenta de estar ya aquí en el estadio Azteca. Lo decimos así con nostalgia, durante el Mundial Estadio Ciudad de México.
0: Estadio Ciudad de México. Enrique Acevedo, no es el primer mundial, evidentemente, que cubres, ni tampoco el que has vivido en México. Estaba chavito, pero del 86. ¿Te acuerdas? Mismo estadio, además sede del gol del siglo, del gol de la mano en aquel partido entre las selecciones de Argentina y de Inglaterra, cuartos de final, me parece. Parece que ha pasado mucho tiempo, pero el recuerdo está ahí latente, ¿no?
2: Sí, 40 años que no han pasado por este estadio, tal vez en las pantallas de LED, en las butacas renovadas, en los espacios que se ven mucho más modernos, pero no en la esencia de este estadio que 40 años después se convierte en el primero en el mundo en ser el anfitrión de una Copa del Mundo, de un partido inaugural. Recordaba, tenía 7 años en el Mundial del 86, querido Juan, y me tocó estar en ese partido de Argentina e Inglaterra, muy chiquito, entre los hooligans ingleses y la barra argentina, y vivirlo con mucha intensidad, con un poco de preocupación, pero admirando, por supuesto, el grandísimo fútbol de ambas selecciones, de Gary Lineker, de Maradona, de Valdano, de pues, toda la escuadra argentina que terminó campeona del mundo consagrándose en este estadio.
0: Así es, estadio que ha hecho historia y lo seguirá siendo. Enrique Acevedo, en inmediaciones del Estadio Ciudad de México. Gracias, no me despido. Si me lo permite, nos enlazamos contigo más adelante.
2: Con todo gusto, estamos pendientes.
3: Gracias. Y bueno, quienes van ahora mismo al Estadio México, ¿sí?, son justamente la selección mexicana, y nuestro compañero Ángel Ricalde va junto con ellos dándole seguimiento a algo que ya está garantizado: llegar al estadio a par de horas, obviamente, desde que arranque el partido de fútbol. Ángel, nos enlazamos contigo. ¿Cómo va todo?
4: ¿Cómo están, Michelle? Compañeros, amigos de Grupo Fórmula, muy buenas tardes. Efectivamente, días todavía. Efectivamente, hace unos instantes la selección mexicana partió rumbo al Estadio Ciudad de México con una escolta importante, resguardados por la Guardia Nacional. Y desde muy temprano en el CAR, en las inmediaciones del CAR, llegó afición. Poco a poco fueron arribando diferentes grupos de aficionados, terminaron siendo aproximadamente entre 100 y 200 aficionados. Desde las 7 de la mañana se hicieron presentes los primeros aficionados. Hubo cantos, hubo vitoreos, hubo porras, y esperó pacientemente el grupo de aficionados que muy emocionados esperaron y le dieron la bienvenida a la afición, perdón, al equipo mexicano, para efectivamente despedirlos en su trayecto rumbo al Estadio Ciudad de México. En punto de las 10:45 de la mañana, más o menos, fue que el equipo mexicano abrió, o más bien el CAR abrió sus puertas para que el equipo mexicano empezara su ruta hacia el Estadio Ciudad de México para este partido inaugural de la Copa del Mundo.
1: Ya hay vallas, y detrás de las vallas muchísimos aficionados, incluso, Ángel, hemos visto en las imágenes mariachis, grupos folclóricos animando a los seleccionados nacionales en su camino al Estadio Ciudad de México.
4: Sí, efectivamente. De hecho, en algún momento se atrasa un poco la salida del equipo mexicano del autobús del equipo.

0: equipo mexicano porque tenían que abrir espacio, ¿no? Quienes estaban custodiando a la selección mexicana, pidiéndole a los aficionados que amablemente, por favor, pudieran echarse unos pasitos hacia atrás o hacia un costado para que pudiera pasar efectivamente el autobús de la selección mexicana. Afortunadamente no hubo ningún tipo de problema, la gente obedeció sin ningún tipo de inconveniente, pero sí, fueron unos minutitos de atraso en lo que pudo ponerse pues ya en orden esta escolta del equipo mexicano con camionetas, con motocicletas, y finalmente pudo salir el autobús de la selección mexicana. Está de más decir que por temas de logística era imposible que hubiera algún tipo de interacción directa del equipo mexicano con la afición, pero esto no importó de ninguna manera, y en esos pequeños segundos, en esos instantes que pudieron ver el autobús de la selección mexicana, los aficionados se brindaron con todo, e insistimos, desde muy temprano, desde las 7 de la mañana, pues apareció el cielito lindo, las porras, el Vamos México, un momento muy especial me parece el que ha vivido el equipo mexicano, y sobre todo que debe ser la primera inspiración de motivación por parte de la afición mexicana apenas se abrieron los portones del CAR para hacer el trayecto rumbo al Estadio Ciudad de México.
1: Pues ahí está.
2: 11-13.
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15: 1120.
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17: Y así seguimos con más música. Ya son las 11:21 y tengo más música para seguir contigo a través de Radio Fórmula 106.9. 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

0: 1128. 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

0: 11:44. 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
3: 11:48.
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4: Y ya son las 11:48, ya todo listo para llevarse a cabo la inauguración en unos momentos más, así que nosotros seguimos aquí echándole porra al equipo. ¿Y cómo vas a festejarlo, José Alfredo? Ya, ¿cómo estás?
5: Obviamente yo mi ritual es, me pongo la playera de la selección, preparo mi botanita, mi cheve, me aviento un Padre Nuestro y un Dios te salve María. Ajá. Antes de que empiece el partido. Y vámonos, que gane México.
4: Ándale, pues.
5: Ese es mi ritual normal, Sandy.
4: Un abrazo. Saluditos. Muchas gracias por estar con nosotros a través de Radio Fórmula. Ya son las 11:49, así seguimos contigo, disfrutando.

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5: 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En este instante, temperatura en Aguascalientes.
0: 26 grados.
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0: Y así seguimos contigo a través de Radio Fórmula 106.9. Ya son las 12:10 y ya seguimos por aquí con más música. Hola,
1: Sandrita. ¿Cómo estás? Tardes, saludándote una vez más.
0: Muy bien,
1: como
0: un abrazo.
1: Todos los días escuchando Radio Fórmula.
0: Qué bueno, me da mucho gusto.
1: Mi ritual que estoy invitando a mis compañeros.
0: Ajá.
1: Primero, pues portar nuestra playera de México.
0: Claro.
1: Y aquí en la tienda donde trabajamos, en la puerta de la entrada, uh-huh, vamos a poner la bandera de México.
0: Muy bien.
1: Y en lo personal yo, pues voy a prender mi cirio y pues pedirle a Dios que ayude a estos muchachones a un punto, y a la Virgencita también que les eche la mano.
0: Muy bien, un abrazo.
1: Bendiciones.
0: Muchas gracias. Hasta luego.

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0: escuchadas. Fuentes sostienen que sí les tronaron las visas a los Gober, Durazo y Villarreal por presuntos nexos con los malos.
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1: Y ya son las 12:21. ¿Y cómo andas festejando, Juan Bernardo?
3: Pues
1: cuéntame.
3: Muy contentos porque hoy México gana. Hoy dan a conocer que es un equipo grande y que esta selección va a llegar lejos. Hay que tenerle confianza.
1: Así es.
3: Saludos.
1: Un abrazo para ti. Hola. Muchas gracias por estar con nosotros a través de Radio Fórmula 106.9.

0: Y ya son las 12:25, ya estamos aquí con Nayeli de Universidad Cuauhtémoc, ya lista para gritar gol.
1: Sí, así es.
0: Ay, sí, estamos emocionadas, ya contando de que nos vamos a ir aquí a la pantalla, vamos a hacer taquiza aquí en Radio Universal, y vamos a gritar gol, ¿verdad?
1: Sí, claro que sí, vamos a ganar.
0: Así es, y también vamos a ganar porque hay cosas interesantes en Universidad Cuauhtémoc, así que el día de hoy, pues me da muchísimo gusto darle la bienvenida. Y estamos aquí a través de Radio Fórmula 106.9, Nayeli Morales, Universidad Cuauhtémoc. Cuéntame todo lo que tenemos.
1: Sí, mira, Universidad Cuauhtémoc es una universidad, es la privada más grande de toda Aguascalientes, con más de 180 años de experiencia, perdón. 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
0: Muy bien, así que Universidad Cuauhtémoc siempre está presente y va a tener las inscripciones, pero también sé que van a tener un diploma muy interesante, que es la competencia gerencial de liderazgo de alto rendimiento.
1: Sí,
0: se oye padrísimo.
1: Sí.
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0: Y con carreras sensacionales, ¿verdad?
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0: Ajá.
1: Que se manejan fines de semana para la gente que trabaja.
0: Claro.
1: También tenemos bachillerato, entonces ahí encuentran de todo.
0: Muy bien, así que Universidad Cuauhtémoc, Nayeli Morales, muchas gracias.
1: Muchas gracias.
0: Vámonos a meter gol, por favor.
1: Sí, vamos.
0: Vámonos con más música a través de Radio Fórmula 106.9. Llega Flans, esto es Tímido.

0: 33. 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
6: Hizo la presentación de Maná en la inauguración del Mundial y bueno, cantando esta canción, que bueno, todos los detalles va a tenerlos Joaquín López Dóriga en punto de la 1 de la tarde, y mientras vamos a vivir esa fiesta futbolera con esta canción que se llama Oye Mi Amor, la tienes a través de Radio Fórmula 106.9.

0: Seguimos contigo a través de Radio Fórmula, ya son las 12:41. ¿Cómo estás viviendo todo esto de la inauguración del Mundial? Cuéntame, Lore, ¿cómo estás?
1: Hola, Sandrita, buenas tardes.
0: Buenas tardes.
1: En lo personal no soy muy fan del fútbol, pero igual como quiera ya tenemos nuestras playeras.
0: Ah, muy bien.
1: ¿Qué tal le va la selección mexicana?
0: Esperemos que muy bien, muy bien. Abrazo para ti, muchas gracias. Y bueno, la presentación de Belinda con Los Ángeles Azules.

0: Ya son las 12:44. Ya tienes lista tu taquiza. Nosotros estamos con todo bien, de buenas, felices, porque estamos viviendo y respirando. Andrés, ¿ya estás preparado? Cuéntame.
1: Buenos días, Sandrita. Sí, ya estamos todos listos con la carnita asada.
0: Ah, qué rico.
1: El Padre Nuestro, todos de verde, con la emoción hasta arriba.
0: Así es.
1: Estamos listos, Sandrita.
0: Como debe de ser. ¡Eso! ¡Viva México!
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0: 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Y aquí continuamos. Ya estás listo, preparado, ya tienes botana lista y todo, Roberto. ¿Cómo estás festejando?
1: Roberta, muy buenos días. Hoy no nos tocó ver el partido, nos tocó trabajar.
0: Ah, muy bien.
1: Pero lo vamos a escuchar por Estéreo Rey.
0: Ah, perfecto.
1: Y ya al ratito, pues ya nomás llegamos al festejo. Unas chavecitas con la carnita asada, una botana, a ver qué se hizo.
0: Ok.
1: Vale, vale, que tengas buen día.
0: Un abrazo. Cuídate. Muchas gracias por estar a través de Radio Fórmula 106.9. Ya se siente esta canción. Ay, así llevamos el día de hoy a México en la piel. Aquí está Luis Miguel para Radio Fórmula 106.9. ¿Cómo le estás viviendo? ¿Bien? Bueno, platícamelo. Manda tu video.

0: así llevamos México en la piel. Seguimos con más música. Janet, ¿cómo estás? ¿Ya con playera
1: Hola,
0: y todo?
1: Samantha, buenas tardes. Pues el día de hoy tocó trabajar. Vamos a tener que festejar aquí desde la oficina en compañía de los compañeros con una botanita y pues viendo el fútbol aquí en las pantallas.
0: Muy bien, un abrazo para ustedes. Muchas gracias. ¿Cómo
2: Hola,
0: estás?
2: Cindy. Hola. Pues quisiera estar celebrando en la sala de mi casa con una botana, un vinito, pero pues no, hay que trabajarle.
0: Hay que trabajar.
2: Pero desde aquí le mandamos buenas vibras a nuestra selección mexicana.
0: Así es.
2: Va a ganar.
0: Muy bien, abrazo para ustedes, gracias.
3: ¡Viva México!
0: ¡Viva! Así es, ya están festejando. Ya, ay, Dios mío, ya todos con playera. La botana, todo que da y pantalla gigante. Bueno, qué bien. Hola.
4: Hola, Sandrita, buenas tardes.
0: Buenas tardes.
4: Vamos a ver la transmisión en el cine, Sandrita.
0: Ah, qué bien. Eso, muy bien, a todos los que se van al cine a ver desde Cinépolis. Hola.
5: Hola, Sandrita, buenas tardes.
0: Buenas tardes.
5: Aquí esperando hoy el inicio del partido.
0: Ay, sí, qué emoción.
5: Con nuestras respectivas playeras, nuestra botana, porque México va a ganar.
0: Así es.
5: Bonito día, un abrazo.
0: Un abrazo fuerte para todos los que nos acompañan a través de Radio Fórmula 106.9. Y en la tarde, bueno, pues ya hablaremos de cómo le fue a la selección que de seguro va a ganar, ¿verdad?
6: Pues cuando juega la selección toca ponerse la playera verde y levantarse del lado derecho de la cama.
0: Ah, saludo. Muy bien, un abrazo, gracias. Hola.
7: Hola, Sandra, ¿qué tal? Muy buenos días. Yo creo que uno de mis amuletos de la suerte cuando ganó, para cuando gane la selección mexicana, es portar la camiseta de México, tiéndela bien puesta.
0: Ay, sí, muy bien, un abrazo.
7: Y obviamente, pues deseando lo mejor al equipo, porque en el equipo no solamente son los jugadores, sino también está nuestro país.
0: Ok.
7: Saludos, escucho Radio Fórmula y me gustaría ganar un pase doble para el cine.

ahora sí, mira, ¡viva México! Y te tenemos la noticia, imagínate. 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Y vámonos con Joaquín, que nos tiene ya todo el resumen del arranque, de la inauguración del Mundial, de todo lo que ha sucedido y que va a estar sucediendo. Y que viva México, que gane. Vámonos a la taquiza a ver el fútbol y a escuchar a Joaquín López Dóriga. Yo soy Sandra Reyes. Regreso en punto a las 3 de la tarde. Pásala muy bien.

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2: Muy buenas tardes, tenga usted muy buenas tardes. Es la una en punto, pero en punto en el tiempo del Centro de México. Yo soy Mario Ávila, transmitiendo para usted en el espacio de Joaquín López Dóriga, en el marco de esta transmisión especial de Grupo Fórmula, denominada Somos Locales, en donde desde tempranas horas, pues Juan Manuel de Anda, Manuel Peregrino, Ciro Gómez Leiva, Susana Uresti, ¿qué le digo? Después Chumel, estuvo también Raúl Orbañanos, y ahora Juan Becerra, Juan Pablo Pérez Díaz y Michelle, es lo que llevamos hasta este momento de esta transmisión especial de Somos Locales, y ahora en este espacio de Joaquín López Dóriga. Me da muchísimo gusto saludarlo. Estamos transmitiendo para toda la República Mexicana a través de 97 estaciones de radio en todo el país y a través de otras 30 más de radio en los Estados Unidos para nuestros paisanos.
3: A quienes hoy con todo el gusto y el amor los besamos y abrazamos en California, Arizona, Nuevo México, Texas, Nueva York. Es una emoción, mi Mario.
2: O sea, te van a sacar tarjeta por esa, Lau.
3: Sí, claro. Illinois, Georgia, Utah, Kansas, Oklahoma, Carolina del Norte y del Sur, Tennessee, Oregon, Colorado y Florida. Y en Telefórmula Estados Unidos a través de las cadenas Xfinity Latino y Latino View.
2: Bueno, pues es que sí. Hoy estamos con gran emoción por lo que está ocurriendo en estos momentos, que es básicamente ser de nueva cuenta anfitrión en una tercera ocasión, ser anfitriones de una Copa del Mundo, que ahora compartida con Estados Unidos y Canadá, sí, pero de cualquier forma, pues es algo importante. Y tener la inauguración, bueno, pues es algo espectacular, espectacular, diría yo. Y bueno, Laura, ¿en dónde más? En los Estados Unidos, bueno, ya lo dije, estamos en Dish, Total Play, todos demás.
3: En Easy Canal 121, Sky Canal 161, no, en Sky Canal 157 y 1157, Total Play Canal 161, Megacable Canal 153, y en Dish nos encuentra en el 354.
2: Bueno, y pues también estamos en internet y en redes a través de radioformula.com, y recuerde usted en las redes de Joaquín también, en lopezdoriga.com. Estamos en YouTube, ahí nos puede seguir en ¿cómo se dice? En X, en fin, en todos. Y hoy, Lau, ¿quién está de festejos, además de todo el país?
3: Además de todo el país, está pintado de verde, mi querido Mario, se siente un ambiente y una fiesta maravillosa, y hoy estamos festejando a Efrén, Pelagia, Amada y Enimia. Muchas felicidades a todos ellos.
2: Bueno, a don Efrén lo vimos hace unos momentos aquí en el piso, y ahora está en otro lugar de esta oficina, siguiendo el partido con muchos de nuestros compañeros, a quienes saludamos con muchísimo gusto. Es realmente un gozo estar transmitiendo en estos momentos. Sabemos del evento que se lleva a cabo, evidentemente, y lo que nos convoca en gran medida a todos los mexicanos. Pero bueno, esa no es razón para no estar aquí con las noticias y lo más destacado de la información. Así es que, Efrén, muchísimas felicidades a todos los demás. Y mañana, Lau.
3: Mañana vamos a festejar a Cirino, Nabor y Nazario. Felicidades adelantadas.
2: Bueno, pues muchísimas felicidades a todos ustedes. Saludo con mucho gusto a todo el equipo que hace posible esta emisión informativa, como todos los días. Y vamos ahorita, en estos momentos, hasta las inmediaciones del Estadio Azteca, o del Estadio Ciudad de México, con Laura Cardoso. Laura, adelante.
4: ¿Qué tal, Mario? Buenas tardes. Estamos justamente en la entrada, en una de las entradas del Estadio Azteca. Es la entrada 8, y ha llegado el bloque negro hasta aquí. Ha tratado de entrar al estadio, sin embargo, se le impidieron un bloque de policías antimotines, y en estos momentos acaba de llevar una batalla campal entre ambos bandos. Y me escuchan un poco agitada, es porque hemos tenido que estar corriendo, tratando de cubrirnos. La policía ha logrado ya más o menos detenerlo, porque incluso entró la policía montada. Hay 5 caballos que están tratando de replegar a ese bloque.

0: negro y fácil tres contingentes del equipo antimotines que están tratando de sacarlos de esta zona, que es Avenida de Leimán, justamente donde se realiza este enfrentamiento. Ha habido petardazos, ha habido gases, ha habido de todo, han agarrado todo lo que encuentran al paso, incluyendo vallas, incluyendo flores como proyectiles. Trataron de entrar en el estadio, sin embargo, lo replegaron. Ahorita nos están diciendo que van a regresar. Están poniéndoles vallas de esos de cocotillo, Mario, para tratar de que regresen. Sin embargo, pues nada los detiene. Siguen aventando esos petardos, piedras, las flores que había puesto el gobierno capitalino para adornar los camellones. Nos están quitando porque vienen de regreso. Estamos prácticamente aquí en un camellón. Ricardo es el que está al frente, Ricardo Rodríguez. Las imágenes que están viendo son de él. Ya están replegándolos hacia la salida, prácticamente. Bien. Lo más alejado del Estadio Azteca.
1: Laura, por lo pronto, bueno, muchas gracias por tu reporte. Por lo pronto te pido te mantengas en línea y conectada y a salvo, es decir, resguárdate. Esta es una información que se ha generado de último momento, como lo pudo notar usted. Le diría yo lo siguiente. Las actividades comenzaron desde las primeras horas de este lunes en toda la Ciudad de México. Aficionados acudiendo al estadio desde las 5 de la mañana, quienes lo hicieron con toda paz, en orden y en calma. Los maestros tomaron su posición, me refiero a los de la CENTE, pero tampoco han sido, hasta el momento, motivo de disturbio o problema alguno. Hay otros grupos que desde fuera de la ciudad, desde el cinturón, vamos a decirlo así, la caseta México-Cuernavaca, como los de Ayotzinapa, han expresado también sus protestas. Otros tantos como jubilados y madres buscadoras desde otras posiciones. Pero hasta este momento no se había registrado ningún incidente. Y le puedo yo decir que lo que ahora nos acaba de narrar Laura Cardoso, aunque no es poca cosa, se trata de grupos bien identificados, con objetivos muy marcados, que es violentar, que es atacar y que es en todo momento generar un conflicto para tener visibilidad. ¿A qué? Prácticamente a nada. El bloque negro es conocido por su marcada y reiterada participación en distintas marchas, no importando cuál sea la causa. Lo que importa para el bloque negro y lo que están haciendo ahora es justamente eso: violentar, atacar y amedrentar. Afortunadamente, el dispositivo de seguridad dispuesto por el gobierno de la Ciudad de México y por la Secretaría de Seguridad Pública de la Ciudad de México ha permitido contener lo que en estos instantes quisieron llevar a cabo este grupo de personas, que a pedradas y a petardazos atacaron a la policía, pero ya la policía evidentemente está tomando acciones. Vamos a regresar con esto. Esto no se había dado y quisieron hacerlo coincidir con el inicio del partido de fútbol, que eso ocurrió ya hace unos momentos. Ahorita iremos con Alfredo González para hablar más de esto, pero por lo pronto ocurre afuera del Estadio Azteca. No hay personas, que esto es importante, no hay personas o ciudadanía que haya estado en ese momento ingresando al estadio. Todos los que tenían que haber entrado, entraron desde hace muchísimas horas. Todos los que tenían que estar en un lugar seguro, están en un lugar seguro. Entonces, no permitamos que este tipo de acciones, que evidentemente se estarán replicando en redes sociales, nos tome ni por sorpresa, ni tampoco, evidentemente, pues puedan ser objeto de alguna valoración, inclusive, para ver qué es lo que van a lograr. Vamos pues con la información que teníamos. Laura, ¿tienes algo más antes de despedir este primer enlace?
0: Mario, ya en este momento nos replegaron prácticamente una cuadra del Estadio Azteca. Estamos justamente a la altura del Hospital Shriners, que es un hospital para niños con cáncer. Justamente están aquí. Está ya reforzada este bloque de policías. Al frente está la policía montada, le siguen los policías antimotines, hay dos bloques de antimotines y la policía montada, y pues están esperando a que intenten algo más este bloque negro, pero van poco a poco replegándolos para tratar de

0: Carlos de la zona, Mario.
1: Bien, pues muchas gracias, éxito a las fuerzas del orden, porque no son fuerzas represivas, que no quieran usted atraparlo con discursos huecos. Lo mejor para las fuerzas del orden y nuestro reconocimiento en todo momento a Pablo Vázquez porque ha hecho un trabajo extraordinario. Esto, le digo una cosa, esto no pinta. Esto no pinta. Hay que ver el evento en su conjunto. Y ha sido un éxito el ingreso de la gente al estadio y ha sido un éxito la armonía con la que se ha llevado a cabo. Vamos, en este momento diría yo que la posición de la gente ha sido también, si no de objeto de reconocimiento, sí, de manera señalada, pues de alguna observación, porque no han sido motivo de disturbio ni de enfrentamiento. Y bueno, esto es lo más importante hasta el momento, además de lo que ya ha mencionado Laura Cardoso. Ya rueda el balón, a pesar de las protestas de la Coordinadora Nacional de Trabajadores de la Educación y diversos grupos inconformes que, bueno, pues se han ido agrupando alrededor del estadio. La CENTE rechazó las propuestas del gobierno federal el día de ayer y hoy afirmó que el Mundial seguirá adelante a pesar de ellos. La presidenta de la República, Claudia Sheinbaum, advierte que el gobierno ya no hará propuestas a la cúpula de la CENTE, sino directamente con los maestros. Sí abrió el FanFest del Zócalo esta mañana, y le digo una cosa, está lleno. El gobierno de la ciudad ha pedido a la ciudadanía, disculpe la redundancia, acudir a lugares alternos como es la Plaza de Garibaldi. La presidenta decidió ir a la pantalla instalada en el Deportivo Hermanos Galeana, en la alcaldía Gustavo Amadero. El gobierno de la Ciudad de México no pudo entregar a tiempo la línea 2 del metro, la que corre por Tlalpan. También cerraron estaciones de las líneas 1 y 3. ¿Hay posibilidades de lluvia? Sí, 60% en la zona del estadio de la Ciudad de México para el segundo tiempo. Y bueno, otra información, el narcotraficante Antonio Ceguera Cervantes, conocido como Tony Montana, bueno, y hermano de Nacho del Mencho, llega a acuerdo de culpabilidad en los Estados Unidos. Emergencia en el Pentágono por un incidente con materiales peligrosos. Ariel Mostazos nos tendrá los detalles de esta información. Y en el mundo, Laura.
2: Trump asegura que mañana podría tomar Irán con el envío de sus tropas, pero hoy da marcha atrás a su amenaza de furiosos ataques. Con un bombardeo, buque de Estados Unidos neutraliza petrolero vinculado al régimen iraní. Desquiciado, Evo Morales advierte al presidente de Bolivia, Rodrigo Paz, que sus días están contados. De forma sorpresiva, dimite John Healey como ministro de Defensa del Reino Unido, el segundo en el gobierno de Keir Starmer. El Papa León XIV critica a Europa y dice que la Iglesia no puede permanecer ante el drama migratorio. León XIV está en Gran Canaria. Por primera vez un papa visita esas islas. Hasta aquí la información internacional, Mario.
1: Gracias. Y hace unos minutos, hay que aclararlo así porque este es el mundial más restrictivo que haya tenido la historia. Hace unos minutos ya, es decir, ya pasó, quienes saltaron a la cancha, querido Alfredo González, te saludo con gusto de Fórmula Deportes.
3: ¿Cómo estás, Mario? Qué gusto saludarte, igualmente Laura. Pues gracias. Sí, ya está la alineación, ya se está jugando el partido y hay que decir que Guillermo Ochoa no saltó como titular, era una de las dudas que teníamos. Bueno, Guillermo Ochoa está en la banca, Tala Rangel está en la portería, como centrales César Montes y está Johan Vázquez, por derecha Israel Reyes, no está Jorge Sánchez y por izquierda Gallardo. En medio campo están Fidalgo, Gutiérrez y también está Eric Lira. Y adelante, Raúl Jiménez es el centro delantero, está Julián Quiñones y Roberto Alvarado, el Piojo. Entonces, Alexis Vega también se quedó en la banca y el titular es Julián Quiñones.
1: Bueno, pues es la tercera vez que se enfrenta a México contra Sudáfrica. Un empate, una derrota y esperemos que hoy esto se vea modificado. Le doy rápidamente el dólar antes de ir a la pausa. 17.37 el interbancario. En las casas de cambio, 17.33. El dólar en bancos, 17.72. Vamos a la pausa. Volvemos en unos momentos.
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5: 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En este instante, temperatura en Aguascalientes.
4: 27 grados.

0: lógica es simple. Si el equipo ganó así, ¿para qué cambiarlo? Y es que en el fútbol, los goles también están cargados de mucha fe y un amuleto personal. 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
2: Es la 1:20 p.m. en el tiempo del centro de la República Mexicana. Probablemente notó usted alguna distracción de su servidor antes de ir a la pausa. Escuchaba un ruido y normalmente en los estudios pues se tiene silencio absoluto. Y es que hace unos minutos, cuéntanos, Alfredo González.
3: No estábamos equivocados en ilusionarnos con la selección mexicana. Bueno, hace unos minutos Julián Quiñones puso el 1-0 para la selección mexicana. Entonces, en la inauguración, México está ganando 1-0 a Sudáfrica. Al minuto 9, Julián Quiñones aprovechó una mala salida del arquero de Sudáfrica, recortó y metió el disparo, y así hizo el 1-0 el naturalizado mexicano.
2: Bueno, pues estuvo bien, abrimos acá con una primicia desafortunada por lo que está ocurriendo, que ahorita vamos con ello, y pues México se arranca con un golecito, si es que a todo dar. Bueno, vamos justamente a las afueras del estado de la Ciudad de México, en donde se encuentra mi compañero Ulises, para ver qué es lo que está pasando. Ulises, de esto primero que nos reportó Laura Cardona.

0: caso este grupo negro que, permíteme nada más insistir, no tiene ni que ver con la CENTE, ni con las Madres Buscadoras, ni con nadie. Es un grupo de choque que siempre busca lo mismo. Adelante, Ulises.
1: Efectivamente, Mario, muy buenas tardes. Pues en estos momentos nos encontramos en las inmediaciones de Avenida de Leimán, a unos prácticamente un kilómetro para llegar a las puertas del Estadio Banorte. En estos instantes, pues se registró un fuerte choque entre este grupo negro y también elementos de la Secretaría de Seguridad Ciudadana, quienes los intentaron contener para evitar su paso a lo que corresponde estas puertas principales donde se desarrolla el juego entre México y Sudáfrica. Déjame decirte que lo primero que vimos fue una estela de destrucción, porque estos jóvenes en su mayoría, pues lo que hicieron fue arrancar las flores de cempasúchil que estaban sobre estas,
0: sí,
1: sobre estas avenidas, y el olor es muy fuerte a cempasúchil, mientras se daban estos golpes que lanzaban estos jóvenes piedras a los escudos de los metropolitanos, y mientras sonaba el himno nacional y la bandera, el ávaro patrio cruzaba por el medio del estadio, esos jóvenes se replegaban porque se encontraron con la policía montada, quienes en este instinto de replegarlos, pues ahora los hicieron hacia atrás, y en estos momentos se ha desatado otra vez otro golpe entre estos policías metropolitanos y también los jóvenes, que al momento de cruzar sobre, sí, donde nosotros nos encontrábamos, pues ellos dijeron que venían de Ciudad Universitaria, y en estos instantes también el equipo metropolitano los está volviendo a subir, e incluso estamos viendo cómo se usa el polvo de extintor para poderlos replegar aún más hacia atrás y tratarlos de subir a lo que corresponde a las inmediaciones, pues de más arriba de esta avenida del Imán. Déjame decirte, Mario, que son momentos muy tensos en esta zona para llegar al circuito Azteca. Vemos una nube ya de polvo de extintor, algunas piedras que vuelan directamente a los elementos del metropolitano.
0: Gracias, Ulises. Gracias por este reporte. Vamos a ir con Laura Cardoso. Ponte a buen resguardo, Ulises, por favor. E insisto, nuestro reconocimiento a las fuerzas del orden público. Sabemos que van a tener éxito, sabemos quién las comanda y les viene muy bien. Y a estas personas, pues, que las contengan y las pongan en su lugar. Laura Cardoso, tú estás ahí también.
2: ¿Qué tal, Mario? Continuamos aquí sobre Avenida de Leimán. Estas son las imágenes que han dejado estos destrozos que hizo este bloque negro. Como puedes ver, todo este bloque de policías que tú ves aquí, que estaban detrás de mí, son los que lograron replegar y ahora se mantienen ahí estables a este grupo del bloque negro. Como ves, destrozaron todo el jardín del camellón, han tirado todas las plantas que las tomaron como proyectiles, piedras, las mismas vallas las agarraron de proyectiles bien, y ya están replegados. Y si Ricardo puede hacer un zoom, están hasta Avenida Aztecas, justamente, que fue donde ya los replegaron por completo. Ya prácticamente son dos cuadras del Estadio Azteca, de la entrada donde quisieron dar ese portazo, pero oportunamente la policía logró detener a este bloque negro. También detuvo a dos chicas que venían en este bloque, las detuvieron, las subieron a la patrulla y se las han llevado. No vi que hubiera más detenciones, solo estas dos, y ya los mantienen a raya, digámoslo así, si me permite la expresión, justamente en Avenida Leimán, que es donde estamos nosotros,
0: sí,
2: y Aztecas, justamente, Mario. Así es que se termina de este lado, por lo menos, el conflicto con este bloque negro que llegó a hacer destrozos, aventaron petardos, les tuvieron que aventar gas del extintor, y bueno, y pues aquí está el resguardo ya para que una vez que salgan todos los asistentes, los que vinieron a ver el partido tranquilamente a disfrutar de la fiesta, Mario, y que pues lamentablemente el bloque negro, como siempre, aparece en este tipo de eventos. Nosotros nos mantenemos al pendiente, Mario, y aquí pues a esperar a ver qué pasa una vez que termine el partido.
0: Te veo bien protegida, qué bueno que alguien te pudo facilitar ese casco, porque la verdad es el actuar de estas personas. Muchas gracias, Laura. Estamos a 1:26 de que pudiera dar inicio la salida del estadio, así es que hay tiempo suficiente para que la salida se dé en las mismas condiciones de la entrada, en orden y armónicamente. Es mucho más grande lo que está ocurriendo al interior que este ataque inocuo que se ha dado al exterior del estadio. 3:25 p.m. Vamos al Deportivo Los Galeanes. ¿Está listo Israel Aldave? Bueno, pues había sido a lo largo de las últimas horas, por el tema de la CENTE, pues una incógnita en dónde iba a ver el partido de fútbol la presidenta de la República, Claudia Sheinbaum, y de último momento, es decir, hace prácticamente hora y media, se informó que lo haría en el Deportivo Los Galeanes, en donde estás tú, Israel Aldave. Muy buenas tardes.
1: Así es, Mario, ¿qué tal? Gracias. Muy buenas tardes. Como tú lo señalas, de última hora la presidenta de México, Claudia Sheinbaum, decidió presenciar aquí con los aficionados que se dan a cita en este Deportivo Hermanos Galeana, en la alcaldía Gustavo Madero, la inauguración y en estos momentos el partido de fútbol entre las selecciones de México y de Sudáfrica, partido inaugural de la justa mundialista. Por supuesto, Mario, en el momento que cayó el gol de Juliana Quiñones, la presidenta Sheinbaum Pardo, quien se encuentra acompañada de la jefa de gobierno Clara Brugada, con tal algarabía festejó la anotación del seleccionado nacional. Convive con los aficionados, Mario, que se dan a cita en este, pues, entonces, de la alcaldía Gustavo Madero. A su llegada se ha tomado fotografías, la selfie, ha dado autógrafos. Fíjate, sí, Mario, que justamente al inicio del partido, la presidenta Sheinbaum Pardo salió un momento de esta silla en donde se encuentra en estos momentos, que observamos con las imágenes de nuestro compañero Jorge Aguilar, a tomar una llamada. La rodeó su equipo de ayuda a Nantía y no se dieron mayores detalles de con quién estaba conversando. Bien. Todo indica que estaba hablando con la secretaria de Gobernación, Mario.
0: Bien, muchísimas gracias, Israel, por este reporte y regresaremos contigo más adelante, evidentemente. Muy buenas tardes.
1: Muy buenas tardes, pendientes, Mario.
0: 1:27 p.m. Mire, así se vivió el gol ahí en el Deportivo Los Galeana, donde está la presidenta de la República. El gol de hace, pues, ya varios minutos. Adelante, vamos con esta imagen y audio. Para quien nos sigue por radio, bueno, pues le diría que la presidenta de la República viste una playera de la Selección Nacional con el número 26 a la espalda y en ese momento extendió una bandera junto con la jefa de gobierno, quien se encuentra a su lado derecho, y así festejaban el gol, bueno, pues como en muchísimos rincones de este país. Hay más noticias, vamos contigo, Laura, primero.
3: Gracias, Mario. En Pasado de la Reforma, activistas contra el Mundial se enfrentan con personal de gobierno capitalino para desactivar este bloqueo. En medio de esto, en Tijuana, Guadalajara y Monterrey, miles de mexicanos disfrutan de su FanFest, viendo a la selección mexicana. Y bajo un fuerte calor, la selección de Brasil realiza ya su primer entrenamiento a New Jersey, a 2 días del encuentro contra Marruecos. Hasta aquí la información, Mario.
0: Gracias, Laura. Y en cuanto a lo que ha ocurrido en este partido, Alfredo González.
4: Pues te cuento, Mario, que al minuto, ya lo decíamos, al minuto 9, Julián Quiñones metió el 1-0. Tuvo por ahí otra llegada, un disparo por encima de la cabaña, pero nada más que comentar de la selección mexicana. Ha tenido la pelota, pero al final de cuentas siguen 1-0, pasando los 20 minutos allá en el Estadio Ciudad de México.
0: Bien, muchas gracias, Alfredo. Vamos a hacer una pausa, 1:28 p.m. Tenemos más noticias, más información. ¿Cómo luce Guadalajara? ¿Cómo luce Monterrey? ¿Qué es lo que está pasando en esas otras dos sedes mundialistas de nuestro país? Ya se lo cuento después de la pausa.
3: Pero primero hay mensajes, quédese aquí en Grupo Fórmula porque somos locales.
5: 1:29.
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9: La aprobación ciudadana hacia la gobernadora Rocío Nale García registró un incremento durante mayo, al pasar de 63.2 a 65.9%, de acuerdo con la más reciente medición de Demoscopia Digital. El resultado refleja una tendencia positiva en la evaluación pública sobre el desempeño de su administración. El aumento de 2.7 porcentuales coincide con diversas acciones impulsadas por el gobierno del estado, entre ellas el saneamiento de las finanzas públicas, la atención a compromisos derivados de la bursatilización municipal y la consolidación de programas de apoyo dirigidos a productores del campo y del sector pesquero. Estos resultados fortalecen la percepción ciudadana respecto a las estrategias implementadas por la gobernadora Rocío Nale García.
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12: En el Mundial de Fútbol de Corea-Japón 2002, se anotó el gol más rápido en la historia del encuentro. A los 10.8 segundos de iniciado el encuentro entre Corea del Sur y Turquía, un disparo del delantero otomano Hakan Şengün perforó la portería rival. La jugada fue tan inmediata como contundente. Un error en la salida coreana permitió a Şengün superar el balón y redefinir sin titubeos. Ese tanto abrió el camino para la victoria de Turquía en el duelo por el tercer lugar. Desde entonces, ningún marcador mundial ha sido tan vertiginoso como en Corea-Japón 2002, encuentro que se volvió recordatorio de que la historia puede ser escrita desde que esta comienza. Para Grupo Fórmula, Jorge Herrera Bulnes.
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13: Es la 1:34 PM en el tiempo del centro de la República Mexicana. Continuamos en este espacio de Somos Locales. Claro, está en el espacio de Joaquín López Dóriga. Soy Mario Ávila y en esta ocasión, en el marco de esta gran transmisión de Grupo Fórmula, con motivo de la inauguración del del campeonato de fútbol, ¿no? Que es una gozadera y más siendo anfitriones. Bueno, pues este anuncio es importante, no pierde vigencia, le digo por qué. Porque desde hace aproximadamente 2 horas el gobierno de la Ciudad de México informó que la plancha del Zócalo o el FanFest del Zócalo se encontraba completamente lleno. A partir de ahí derivaron a personas a otro sitio, particularmente la Plaza Garibaldi. Pero me permito compartir con usted esto porque si le está animando el resultado que se tiene hasta este momento y

0: piensa ir para allá, pues sepa usted que ya no cabe un alma en la plancha del Zócalo. Vamos contigo, Andrea Meraz. Tú fuiste de las primeras que pudo entrar. Adelante.
1: Muy buenas tardes, Mario, qué gusto saludarte. Ni un alma más entra a esta plancha del Zócalo de la Ciudad de México. Ya cantamos el himno nacional, gritamos el primer gol y vaya emoción que se vive en este punto. Todo lo que malo que pudimos algunas veces relatar respecto a los bloqueos, al campamento de la Coordinadora Nacional de Trabajadores de la Educación, a pues estos obstáculos que ha tenido la gente para llegar a este punto, pues básicamente quedaron en el olvido, Mario, porque ya aquí en el Fan Festival México City ya es una alegría, algarabía estar en este punto. Hay algunos incidentes menores, personas que por el mismo tema de la gran cantidad de personas que hay, pues tienen que retirarse, que hay ataques de ansiedad, lo han sido atendidos por la Cruz Roja Mexicana, pero ha sido lo menos hasta el momento. Saldo blanco, gran fiesta la que se vive en este momento. La recomendación sigue siendo no llegar hasta este lugar, porque pues sí, ya no hay espacio para un alma más, Mario.
0: Bien, muchas gracias, Andrea, por este reporte y mi reconocimiento a tu cobertura, porque una cosa es ir a festejar y a ver el fútbol ahí al Zócalo y otra es pues ir al oficio que nos une y nos identifica, que es la actividad periodística. Gracias, Andrea.
1: Un abrazo, acá todo es pasión.
0: Gracias. Y a unos metros prácticamente de ahí, en el Ángel de la Independencia, mi compañera Jenny Valencia. Jenny, ¿cómo estás?
2: Hola, ¿qué tal, querido Mario? Muy buenas tardes. Pues como puedes escuchar, ya está aquí a todo lo que da el festejo. Por ahora, tan solo que pues tuvo un sabor a triunfo, que es el primer gol de México contra Sudáfrica. Podemos observar que ya se encuentra en el templete música en vivo, festejando junto con la afición que se encuentra ya aquí desde muy temprano, celebrando y deseando mucha suerte a México. Quiero comentarte, Mario, que fue un grito unísono cuando metió México este primer gol. Al igual cabe destacar que durante las personas asistentes se encuentran familias, niños, muchas personas de la tercera edad que se encuentran también aquí congregadas, celebrando y esperando que dé las 3 de la tarde para que lleguen más personas. Se espera que cientos de personas lleguen a este punto en cuanto concluya el partido de México contra Sudáfrica, con el anhelo, la ambición, seguramente ocurrirá, Mario, de que celebren el triunfo de México en un lugar emblemático y tan representativo como es el Ángel de la Independencia, Mario.
0: Bien, Jenny, muchísimas gracias. Y te pregunto, el escenario que está dispuesto, y para quien nos sigue por radio, se lo describo enfrente de la Glorieta del Ángel, ¿para quién sería? Es decir, ¿qué grupo se espera?
2: Fíjate que no nos han dado un grupo que tenga renombre, son grupos, digamos, regionales. Por ejemplo, el de ahorita es un grupo regional del estado de Jalisco que está tocando en este momento y que inició, digamos, con una canción emblemática como es El Son de la Negra. Sin embargo, hasta ahora no se nos ha dicho qué tipo de grupos van a participar. Sin embargo, destacan que seguramente después vendrá un mariachi y grupos musicales. Bien. Sin embargo, en cuanto tengamos el nombre de algún artista de renombre, lo daremos a conocer oportunamente. Mario.
0: Muchas gracias, gracias Jenny Valencia, muy buenas tardes. 1:38 PM, ya habíamos hecho contacto con Laura Cardoso y Ulises Navarro a las afueras del Estadio Azteca, donde pues se dio un ataque de este grupo negro, ya lo sabe, muy identificado, se suman a cualquier cosa y a tratar de causar desorden, pero en otro punto las inmediaciones del estadio, del Coloso de Santa Úrsula, está David Galván. David, adelante.
3: Mario, buenas tardes. Estamos exactamente en la zona de la calzada de Tlalpan, la parte frontal del Estadio Azteca, ahora denominado Estadio Ciudad de México. Aquí pues fuimos viendo a lo largo de la mañana cómo fueron llegando a través de este circuito Estadio Azteca los miles de aficionados que venían con boleto para ingresar por los filtros de seguridad y pasar posteriormente a la explanada. para arribar a el Zócalo, al, perdón, al Estadio Azteca, pues ya para este partido inaugural de el Mundial de Fútbol. En estos momentos, bueno, pues ya hemos visto la ceremonia, parte de la ceremonia inaugural, vimos parte también de la pirotecnia, el sobrevuelo de dos helicópteros, además de aeronaves, pero a la par de estos, de estas celebraciones, hay un grupo de manifestantes que logró acceder por la calzada de Tlalpan proveniente de la zona de Tasqueña después de que los maestros de la CENTE, bueno, pues llegaron a cierto punto.
4: De la zona de Tasqueña, después de que los maestros de la CENTE, bueno, pues llegaron a cierto punto y se retiraron. Este contingente, que es sobre todo de personas desaparecidas, que nos va a mostrar en sus imágenes mi compañero Aldo Reyes, bueno, pues consiguió su avance y llegó hasta esta zona donde la policía capitalina, la policía metropolitana, la policía bancaria industrial, bueno, pues los contuvo para evitar mayores percances, ya que pues llegaron pues en un tono pues un tanto vandálico respecto a los ataques que hicieron algunos comercios en su trayecto, lanzando algunas consignas, realizando pintas, incluso en alguna parte pues derribando la barda de este tren ligero. Gracias. Mario, es lo que pasa en estos momentos.
0: Gracias, David, pues estaremos más adelante contigo. Laura.
2: Trump corrige de forma temporal y anuncia que no va a atacar esta noche Irán, pero sigue su amenaza de tomarla. Mientras, la selección iraní está en Tijuana y el lunes va a jugar en Los Ángeles contra Nueva Zelanda. Tony Montada, hermano del abatido Mencho, busca un acuerdo de culpabilidad con la justicia de Estados Unidos, siguiendo la línea de otros jefes del narcotráfico juzgados allá. Hasta aquí la información.
0: Gracias, Laura. Vamos contigo, Alfredo González.
5: Estamos en la recta final del primer tiempo, allá en el Estadio Ciudad de México. El equipo tricolor 1-0 ganando desde el minuto 9 con gol de Julián Quiñones. Y sería la primera vez que México inaugura con victoria un campeonato mundial. Recordemos que ya tuvo 7 participaciones en el primer partido de un campeonato mundial, 5 derrotas y apenas 2 empates.
0: Bueno, ni recordar esas estadísticas, yo diría, para que siga el éxito del lado de la selección. Pero gracias, Alfredo. Gracias. 1:42. Vamos a la pausa. Volvemos.
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20: El primer correo electrónico fue enviado por Ray Tomlinson en 1971 a través del sistema ARPANET.
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22: La selección mexicana de fútbol se encuentra lista para encarar el Mundial, torneo en el que participará de forma automática como coanfitrión. Bajo la dirección técnica de Javier el Vasco Aguirre, el conjunto nacional quedó ubicado en el Grupo A, donde compartirá sector con Sudáfrica, Corea del Sur y la selección de Chequia. Los tres partidos de la primera fase serán en territorio nacional. El jugador más valioso de la plantilla mexicana es Santiago Jiménez, con un valor en el mercado de 18 millones de euros. Sin embargo, quien más ilusiona es Gilberto Mora, jugador de 17 años, que es la mayor promesa del fútbol mexicano.
1: Va a ser muy bonito representar a mi país, justo en mi país.
22: Además, el arquero Guillermo Ochoa es el elemento más veterano del seleccionado y estará en su sexta cita mundialista.
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3: El Mundial de este año se perfila como el torneo más avanzado tecnológicamente de la historia. Se utilizarán sistemas de inteligencia artificial y análisis de datos en tiempo real para optimizar estadísticas y arbitraje, pero también para mejorar la experiencia inmersiva de los aficionados. Incluso se emplearán avatares 3D de los jugadores para precisar decisiones de juego. Las selecciones contarán con un asistente generativo de inteligencia artificial para el análisis profundo de las jugadas. También utilizarán tecnologías vestibles para el seguimiento en tiempo real del estado físico de los jugadores. Los estadios ofrecerán señalización inteligente y análisis de datos para mejorar el flujo de personas y conectividad 5G. Y se esperan uso de realidad aumentada para acceder a estadísticas en tiempo real, superpuestas al campo de juego.
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4: Ya decíamos hace unos momentos que es sin duda una distinción ser anfitrión en un mundial, pero en esta ocasión pues está Estados Unidos, está Canadá también. Claro, tener la inauguración es un gozo, pero vamos a ver cómo se va viviendo en Estados Unidos. Vamos primero a la costa este con Francisco Villalobos, a quien saludo con mucho gusto. Mi querido Francisco, ¿cómo estás?
5: ¿Qué tal, querido Mario? ¿Cómo estás? Saludos, muy buenas tardes en esta mundialista también, ciudad de Houston, Texas, donde pues, o sea, estamos aquí afuera del hotel de concentración de la República Democrática del Congo, querido compañero. Está a punto de llegar este equipo africano, obviamente abatido por el tema del ébola, abatido por la pobreza, y aún así está aquí representando a sus millones de habitantes en esta ciudad. Se espera la llegada del equipo en cuestión de minutos. Obviamente hay un altísimo esquema de seguridad. Me llama eso mucho la atención, debido a que pues no es una selección, digamos, como Portugal, como Argentina, qué sí. sé yo, pero sí es sí llama la atención eso. Y el hotel, pues, bastante bonito, quiero decirte, mucho más lujoso que el mismo hotel donde se va a quedar la selección nacional alemana. Irónico, ¿eh?
4: Bien, ¿y en las calles se siente algo, en los restaurantes? ¿Es forma parte de las conversaciones o todavía no hay ese arraigo, ese amor al fútbol en los Estados Unidos?
5: No, creo que sí, Mario. O sea, estamos hablando de que en las, en el Houston está, por supuesto, el Fan Fest. También en Kansas City, en Dallas, así similar como lo que es la Ciudad de México, hubo problemas. En Kansas City, en Dallas, se queja la gente que hay poca organización. Me llamó mucho la atención eso, porque el Fan Fest de Dallas es mucho más grande que el de Houston. Y Kansas City, por problemas de actividad eléctrica, no nos permitían entrar los fanáticos. Ya cuando comenzaba el partido, obviamente se causó mucho enojo, porque todo el mundo quiere ver a la Selección Nacional de México, por supuesto. También el Consulado General de México en Houston tiene una pachanga también con mariachis, con puestecitos, con garnachas, en fin. O sea, conforme vaya avanzando el mundial, y por supuesto, dado que la gran mayoría de los hispanos que vivimos, trabajamos y comemos en este país, Mario, son mexicanos, si le va bien a México, yo creo que va a incrementar más la algarabía. Aquí en Houston se juega el domingo Curazao contra Alemania, primer parte de la historia mundialista en esta ciudad espacial. Por supuesto que estaremos ahí también haciendo nuestro debut mundialista, querido Mario.
4: Bien, muchas gracias. Gracias, Francisco Villalobos. Estaremos más adelante contigo. Laura, ¿algo destacado en función de este grupo negro afuera del estadio? Laura.
6: Sí, Mario, bueno, nos reporta Laura Cardoso que ya elementos en la Secretaría de Seguridad Ciudadana realizan las primeras detenciones de manifestantes. Y Ulises Soriano, pues sí, ya en Avenida del Imán se arman los disturbios, al menos ya hay dos lesionados. Bien. Sí, está la situación un poco complicada.
4: Ya estaremos de regreso con nuestros compañeros en esa parte del Estadio Azteca, que digamos tendería a ser la parte norte aproximadamente. Y Alfredo, pues cuéntanos cómo va el encuentro, qué destacar.
7: Estamos prácticamente cerrando la primera parte. México sigue ganando 1-0. Se ha acercado con dos disparos, curiosamente, del anotador al minuto 9 Julián Quiñones, un disparo por encima y un disparo al poste, cerca la selección mexicana de marcar el segundo tanto frente a Sudáfrica en el Estadio Ciudad de México.
4: Bien, muchas gracias Alfredo. Pues tan pronto comience el medio tiempo tendremos una charla con Arturo Bricio, experto y parte de este equipo de Somos Locales en la cobertura que lleva a cabo Grupo Fórmula de esta Copa del Mundo. ¿Tenemos a alguien en línea, me decían? Bueno, vamos a una pausa, son las 12 del día con 50 minutos y regresamos.
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0: Son las 13 horas con 54 minutos en el tiempo del centro de la República Mexicana. Vamos contigo, Laura Cardoso. ¿En qué punto te encuentras? Entiendo que es el lado norte del estadio. Tú dinos, ¿y en qué va este grupo?
1: Mario, justamente estoy en la entrada 8 del Estadio Ciudad de México, donde justamente este fue el blanco de todos los proyectiles, y ahora se ha convertido esta carpa, que era como una especie de descanso o de filtro, en un espacio médico, porque alrededor de 3 policías mujeres resultaron pues lesionadas por los aventones, por las pedradas, y también hay 5 jóvenes que fueron detenidos y que también están lastimados.

0: lastimados y están recibiendo los primeros auxilios por parte de médicos del Escuadrón de Rescate y Urgencias Médicas. Esta fue la puerta, Mario, que intentaron violentar los personajes del Bloque Negro y que pues tuvieron que cerrar rápidamente. Y como ves, ahí hay de todo, como proyectiles, piedras, hasta huevos, botellas de leche, de cerveza, todo lo que había al paso y que podían agarrar, pero por fortuna, Mario, pues está, recobró la calma. Ahora vamos a esperar para ver por dónde salen todos los aficionados y pues qué pasa con este Bloque Negro que está justamente donde está mi compañero Ulises Soriano.
1: Muchas gracias, gracias a Laura Cardoso por este reporte. Mire, insisto, este grupo que se ha plantado ahí, el Bloque Negro, no es otra cosa más que un grupo violentador que sistemáticamente se suma a marchas para, como se dice comúnmente, reventarlas. Atacan, violentan, agreden, golpean, como estas tres mujeres policías que ahora están siendo atendidas. No está vinculado, para que no le lleguen mensajes por WhatsApp, no está vinculado ni a la CENTE, no está vinculado a las madres buscadoras, no está vinculado a nada. A ellos solamente los vincula la violencia. Ojalá que vengan las detenciones y los arrestos, porque se han registrado dos, pero faltan muchas más. Entonces, esperemos que así sea. Saludo con mucho gusto a Arturo Bricio, toda vez que hace unos momentos finalizó la primera mitad de este encuentro de fútbol. Arturo, ¿cómo estás? Muy buenas tardes.
2: ¿Qué tal, Mario? Qué placer saludarte para que podamos platicar de fútbol.
1: Así es, y con toda la audiencia. Bueno, un primer comentario a lo que fue la primera mitad.
2: Mira, como se esperaba, un equipo sudafricano echado atrás, México con el control de la pelota, y afortunadamente para México se comete un error muy grave por parte de los sudafricanos. El guardameta se la da por el centro al medio de contención, que no ve, nadie le habla que viene un adversario, se la quitan, la toma Julián Quiñones, que es un goleador letal, y para regocijo de la afición, a los 8 minutos ya México estaba arriba de manera muy merecida, ¿no?
1: ¿Es, Arturo, algo que tú, en tu experiencia, hayas previsto, o hay elementos que te sorprenden, hallazgos, digamos?
2: No, mira, los expertos coincidían, yo no me considero un experto, pero en fútbol, digamos, ¿no? Pero bueno, tengo una opinión, pero los expertos opinaban que así iba a ser el partido, Sudáfrica echado atrás y México atacando, el gol cae en buen momento, pero después hay un periodo, sobre todo después del periodo de hidratación, ya ves que al minuto 22 por ahí se para el partido, en que México cae en un bache y Sudáfrica aprovecha, un equipo muy limitado, el equipo africano, pero aprovecha y más o menos nivela las acciones, ¿no? Pero ya después México vuelve a tomar el control del partido, tira otra vez Quiñones un tiro al poste que pudo haber sido el segundo gol, y bueno, creo que el resultado, aunque es flaco, México lo puede ampliar y si sigue jugando así, porque Sudáfrica no creo que arriesgue demasiado, ¿eh?
1: A ver, sin aventurarnos ni nada, pero ¿podría haber uno o dos goles más?
2: Yo estoy convencido que sí, Mario. Creo que por lo menos un gol más en la segunda mitad, por cómo está jugando México y por cómo se defiende Sudáfrica, que no es un equipo ducho, digamos, en esos menesteres. Y entonces, pues, cuando se te pone atrás Italia, bueno, a llorar, ¿no? Pero se te pone atrás un equipo distraído que no tiene esa habilidad para marcar, pues es muy probable que les hagas un gol, ¿no?
1: Ahora, el arbitraje, que, bueno, escuchaba por ahí que es la primera vez que un árbitro brasileño, me parece, ¿no? Está al frente de un partido. Cuéntanos cuál es tu lectura de ello.
2: Sí, es la primera vez que un brasileño inaugura. Nativos de aquel país pitaron final en 82 y final en 86. Mira, es un árbitro tarjetero, esa fama que tiene, pero hoy lo ha hecho muy bien, ¿eh? Al minuto 16, después de tres faltas muy fuertes de los sudafricanos, amonesta número 4 a Mojoena, y después con el mismo rasero, a Brian Gutiérrez le muestra la tarjeta al 23. No ha habido jugadas apretadas en el área, no ha habido necesidad de cambiar los saques con las reformas nuevas de que el saque de banda y el saque de meta se pueden cambiar de bando, en fin, un trabajo aseado hasta el momento, esperamos que así siga.
1: Es lo que te iba a preguntar, Arturo, ya para comentar, para terminar esta primera intervención de tu parte, que mucho agradecemos. Estas nuevas reglas o normativas para la cancha, más allá de que no se hayan aplicado en este momento, ¿qué suponen?
2: Pues pretenden agilizar el juego, o sea, por ejemplo, se pierde mucho tiempo normalmente en el saque de meta. ahora a partir de que ya está colocado el balón y el árbitro pite, porque es mandatorio que pite, empieza a contar 5 segundos o pena de dar un córner, ¿no? Y en el saque de banda igual, ya que está todo listo, el árbitro pita y tiene 5 segundos o pena de que se lo cambien al bando contrario, ¿no? Esas son realmente las principales normas, el hecho de que el lesionado tiene que salir del campo de juego, el hecho de que el jugador sustituido tiene 10 segundos para abandonar el campo, son medidas, digamos, profilácticas para buscar agilizar el juego, mi querido Mario.
1: Bien, pues muchas gracias, Arturo, parte de este equipo de Somos Locales en Grupo Fórmula, apreciamos mucho tu participación y pues nos estaremos escuchando, viendo al final de este encuentro. Gracias, Arturo.
2: Un privilegio, abrazo, bye.
1: Igualmente, Arturo Bricio, con usted aquí en Grupo Fórmula. Vamos hasta la costa oeste de los Estados Unidos, a la ciudad de Los Ángeles, con mi compañero Humberto Barrera. Ya conocimos el comentario y digamos lo que se vive en gran medida en la costa este con Francisco Villalobos. Y ahora tú, Humberto, cuéntanos. Buenas tardes.
2: Mario, ¿listo?

0: Un privilegio, abrazo, bye.
1: Igualmente, Arturo Bricio, con usted aquí en Grupo Fórmula. Vamos hasta la costa oeste de los Estados Unidos, a la ciudad de Los Ángeles, con mi compañero Humberto Barrera. Ya conocimos el comentario y digamos lo que se vive en gran medida en la costa este con Francisco Villalobos. Y ahora tú, Humberto, cuéntanos. Buenas tardes.
2: Mario, ¿qué tal? Buenas tardes. Efectivamente, te saludo desde el centro, desde el corazón de Los Ángeles. Y es que aquí la Placita Olvera, la frente, la Casa de la Cultura, en donde el consulado de Los Ángeles convocó a los mexicanos, el consulado mexicano de Los Ángeles convocó a los mexicanos que vinieran a ver los juegos de la selección mexicana, y aquí están. La verdad que está abarrotado. Dentro hay comida mexicana, muchos mexicanos, por supuesto, que se dieron cita, y bueno, se vive un gran ambiente en esta zona de la ciudad de Los Ángeles, en donde se dio por primera vez una casa, la primera casita mexicana que se llama aquí en el centro de la ciudad de Los Ángeles. El ambiente, la verdad que es bastante grande, bastante importante, porque también vienen turistas de otros lados, de otros países, en donde vienen precisamente a conocer la cultura mexicana. Hay artesanía mexicana, hay comida mexicana, como lo dijo el cónsul. Así es, sí. Mario, la verdad que se vive un gran ambiente en esta ciudad donde hay millones de mexicanos, Mario.
1: Bien, Humberto, muchísimas gracias. Gracias por este reporte. Muy buenas tardes.
2: Saludos, buenas tardes.
1: Bueno, pues vamos con Raimundo hasta Monterrey, ¿es correcto? Correcto, pues otra sede mundialista. Ya estuvimos Houston, sede mundialista. Los Ángeles, sede mundialista, y ahora a las de nuestro país. Vamos contigo, Raimundo, allá a Monterrey. Adelante.
3: Muy buenas tardes, te saludo con mucho gusto, y bueno, comentarte de esta fiesta del deporte a nivel mundial, que todo se concentra en este momento en la Ciudad de México, pero se extiende al norte de nuestro país, y es que en la ciudad de Monterrey hay fiesta mundialista, sin duda alguna. Te comento que hay una conglomeración, una reunión de muchísimas personas en este momento, tanto en la explanada del Palacio de Gobierno Estatal como en el Palacio Municipal de Monterrey, esta macroplaza que se extiende por toda la calle Zaragoza del centro de la ciudad. Desde muy temprano, ahora te comento, hubo personas que se pusieron la verde, literalmente te platico, que llegaron de a poco a las distintas sedes donde se están realizando estas reuniones deportivas, todos para festejar los goles que se vienen de la selección nacional, sin duda alguna. Entre estas sedes, te comento, no solo es el Palacio Municipal de Monterrey, la macroplaza, sino también, te comento, el Parque España, el Parque Fundidora y la Plaza Zaragoza, esta que te menciono, que está enfrente del Palacio Municipal. Otra sede, sin duda alguna, donde hay personas que están viendo el partido, es en la central de autobuses y en los distintos restaurantes. Ojo, aquellos restaurantes que sí pagaron los derechos, porque hay algunas multas que están siendo aplicadas. En este momento hay un operativo de seguridad en el centro de la ciudad de Monterrey, todos disfrutando hasta el momento del partido de fútbol. Así que esperemos que siga como continúa hasta esta hora de la tarde, con mucha calma, en paz, y bueno, la gente muy alegre, sin duda alguna, disfrutando del partido de fútbol.
1: Bien, muchas gracias, Raimundo Elizalde, gracias por este reporte. ¿Cuándo arrancan ustedes en Monterrey? ¿Cuándo es su primer partido?
3: Es el domingo es cuando ya empieza, ahora sí, lo bueno para esta zona norte del país, en la ciudad de Monterrey, específicamente la ciudad de Guadalupe, pero bueno, ahí se metió también Monterrey, se quiso pegar a esta fiesta.
1: Sí, bueno, es que ocurre lo mismo en la Ciudad de México, las alcaldías se tocan, están pegadas, pero al final de cuentas, pues es la capital. Muchísimas gracias.
3: Buenas tardes.
1: Gracias. Y el tercer anfitrión del que no habíamos hablado hasta el momento es Canadá. Y allá en Vancouver se encuentra Alberto Garnica, a quien saludo con mucho gusto. Alberto, cuéntanos qué ambiente se vive hoy en este día, que es la primera jornada del torneo. Adelante, Alberto.
4: ¿Qué tal, Mario? Un gusto saludarte a ti y a toda tu audiencia. Y bien, como lo dices, estamos aquí justamente en el anfiteatro de Fan Fest de la ciudad de Vancouver, donde, como podrán observar, hay mucha afición. Está en estos momentos el mariachi entonando las canciones tradicionales de nuestro país.
1: Te voy a interrumpir, Alberto, no es buena, al menos no es satisfactoria la calidad del audio, ya restableceremos comunicación contigo, pero por lo pronto hacemos un paréntesis en la actividad o en la cobertura a lo futbolístico para atender lo noticioso. Mire, en estos últimos días, con la presencia de la CENTE en la Ciudad de México, se especuló mucho sobre qué podría haber pasado el día de hoy.

0: el resultado creo que es el mejor que se pudo obtener. ¿Por qué? Porque, a ver, no se logró una solución, pero al mismo tiempo tampoco se impidió de manera significativa el desarrollo de las actividades de esta inauguración del fútbol. Entonces, hubo esta medianía, hubo esta conciliación, este punto de encuentro, y me gustaría que mi compañera Lisbeth Hernández pudiera darle a usted una crónica de cómo comenzó la mañana y hasta qué punto llegó. Vamos contigo, Lisbeth, te saludo con gusto.
1: Mario, muy buenas tardes, también te saludo con mucho gusto. Reportamos desde la calzada de Tlalpan el punto final de las manifestaciones de la Coordinadora Nacional de Trabajadores de la Educación el día de hoy. Todo esto comenzó desde alrededor de las 8 o 9 de la mañana, cuando empezaron esta actividad saliendo del plantón que mantienen en el centro histórico en la zona de 20 de noviembre y 5 de mayo. Se trasladaron en todo tipo de transportes, a bordo de autobuses, de taxis y también del metro. Muchos se subieron también al metro para llegar hasta Calzada de Tlalpan y también en el punto donde nos encontramos en este momento. En este punto comenzó la marcha, la movilización. Caminaron sobre esta avenida hasta llegar a Calzada de Tlalpan y División del Norte. En este punto se toparon con vallas humanas, en primer lugar, vallas humanas que pues primero nos dijeron que eran voluntarios y después, ante la presión tanto de los medios de comunicación y de los propios manifestantes, pues estas personas que hacían o que fungían de valla humana, pues admitieron que eran trabajadores del gobierno capitalino. Detrás de esta valla humana con la que se tocó la gente estaba el cerco policiaco, el cerco de seguridad de la Secretaría de Seguridad Ciudadana, bastante nutrido. Afortunadamente no hubo enfrentamientos, hay que decirlo, Mario, porque la Coordinadora Nacional de Trabajadores de la Educación en todo momento dijo que su movilización del día de hoy sería pacífica y así se desarrolló. Únicamente al llegar a este punto donde se toparon con la valla y el cerco de seguridad, ofrecieron una conferencia de prensa, como ya es costumbre, el mensaje a medios, en el que dijeron que el gobierno federal les había dado la espalda porque no se habían querido reunir con ellos, con los maestros. Y bueno, eso representaba para ellos. Y después de dar este mensaje a medios de comunicación, emprendieron el regreso hasta este punto donde nos encontramos en estos momentos, Calzada de Tlalpan y Tasqueña. Y como puedes observar a mis espaldas en las imágenes en vivo de mi compañero Alex Elizalde, pues ya para este momento se han retirado todos Bien. Estos integrantes de la Coordinadora Nacional, porque regresaron a su plantón para tener esta tarde una asamblea para definir las actividades del día de mañana.
0: Muchas gracias, Lisbeth, gracias por este reporte.
1: Estamos pendientes, Mario, buenas tardes.
0: Y mire, compartir con usted que si en el tema central que convoca a los maestros aquí no hubo acuerdo, no hubo resoluciones, claramente hubo uno. ¿Cuál fue ese acuerdo? ¿Cuál fue ese entendimiento? Si no es que acuerdo. ¿Cuál fue ese entendimiento? Convivamos. Y eso es lo que ocurrió hoy. Pudo estar la gente, se pudo llevar a cabo pues el acceso al estadio. Es decir, ellos hicieron presencia con su protesta. Habrá quien la haya registrado, habrá quien no, pero al final de cuentas tuvieron ese derecho a manifestarse y del otro lado la gente tuvo la posibilidad de acceder armónicamente al estadio. Entonces, si no hubo acuerdo en la mesa de negociaciones, es una cosa, pero que hubo un entendimiento al menos, y ese fue la sana convivencia o la convivencia armónica el día de hoy, bueno, pues está vigente, está patente. Es la 1:09 en el tiempo del centro de la República Mexicana. Ya estuvimos en Houston, ya estuvimos en Los Ángeles, y ahora vamos a la capital francesa. Vamos a París con Daniel Mejía, porque allá también pues se vive el fútbol, ellos están esperanzados en su selección, cuando llegue su momento, claro está, pero por lo pronto, Daniel, cuéntanos cómo se vive en la Ciudad Luz este primer partido.
2: Buenas noches, desde el Estadio de Francia, les saludo, lo que ustedes ven atrás mío es el estadio donde se inauguró el Mundial de Fútbol de 1998, y los gritos que escuchan al fondo corresponden a un estadio lleno, mientras David Guetta en este momento está presentándose en vivo en este preciso momento con un acto que tiene relación con el acto inaugural del Mundial de Fútbol 2026. Un estadio lleno que recuerda y evoca lo que fue el Mundial de Fútbol de 1998, cuando Francia se enfrentó a España.

0: España, en este mismo estadio que ustedes pueden ver. Voy a moverme un poco para que puedan ver un poco más la periferia. Este es el estadio de Francia. Yo me encuentro en la parte de afuera, hay un gran dispositivo de seguridad a esta hora, y David Guetta se está presentando como el espectáculo central. Un estadio lleno con muchísimos aficionados en lugares también alternos al estadio, y también un gran dispositivo de seguridad podemos ver sí. junto acá al estadio de Francia en este
1: Oye,
0: momento.
1: Y cuéntame una cosa, Daniel, la presencia y el concierto que ofrece en estos momentos David Guetta, ¿se ve en alguna pantalla el partido de México o simplemente es un concierto de David Guetta en el estadio que me imagino con motivo del Mundial?
0: No es un acto, digamos, que sea un acto que no tenga que ver con el Mundial, no, es un acto que tiene que ver con el Mundial. De hecho, el acto más importante que hay hoy en París relacionado con el Mundial de Fútbol y con la apertura del Mundial de Fútbol es este concierto, porque ahora vienen los juegos de la pirotecnia, ya se está oscureciendo, ya está entrando el verano. Ahí escuchamos a David Guetta con uno de sus éxitos. Van a haber juegos pirotécnicos, y si bien no se le hace seguimiento al partido exactamente, es la fiesta del fútbol la que se vive acá en el Estadio de Francia, un estadio absolutamente lleno.
1: Sí.
0: Pero no es un evento que sea independiente o que no tenga nada que ver o que sea un concierto, no. Es la fanaticada con la camiseta de Francia la que en este momento se encuentra atrás mío en este, el Estadio de Francia.
1: Daniel, muchísimas gracias. Gracias por este reporte desde París. Muy buenas noches allá, 10 de la noche con 12 minutos. Gracias.
0: Un saludo.
1: Gracias. Son las 10 de la noche con 12 minutos en la capital francesa, en la Ciudad Luz, en París, este concierto de David Guetta que se inscribe en este inicio de la Copa de este Mundial. Vamos a hacer una pausa. De regreso, Laura Pérez Cisneros le tiene un recuento de lo más importante hasta el momento. Le informo, o que nos informe Alfredo, pero han retomado ya las acciones en el Estadio Ciudad de México, ¿no?
2: Exactamente, Mario. Ha comenzado la parte complementaria. México ganando 1-0 con gol de Julián Quiñones al minuto 9. No hay cambios. Todos los que terminaron en la primera parte comienzan la parte complementaria.
1: ¿Cuántos cambios hay? ¿Es algo que se haya modificado para este torneo o no?
2: Son 5 cambios. Siguen 5 cambios.
1: ¿En el Mundial pasado eran 3 o 5 también?
2: No, ya eran 5. Ya eran 5. A partir de la pandemia comenzaron a hacer 5 cambios.
1: Bien, vamos a la pausa. 2:13, volvemos.
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4: 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En este instante, temperatura en Aguascalientes.
3: 29 grados.

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2: Fórmula del gol. Datos que nadie preguntó, pero que todos quieren saber. ¿Cuál es el misterio del número 10 en la cancha de juego? Su historia comienza a principios del siglo XX, cuando los números se asignaban según las posiciones, del 1 al 11, manteniendo una formación básica de atrás hacia adelante. Y el número 10 se le asignaba al jugador que conectaba el medio campo y el ataque. Fue en el Mundial de 1958 que Brasil le asignó el número 10 al joven Pelé, quien lo convirtió en un símbolo. Gracias a su habilidad con el balón y su instinto goleador, anotando 6 goles y convirtiéndose en el jugador más joven en ganar un Mundial. Más que un simple número, el 10 representa al creador del juego, quien reinventa el fútbol una y otra vez. En torno a él, se crea una promesa de creatividad, capacidad técnica y magia. Soy Fernanda Santiago y esto fue Fórmula del Gol.
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3: Son las 2 de la tarde con 20 minutos. Mire, aquí en el corte, Francisco, que es camarógrafo de Grupo Fórmula, justo quien está haciendo esta toma, vamos, compartió conmigo, y ahora lo hago con usted, un boleto que fue de su abuelo en México 1970. El boleto está en muy buenas condiciones. Para quien nos sigue por la radio, le diría que combina los colores amarillo, naranja, morado. Bueno, ¿qué decir del morado? Parecía ya premonición, hijo. No, es que...
4: La premonición de la
3: colote. Es que van a decir, no, pues es el boleto de hoy. No es el boleto de hoy. Era morado de otra época. Y exhibe un valor de 30 pesos en 1970, que al día de hoy tendría un equivalente de entre 2,800 y 3,500 pesos. Pero ¿qué pudo ver la gente que portaba este boleto, Alfredo?
5: Bueno, pues ese partido en donde México enfrentó a la Unión Soviética. Empataron 1-1 en la cancha del Estadio Azteca. Entonces fue la inauguración de aquella Copa del Mundo de México 70. Entonces México no pudo ganar ese partido, pero empató 1-1 frente a Unión Soviética, que recordamos era potencia en ese momento.
3: Gracias, Francisco. Muchísimas gracias por haber compartido esto con nosotros. Bueno, pues mire, para la gente que está en el estadio, para la gente que está en el Ángel, en el Zócalo, y para usted que piensa, pues, irse a la pachanga al ratito, ¿no? Porque pues nunca falta, ¿no? ¿Cuáles son las condiciones meteorológicas para las próximas horas de manera señalada en la Ciudad de México? Y claro, le damos un repasón a todo el país. Fabián Vázquez, te saludo con mucho gusto y gracias por estar con nosotros el día de hoy. Adelante.
6: ¿Qué tal, Mario? Muy buenas tardes. Pues hay que irse preparados porque ya estamos viendo ahorita justo el radar meteorológico y ya estamos viendo algunas zonas de chubascos y lluvias que se están moviendo sobre todo en el sur de la Ciudad de México. Así que el pronóstico realmente nos ha indicado que al final del segundo tiempo podríamos comenzar a tener ya algunas precipitaciones justo ahí en el área del estadio de la Ciudad de México, y a partir de ahí se mantiene probabilidad alta, así que es muy probable que durante la tarde, el resto de la tarde y la noche, digamos, se mantenga la lluvia aquí en Ciudad de México. Así que los que van a ir al Fan Fest ahí al centro y ojalá que a festejar, pues que se mantengan ahí bien a resguardo, porque vamos a tener algo de lluvias durante el día de hoy aquí en la Ciudad de México. Para Guadalajara estamos esperando que si bien ahorita las condiciones están todavía con cielo bastante despejado y medio nublado, pero sí también tenemos probabilidad de que tengamos algunos chubascos, sobre todo al final del partido. Igual recordemos que este es un partido que es de noche, y pues ya sabemos aquí en general en México, en la temporada de lluvias casi siempre son en las noches también las lluvias más intensas, así que pues algo de lluvia para también Guadalajara en el segundo tiempo. Tomen precauciones, váyanse bien preparados. Y ya finalmente la Ciudad de México, la verdad es que no vamos a ver mucho cambio como hemos estado en días pasados. Estamos pronosticando prácticamente lluvias todos los días en la tarde y noche con actividad eléctrica. Las temperaturas se van a mantener relativamente frescas pues por lo mismo de las lluvias, pero va a ser una constante al menos durante todos estos días, incluido el fin de semana. Así que temporada de lluvias plena en México, no hay mucho que sorprenderse, pero sí hay que mantenerse a resguardo por las condiciones que estamos pronosticando.
3: Fabián, muchísimas gracias. Muy buenas tardes.
6: Claro que sí, Mario. Hasta luego. Buenas tardes.
3: Buenas tardes. Laura, tú tienes un recuento de lo más importante hasta el momento.
1: Gracias, Mario. Empezó la fiesta de fútbol con la inauguración del 23º Mundial. México y el Estadio Ciudad de México hacen historia al inaugurar por tercera vez un Mundial de fútbol con el partido México-Sudáfrica. La presidenta decidió ir a la pantalla instalada en el Deportivo Hermanos Galeana, en la alcaldía Gustavo Amadero. La acompaña la jefa de gobierno, Clara Brugada. Y así festejó la presidenta el primer gol de selección mexicana que anotó Julián Quiñones.

0: Se abrió el FanFest del Zócalo, que para las 11 de la mañana estaba abarrotado. El recinto se abrió en medio de empujones.
1: Vamos avanzando poco a poco, poco a poco, poco a poco, poco a poco.
0: Hay otros 18 puntos instalados en la ciudad para ver los partidos. En Guadalajara están listos para el juego de esta noche entre Corea del Sur y Chequia, próximos rivales de México. El campeonato se inauguró a pesar de las protestas de la Coordinadora Nacional de Trabajadores de la Educación y diversos grupos inconformes alrededor del perímetro del estadio. Los militantes de la coordinadora no pudieron llegar al estadio porque la policía se los impidió en la zona de la calzada de Tlalpan y División del Norte. Así lo reportaba temprano nuestra compañera Maru Rojas.
2: Les están diciendo por los radios que se encuentran a menos de 500 metros de este punto. Estamos viendo las imágenes de Miguel Ángel Brígido, es más de 3,000 elementos de la Secretaría de Seguridad Ciudadana en todos los costados de esta avenida División del Norte.
0: Como no pudieron llegar al Zócalo, los manifestantes de la CENTE emprendieron el regreso a su campamento en el centro de la Ciudad de México.
3: Noche nacional representativa que se va a llevar a cabo en la tarde, noche para...
0: La CENTE rechazó las propuestas del gobierno federal, que hoy afirmó que el mundial seguirá adelante a pesar de ellos. La presidenta Claudia Sheinbaum advierte que el gobierno ya no hará propuestas a las cúpulas de la CENTE, sino directamente a los maestros. Lo más grave de este día fue el enfrentamiento entre policías y estos vándalos del llamado bloque negro. Llegaron a la puerta 8 y lanzaron piedras y petardos contra los uniformados. Así lo reportaba en este espacio Laura Cardoso desde la zona cero.
4: Gente en la entrada, una de las entradas del Estadio Azteca, es la entrada 8, y ha llegado el bloque negro hasta aquí, ha tratado de entrar al estadio, sin embargo se le impidieron un bloque de

0: policías antimotines, y en estos momentos se acaba de llevar una batalla campal entre ambos bandos. Y me escuchan un poco agitada, es porque hemos tenido que estar corriendo, tratando de cubrirnos. La policía ha logrado ya más o menos detenerlo, porque incluso entró la policía montada. Hay 5 caballos que están tratando de replegar a ese bloque negro, y fácil 3 contingentes del equipo antimotines que están tratando de sacarlos de esta zona, que es Avenida de Leimán, justamente.
1: El gobierno de la Ciudad de México no pudo entregar a tiempo la línea 12 del metro, la que corre por Tlalpan. También cerraron estaciones en las líneas 1 y 3. Hay probabilidad del 60% de lluvias en la zona del Estadio Ciudad de México para el segundo tiempo. El narcotraficante Antonio Ceguera Cervantes, Tony Montana, hermano del Mencho, llega a un acuerdo de culpabilidad en Estados Unidos. Emergencia en el Pentágono por un incidente con materiales peligrosos. Hasta aquí la información, querido Mario.
2: Gracias, gracias, Laura. Y bueno, le digo, para que no le llegue el mensaje por WhatsApp, una foto vieja, ¿qué le puedo yo decir? Hoy, el día se llevó transcurrió en paz, transcurrió en una convivencia armónica entre los grupos legítimos, como puede ser la CENTE, las Madres Buscadoras, los jubilados pensionados, en las afueras de la ciudad, la gente de Ayotzinapa. No hubo inconveniente, no hubo enfrentamientos. El FanFest, aunque sí, al momento de abrir las puertas todo el mundo quería entrar, pero vamos, todo corre con normalidad. Este grupo es un incidente aislado, que es un grupo de choque, que no está vinculado a ningunos otros de los que les mencioné, del grupo negro. Han empezado ya algunas detenciones, ojalá se amplíen las mismas, que a esto no se le llama represión, simplemente la aplicación de la ley, punto, es todo. Pero el día se ha llevado a cabo o ha transcurrido en paz. Vamos a hacer una pausa, volvemos.
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22: 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En este instante, temperatura en Aguascalientes.
23: 29 grados.
24: Potente remontada. En pocos minutos, el partido cimbró inicialmente con una emoción de la localía hasta tornarse en un ejercicio competitivo que apabulló a ambas defensas. Aquel marcador de 7-5 representa y ejemplifica una época donde el fútbol privilegiaba el ataque y la improvisación, con un partido donde el espectáculo deportivo superó todas las previsiones. Para Grupo Fórmula, Jorge Herrera Bulnes.
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2: Son las 2:32 en el tiempo del centro de la República Mexicana. Se mantiene sin cambios la situación en el partido inaugural. México, con ese gol del primer tiempo, pues ahí sigue. Vamos a ver qué tal. Hubo asuntos importantes, los hay, más bien en los Estados Unidos, en las horas de esta mañana, además de todo lo que supone el Mundial, sobre todo con el tema de pasaportes y restricciones. En fin, vamos con Ariel Moustazos hasta la capital de los Estados Unidos, hasta Washington. Ariel, ¿qué tal? Muy buenas tardes.
26: Buenas tardes, querido Mario. Te saludo con mucho gusto desde Washington DC en este primer día mundialista en el que aquí en Estados Unidos han habido otras noticias que trascienden lo deportivo. Por ejemplo, esta mañana se registró una alerta en el Pentágono, que es el edificio emblemático sede del Departamento de Defensa, como sabes, y tuvieron que evacuar algunas áreas y cerrar algunas otras. Como es de esperarse, el edificio cuenta con sistemas de seguridad que detectaron una anomalía en la calidad del aire y se tomaron medidas de precaución, según informó el vocero Sean Parnell. Minutos después, pues llegaron los equipos de emergencia especializados en sustancias y materiales peligrosos para investigar. Y ahora sí, en lo que toca a temas mundialistas, pues ya arrancó oficialmente la Copa del Mundo, que originalmente sería de unidad norteamericana, pero que, como sabemos, por cuestiones políticas esencialmente atribuibles a quién más va a ser, a Donald Trump, imperan tensiones y desacuerdos que dividen a los tres países. La FIFA ha tratado de congraciarse con Trump para que facilite la celebración y el espíritu mundialista, tanto que hasta un premio de la paz se inventaron y se lo entregaron hace unos meses, como recordaremos. Pero el presidente de Estados Unidos apenas esta semana repitió que podría no ratificar el Tratado de Libre Comercio, criticó a Canadá y a México y dijo que su país está ya enfocado ahora al combate de los carteles por tierra. El tema político y de seguridad ya permeó al de las visas para periodistas. El gobierno de Estados Unidos anunció que es ilegal realizar en este país labores periodísticas con visa de turista y que eso incluye a los famosos influencers, lo cual pues complica aún más el ya saturado y complejo proceso. Hay varios colegas, Mario, que incluso con acreditación mundialista no han podido entrar y quizás no vayan a poder, como los colegas de Irán, por ejemplo, y de otros países, incluyendo una decena de naciones africanas a los cuales Estados Unidos no ha dejado entrar. Ya sabemos que la selección de Irán, precisamente por problemas con la emisión de visas y el conflicto con Estados Unidos, estableció su campamento en Tijuana. El equipo va a viajar a la Unión Americana únicamente a sus partidos y se regresa corriendo a México. Su primer partido es este 15 de junio contra Nueva Zelanda en Inglewood, en California, y después contra Egipto en Los Ángeles y contra Bélgica en Seattle. No se espera que viajen muchos aficionados iraníes a Estados Unidos precisamente por el tema de las visas. Mario, es la información relevante hasta el momento. Son sí. Mis comentarios en Gracias. Este primer día de la Copa Mundial y espero que nuestra selección venza a Sudáfrica para marcar la primera vez que un equipo disputa tres veces la apertura de un mundial y la primera vez que un país con todo y nuestro legendario

0: Estadio Ciudad de México o Azteca es sede de la Copa Mundial. Un abrazo a ti y que sea un gran mundial para México.
1: Gracias, gracias Ariel. Y bueno, pues buena la esperanza de tu parte, porque mientras escuchábamos tu reporte hace unos minutos, pues ¿qué cree? Bueno, que le cuente Alfredo. Adelante, Alfredo.
2: Gracias, Mario. El equipo mexicano, la selección, el Tri, está ganando 2-0 por fin. Después de algunos campeonatos del mundo, Raúl Jiménez marca su primer tanto en los mundiales. Al minuto 67, México está ganando 2-0, Raúl Jiménez de cabeza. Y hay que recordar que al minuto 50 se fue expulsado Sitoul, jugador de Sudáfrica. Entonces, México ganando 2-0 en el Estadio Ciudad de México frente a Sudáfrica.
1: Entonces, la estadística era que México había ganado y ¿cuántos? Y empatado ¿cuántos en las inauguraciones?
2: Pues en las inauguraciones nunca ha ganado. Esta sería la primera vez que logra una victoria en una inauguración. 5 derrotas y 2 empates.
1: Bien, ¿y cómo se vivió el gol allá en el Deportivo Los Galeana, mi querido Israel Aldave?
3: Se vivió aquí el segundo gol del seleccionado nacional, por supuesto, festejado por la presidenta de la República, Claudia Sheinbaum, quien continúa en este Deportivo Hermano de Los Galeana, aquí en la Gustavo Amadero. Fíjate, Mario, que concluyó el primer tiempo y la mandataria se dio tiempo de saludar una a una de las personas que se encontraban en las vallas que se han colocado para delimitar justamente el área donde se está observando el partido de fútbol. Una vez que terminó prácticamente de saludar a pues a mucha gente, Mario regresó a esta silla en donde continúa dando seguimiento al segundo tiempo de este partido inaugural de la justa mundialista. Sí. Muy feliz, contenta la presidenta Sheinbaum Pardo con este segundo gol de la selección nacional, Mario.
1: Bueno, pues ella y todo el país y todos juntos. Gracias, Israel, muy buenas tardes.
3: Muy buenas tardes.
1: Ya en unos momentos le muestro las imágenes de cómo se festejó y cómo se vivió ahí ese gol. Vamos con, es jueves del doctor Héctor Aguilar Camín, y mire usted el comentario que tiene para el día de hoy. Adelante, doctor.
4: Mario, pues muy buenos días, especialmente te estoy mandando este mensaje antes de que empiece la fiesta de la inauguración del mundial, sino antes de que empiece el partido, pero me parece que de cualquier modo esta vez quiero aprovechar este espacio, pues no para hacer ningún comentario sobre el momento que vive el país, sino para emitir un mensaje de buenos deseos, de buena voluntad. Veo que el estadio está lleno, que la afición ha podido con todos los problemas llegar al Estadio Azteca. Es el único punto en donde hemos tenido, digamos, durante estos días una gran incertidumbre. La afición finalmente ha predominado, ha elegido la fiesta, ha hecho el esfuerzo de llegar a la fiesta. Qué bueno que esto es así. Y yo creo que lo que nos queda sin de olvidar los problemas de quienes legítimamente protestan en demanda de que arreglen sus problemas, los atiendan, los escuchen, pues nos queda la fiesta del fútbol, nos queda el deseo de que la afición la pase bien, de que el mundial sea un éxito y que la selección gane lo más que pueda, y ojalá sea mucho. Y este es el único mensaje que quería mandar hoy, un mensaje de esperanza, de confianza en que, pese a todos los problemas, México, como dijo célebremente algún presidente de otros tiempos, es más grande que sus problemas. Y desde luego el mundial pues es un evento más grande que el humor social de México. Entonces disfrutemos esto, vayamos al disfrute de la ocasión, y ojalá que el equipo mexicano nos dé pues las más a la mayor cantidad de satisfacciones que pueda darnos. Ojalá que les vaya muy bien, y con ellos a la afición, que es imbatible y que sigue al equipo mexicano a donde quiera que va y cualquiera que sea el resultado que obtenga. Qué bueno, eso es uno de los puntos de unión de los mexicanos y vale mucho la pena valorarlo así. ojalá y les vaya bien a todos con la selección mexicana y con el mundial que se celebra parcial, pero bien, visiblemente en México. Mucha suerte.
1: Gracias, doctor, gracias. Igualmente suerte para usted. Son las 2 de la tarde con 41 minutos. Mire, con esto le digo todo. Seguimos contentos, muy contentos todos. ¿Ya qué marcador le puedo referir? Pues con eso le digo todo. Así se festejó hace unos minutos en el Deportivo Los Galeana, en donde la Presidenta de la República ve el partido. Mire usted. Ahí está, para quien nos sigue por radio, de nueva cuenta tomaron la bandera ella y la jefa de gobierno, Clara Brugada. Brincan, ríen y pues todas las expresiones que usted pueda tener o compartir en cualquier momento de esos, ¿no? Que es extraordinario, extraordinario. Bueno, aprovecho que no lo hice al principio por lo que se dio del famoso bloque negro y la información de último momento que le dábamos. Aprovecho para saludar a todo el equipo, a Ana Berta Coronado, a quien le mando un abrazo muy, muy, muy sentido, muy significado, que todo vaya bien. A Oscar Satarain, ingeniero Víctor Malpica, José Juan Padrón, Jenna Trejo Briseño, Sandra Jiménez, José Manuel García, y en la televisión, Alonso Mancera, Diana Chávez Piña, Javier Mejía, Miguel Ángel Sánchez Telles, Diana Morales, Laura Flores y Regina Regina Rosillo. Alfredo, ¿algo antes de ir al corte?
2: Pues estamos cruzando prácticamente el minuto 75, la selección mexicana ganando 2-0 con el tanto que ya decíamos hace unos momentos de Raúl Jiménez, que por cierto lo dedicó al cielo porque hoy se cumplen 3 meses del fallecimiento de su padre. Mira, lloró, lo dedicó y así la selección está ganando 2-0.
1: Hay siempre esas historias detrás de los goles, esas historias detrás de la salida a la cancha. Lau, ¿tú tienes algo antes de ir a la pausa?
5: Sí, claro que sí, Mario, pues se registra un enfrentamiento entre integrantes de la coordinadora y policías capitalinos en la caseta México-Cuernavaca. Colectivos de madres buscadoras se retiran de las inmediaciones del Estadio Azteca. La Marina destruye decenas de artefactos explosivos, todos improvisados e incautados en varios operativos federales. El presidente Trump ha declarado el fin oficial de la guerra con Irán, anunciando que un acuerdo de paz sería firmado pronto en Europa. Mario, hasta aquí la información de México y el mundo.
1: A ver, al tiempo, porque con el presidente Trump, sí. Así, al tiempo. 2:43, la pausa, volvemos.
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12: Así celebró la presidenta Claudia Sheinbaum la anotación de México contra Sudáfrica en el Mundial de Fútbol. La mandataria federal observó el partido desde el Deportivo Hermanos Galeana en la alcaldía Gustavo Amadero. Se espera que cientos de personas arriben al Ángel de la Independencia para celebrar el encuentro mundialista.

0: está.
1: Cabe destacar que durante las próximas horas se espera que arriben cientos de personas a un lugar emblemático y simbólico para triunfar, que es el Ángel de la Independencia. Por ahora se escucha música en vivo.
2: Disfrutan aficionados el FanFest Garibaldi con vestimenta y vestidos folclóricos de México. Más información con Sara Pablo.
3: Desde temprano empezaron las porras a la selección mexicana. Un mariachi amenizó la espera con el cielito lindo. Poco a poco la gente llegó con sus playeras verdes, negras, blancas, trompetas, banderas, gorras y matracas.
2: Informó Daniel Wellbanks. 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
6: El Mundial de Fútbol disparará el consumo en México. Restaurantes, bares, estadios y hasta las garnachas de la esquina serán los primeros ganadores del torneo, al recibir a millones de visitantes, lo cual podría generar una derrama económica de 728 millones de dólares. El país podría obtener 181.3 millones de dólares por las compras antes, durante y después del gran evento, que van desde el plato desechable y los recuerditos turísticos hasta las mercancías mundialistas. También se espera que los propios mexicanos desembolsen para disfrutar a gusto el fútbol desde casita. Tan solo la compra de nuevos electrónicos o mejoras en sistemas de audio y video se estima en 136 millones de dólares. Los hoteles, la renta de alojamiento y hasta los hostales podrían recibir hasta 614 millones de dólares, mientras que el gasto en transporte podría llegar a los 309 millones de dólares.
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7: Son las 2 de la tarde con 47 minutos en el tiempo del centro de la República Mexicana. Para quien nos acaba de sintonizar, mire, cuando iniciábamos el espacio a la 1 de la tarde, teníamos, digamos, planteado un arranque y tuvimos la comunicación de Laura Cardoso para reportarnos que este grupo de choque, este grupo violentador, que eso se dedica, repito, no ligado a la CENTE, no ligado a las madres buscadoras, no ligado a los jubilados, no ligado a nadie, nada más vinculado con la violencia, irrumpió en las inmediaciones del Estadio Azteca. Y ahora, ¿en qué va la cosa, Laura?
8: Ya se tranquilizaron las cosas, al menos en esta puerta, que fue la puerta 8 donde trataron de entrar estos jóvenes que pertenecen al bloque negro. Como verás, está todo reforzado. Al fondo, Ricardo Rodríguez está dando una panorámica de cómo tuvieron que reforzar toda esta puerta y todos los policías que están antimotines para evitar cualquier enfrentamiento que se volviera a suscitar. Los tienen encapsulados como a, ¿qué te diré?, como a un kilómetro aproximadamente de aquí. Ya está seguro. Empiezan ya a salir algunas personas del Estadio Ciudad de México. Se salieron antes de que culmine el partido. Está ya todo con tranquilidad y, como puedes ver, ese fue el desastre que dejaron. Rompieron todo lo que pudieron, trajeron piedras, aventaron petardos, pintura, balas de goma, en fin, traían todo para hacer un desastre aquí, Mario. Por fortuna ya se logró controlarlos y nosotros seguimos pendientes aquí para ver por dónde salen todos los aficionados. En este momento, si ves, están saliendo algunos ya por aquí, sí. Son personal del gobierno de la Ciudad de México que está saliendo ya, y aficionados que ya se van. Bien. Porque pues prácticamente ya saben el resultado. Así es que nos mantenemos aquí, Mario. Por fortuna ya está tranquilo. Vamos a ver qué sucede en cuanto empieza a salir la gran parte de los aficionados.
7: Gracias, Laura. Que son, según información de nuestro compañero periodista José Luis Cuevas, el pintor, son 80.824 los aficionados que entraron al estadio. 80.824. Y como bien anota Laura, pues con un marcador como este 2-0 y ante el minuto que corre, pues ya hay muchos que dicen, yo voy adelantando mi salida, ¿no? Y vaya usted a saber qué tal se va a poner la salida en términos de vialidades y todo, porque de lo demás, le repito, la CENTE ha regresado a su campamento, las madres buscadoras se han retirado y solamente queda por ahí, pero a varios kilómetros, este asunto de Ayotzinapa en la caseta México-Cuernavaca. Ulises, te escucho con mucho gusto. Muy buenas tardes.
0: Mario, muy buenas tardes, qué gusto volverte a saludar. Pues estos manifestantes integrantes de diversas normales rurales, entre ellas la de Ayotzinapa, Guerrero y Tiripetío, Michoacán, pues han cerrado la circulación en ambos sentidos a la altura de esta caseta de Tlalpan. Durante esta movilización se han registrado algunas agresiones, pintas y daños materiales en unidades oficiales de la Secretaría de Seguridad Ciudadana, lo que ha desatado algunos choques en la zona. Déjame decirte que se implementaba desde muy temprano un operativo de resguardo de esta caseta para evitar estas confrontaciones. Todo esto después de que hace unos días encontraron al menos 59 artefactos explosivos, luego de una pues ocultación al menos de 19 camiones provenientes de Ayotzinapa, Guerrero.
7: Bien.
0: Y estos fueron gracias al equipo de los zorros, quienes se encontraban en esa caseta y quienes también el día de hoy se encontraban en esta caseta. Y déjame decirte, Mario, que el equipo metropolitano de la Secretaría de Seguridad pues se mantiene en la zona prácticamente replegado ya en estos instantes a la altura del puente peatonal, sobre todo para evitar más desastre en este punto de la ciudad. Son algunas patrullas que quedaron pintarrajeadas y otras más que les han roto los cristales, sin embargo, de ahí no ha pasado a mayores. Mientras tanto, hay que considerar como alternativa vial la carretera federal, sobre todo para evitar esta caseta de Tlalpan y poder librar el tráfico bastante
7: importante
0: que ya se ha formado, al menos hasta el momento, a la zona del Caminero y por supuesto 2 kilómetros o 3 más hacia atrás de entrada de la ciudad de Cuernavaca hasta la Ciudad de México. Mientras tanto, es el reporte que te tengo, Mario.
7: Gracias, Ulises Navarro. Muchas gracias por este Soriano, perdón, gracias por este reporte. Mire, ya estuvimos evidentemente en la Ciudad de México, ¿no? Guadalajara, Monterrey, Houston, Los Ángeles, París. Y ahora vamos hasta Canadá, particularmente a la costa oeste, a la ciudad de Vancouver, con Alberto Garnica, otro país anfitrión, y se encuentra precisamente en el FanFest, en el arranque de esta justa deportiva. Adelante, Alberto.
5: ¿Qué tal, Mario? Muy buenas tardes, te saludo con mucho gusto aquí desde la ciudad de Vancouver en el Fan Fest, donde en estos momentos la selección mexicana se encuentra ganando 2-0 ante la selección de Sudáfrica en este partido inaugural. Cabe mencionar que la afición mexicana se encuentra en gran multitud aquí en esta área de la ciudad, donde tiene un aforo de aproximadamente 15,000 aficionados, además del nuevo anfiteatro que tiene capacidad para otros 10,000. Para los próximos días se espera el arribo de 350,000 turistas, según reportes de autoridades canadienses. En total, la ciudad de Vancouver será sede de 7 partidos en total, 5 de la fase de grupos y otros 2 más de la fase eliminatoria. Con Bien. Mucho gusto te saludo aquí desde Vancouver, Alberto Garnica.
7: Gracias, gracias Alberto por este reporte. Y en Brasil, otro país con larga trayectoria futbolística y gran pasión. Vamos contigo, Patricio de la Barra, te escucho.
9: Hola, muy buenas tardes, Mario. Sí, efectivamente, tal como lo describen ahí tus compañeros, acá en Brasil hay una gran expectativa por lo que pueda hacer la selección brasileña en esta Copa del Mundo, que está dividida en 3 países, Canadá, México y Estados Unidos. Las calles, por primera vez después de 20 años, vuelven a estar todas pintadas y los bares y restaurantes colocan estos telones para que la gente haya visto la inauguración de la Copa del Mundo y ahora esté asistiendo México enfrentando a África del Sur ya 2-0. Para mañana se esperan ya también los fanfests en diversas regiones del país y también en San Pablo, donde se han determinado telones enormes, gigantes, para que la gente, aproximadamente unos 300,000 o 400,000 personas, puedan asistir todos los detalles de esta incursión de Brasil, con una expectativa enorme de ver el equipo que de Carlos Ancelotti ahora, y también con la inclusión de Neymar como uno de los integrantes antes de este elenco que seguramente irá a debutar ahí contra Escocia. Bien. O tal vez contra Haití algunos minutos, ¿no? La algarabía es gigante acá, Mario.
7: Gracias, Patricio, pues imagínate ahorita y con el resultado que llevamos aquí también. Gracias, y Brasil siempre un equipo muy apreciado en México por lo que nos une y por su nivel de competencia, evidentemente. Gracias, Patricio.
9: Un fuerte abrazo para todos ustedes y los mantendremos informados de toda esta fiesta que por primera vez en 20 años, les decía, se está realizando acá en Brasil con respecto a la Copa del Mundo.
7: Padrísimo. Muchas gracias, Patricio. Muy buenas tardes. Alfredo González, ¿Qué es lo último que se tiene en estos minutos?
10: Estamos prácticamente llegando al minuto 90. México ganando 2-0, goles de Julián Quiñones y Raúl Jiménez. Hay que recordar que hace unos minutos también Gilberto Mora entró de cambio y es el futbolista mexicano más joven en disputar una Copa del Mundo con 17 años, 240 días.
7: Bien, muchas gracias. Pues yo le invito a que se quede aquí en Grupo Fórmula en esta transmisión de Largo Aliento para el inicio del torneo de fútbol llamada Somos Locales, porque lo somos, porque somos locales y porque además vamos ganando.

0: imagínese usted, me parece que no puede haber mejor ocasión. Hágalo con responsabilidad, hágalo con límites, pásela muy bien. A nombre de Joaquín López Dóriga, titular de este espacio, y a nombre de todos mis compañeros que han hecho posible este Somos Locales, muchísimas gracias. Joaquín estará aquí el día de mañana. Y a continuación, el mejor análisis que pueda usted tener, encabezado por Marion Reimers. Ya le cuento, la lista es eterna de colaboradores, pero ¿quiere saber cómo estuvo el partido? Aquí con Marion Reimers, aquí nada más. Volvemos.
1: 2.57.
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14: Y así estamos iniciando y arrancó el Mundial 2026, así que muy buena tarde.

El Mundial 2026 ya está en marcha y México volvió a hacer historia en convertirse en el primer país en inaugurar tres Copas del Mundo después de las ediciones de 1970, 1986 y ahora en el 2026. Esta ceremonia que se realizó este jueves 11 de junio en el histórico Estadio Azteca de la Ciudad de México. Así que, ¿qué te pareció la inauguración?

igual. Así que a partir de este momento, 449-122-0948, tuvimos esa ceremonia inaugural que se realizó este jueves 11 de junio allá en el histórico Estadio Azteca de la Ciudad de México, que fue escenario emblemático del fútbol mundial y ese único estadio que ha sido sede de tres inauguraciones mundialistas. Así que el día de hoy, 449-122-0948, sé que todavía estás ahí, pues, asimilando el partido. Sé que todavía andas, pero con el gol en la cabeza, y sé que también hay muchos que dicen, a mí el fútbol no me interesa. Así que 449-122-0948, esa es la pregunta del día de hoy. ¿Te gustó la inauguración del Mundial? ¿Y qué opinas de ese primer partido de México? Y pues, ¿te gustó? ¿O simplemente dices tú, ay, mira, a mí me vale gorro? Yo estoy aquí escuchando Elefante de la noche en la mañana.

través de Radio Fórmula. Y queremos tus opiniones porque nos vamos a Cinépolis. Tengo muchos accesos y también tengo accesos para el teatro y mucho. Así que quédate con nosotros porque te vas a ir a la obscenidad de la carne al Teatro Aguascalientes. Quiere decir, tengo también accesos para Cinépolis y buffet en Mama Linda. Todo eso aquí en Radio Fórmula 106.9.

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0: palancas, pero con palancas. Andy López Beltrán jura que lleva 15 años compitiendo en igualdad de condiciones y para probarlo publica una foto abrazado con su papá.
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3: 323.
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1: Y ya son las 3:23 y sin tantita pena, Alejandro Fernández cantó majestuoso el himno nacional mexicano. Y ahorita te vamos a contar de

0: minutos. Así que amigos de Radio Fórmula 106.9, hoy queremos conocer tu opinión. ¿Te gustó la inauguración del Mundial? ¿Qué opinas de ese partido inolvidable? Empieza a participar con nosotros y comparte tus comentarios durante esta transmisión. Así que empieza a mandar tu video, porque tengo accesos para el teatro, para que te vayas a disfrutar esa obra de teatro que es La obscenidad de la carne, con Jorge Salinas, Elizabeth Álvarez, William Valdés, Sugey Ábrego. Este 23 de junio, 6:39 de la noche, yo tengo accesos para que te vayas. 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Tengo alitas para que te vas a la cantina a disfrutar del food. Tengo alitas en la cantina. Y además tengo muchos accesos para Cinépolis. ¿Quieres ir? Bueno, pues también tengo. Y además, deliciosa discada puerca en el mal del puerco. Todo eso lo tengo aquí en Radio Fórmula 106.9. ¿Qué es lo que tienes que hacer? Bueno, pues decirme, ¿te gustó la inauguración del Mundial? ¿Qué opinas de ese partido de México que fue el día de hoy? Hola, Fabi, ¿cómo estás?
1: A mí sí me gustó la inauguración del Mundial. Se me hizo padre. Los artistas, el himno con Alejandro, pues estaba el partido que luego a los primeros minutos hubo gol de México.
0: Ay, qué emoción, imagínate.
1: Gracias, Radio Fórmula.
0: Gracias a ti. Y bueno, pues ahí estuvieron Los Ángeles Azules, Belinda presentando tema. Y dime, ¿qué te gustó la presentación? ¿Qué fue lo que más disfrutaste del partido, de esa inauguración? Y que estamos completamente felices de estar contigo a través de Radio Fórmula 106.9. También a los que dices tú,

0: 7:32 minutos. Y bueno, la ceremonia de apertura que estuvo inspirada en la cultura mexicana. Ahí combinaron música, arte, tradiciones nacionales ante miles de aficionados y donde participaron artistas internacionales, nacionales, en un espectáculo que sirvió como bienvenida para millones de espectadores alrededor del mundo. Y bueno, uno de los momentos más emotivos de la jornada que fue en la interpretación del himno nacional mexicano a cargo de Alejandro Fernández, previo al encuentro entre México y Sudáfrica. Esa interpretación que fue recibida con una fuerte ovación por parte de los asistentes. Así que el día de hoy, 449-122-0948. Dime tu opinión de toda esta transmisión que fue realmente espectacular. O de plano dices tú, ay, a mí ni me gusta el fútbol. Así que, ¿te gustó la inauguración del Mundial? ¿Y qué opinas del partido que fue sensacional? Lore, ¿cómo estás? Hola.
1: Pues para mí que no sé nada del fútbol y que no es mi top. Ajá. Me encantó, Sandrita. Me encantó.
0: Ok, hasta anda con playera y toda la cosa. Así que seguimos apoyando a toda la afición y a todos los que vieron el partido. Bueno, pues dime tu opinión. ¿Te gustó la inauguración del Mundial? ¿Qué opinas de ese partido de México que ha sido realmente impactante, donde consigue sus primeros 3 puntos del Mundial 2026, ganando 2?

0: Y seguimos contigo, así que tenemos más música. Manda tu mensaje en este momento. ¿Te gustó la inauguración del Mundial? ¿Qué opinas de ese partido de México? Y volvemos después de esta pausa. 3:36.
1: 3:36. 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
4: Y así vamos a continuar con más música a través de Radio Fórmula 106.9. Y bueno, hoy que inició la Copa Mundial de Fútbol 2026, ese torneo histórico, donde primera vez participan 48 selecciones y organizado conjuntamente por México, Estados Unidos y Canadá. Bueno, pues el partido inaugural se celebró en el histórico estadio de la Ciudad de México, donde antes, pues, conocido obviamente como el Estadio Azteca. Y ahí vimos en la ceremonia inaugural, que comenzó aproximadamente 90 minutos antes del encuentro, hubo música, danza, tecnología y sobre todo referencias culturales originarias de México, que fueron partes del espectáculo. Y ahí vimos a la actriz mexicana Salma Hayek, que fungió como embajadora de la ceremonia y dio la bienvenida al mundo. Así que, dame tu opinión, ¿qué te pareció? Hola.
5: Hola, Sandra, que escucha la manifestación, que reforma la 106.9. La verdad, yo no tuve tiempo de ver el fútbol ni la inauguración. Ajá. Estoy trabajando y la verdad, pues, no me gusta mucho el fútbol.
4: Ok.
5: Que tengan un hermoso día, bye.
4: Muy bien, un abrazo para ti. Así que para todos los que no les gusta el fútbol y les encanta la música, pues aquí llega Carlos Rivera. La canción es No Soy el Aire, 449-122-0948.

0: son las 3:49. Fíjate que las redes se están destrozando el show inaugural del Mundial, porque muchos usuarios dicen que califican al espectáculo de apertura como muy agringado y cuestionaron que no reflejaba la identidad cultural de México. Y una de las críticas más repetidas fue la presencia de la cantante que compararon con una falsa Shakira. Ahí generaron burlas y memes. Ahí los labubus y otros elementos del show también desataron polémica, pues muchos aficionados consideraron que no tenían una relación con la cultura mexicana, ya que ese era el tema. Así que 449-122-0948, ¿a ti qué te pareció? Cuéntamelo. Hola.
1: Pues sí, sí me gustó la inauguración del Mundial.
0: Ajá.
1: Me pareció muy buena la interpretación de Alejandro Fernández.
0: Ok.
1: En general, el partido yo lo vi bien.
0: Ajá.
1: Me pareció bien el desempeño de la selección. Nada más siento yo que igual pudieron haber estado como que más hambrientos de un tercer gol.
0: Ok.
1: Es lo único que yo pienso.
0: Muy bien.
1: Pero bueno.
0: Un abrazo. Saludos. Muchas gracias por tu opinión a través de Radio Fórmula 106.9. Así que, Shakira, pues la vas a estar viendo en todas las notas de espectáculos. Que ahí estuvo la presentación, ahí está la opinión de las redes, pero quiero que tú también me digas qué te pareció la presentación de Shakira. Y mientras tanto, vámonos con esto, es Loca, Loca, Loca. Shakira, en Radio Fórmula 106.9.

0: a Shakira a través de Radio Fórmula 106.9. 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Yo tengo más música. Vamos a una pausa, estamos de regreso. Recuerda, hoy tengo esta pregunta para que me digas, ¿te gustó la inauguración del Mundial? ¿Y qué opinas del partido México que fue hoy sensacional?
1: 3:54. 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

0: son las 4:05 y bueno, ya que estábamos viendo la publicación en donde Shakira cerró el espectáculo interpretando el tema oficial del mundial junto a Burna Boy, pues Maná aportó el toque del rock mexicano. Los Ángeles Azules llevaron el sabor de la cumbia con Belinda. Ahí Danny Ocean y John Balvin presentaron el pop y los ritmos urbanos. Y Lila Downs destacó por integrar elementos culturales mexicanos y lenguas originarias. Y bueno, ya que estábamos viendo los comentarios de toda la gente, todo el mundo ponía ahí, clonaron a Shakira. Maná salvó la apertura del mundial. No me gustó, pero me encantó Maná. Y bueno, todo mundo empezó a alabar a Maná. Maná salvó. Maná fue la onda. Shakira parecía la doble. Era una Shakira de Temu, porque esa no era Shakira. Y bueno, ¿a ti qué te pareció? 449-122-0948. Beatriz, ¿cómo estás?
1: Bien. Alejandro, qué padre le salió el himno.
0: ¿Qué tal?
1: Yo pensé por un momento, sí, es Alejandro, pero ya ves que no pasaba en la imagen, no, hasta que vino 10. Dije, órale, qué padre.
0: Ok, muy bien. Bueno, pues ahí está la opinión. 449-122-0948. Y vamos a recordar música con Maná. Se me olvidó otra vez en Radio Fórmula 106.9.

0: 2010.
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1: Y yo son las 4:17. Aquí continuamos 449-122-0948 para que me digas, ¿te gustó la inauguración del Mundial 2026? Y bueno, que también quiero tu opinión sobre el triunfo de México en este debut mundialista. Y ya tengo por aquí a Alejandro, ¿cómo estás?
6: Buenas tardes, Sandra. Buenas tardes, Radio Fórmula. A la inauguración le faltó algo de folclor mexicano, la verdad.
1: Ok.
6: Y con respecto al partido, creo que México cumplió, fue un buen juego.
1: Muy bien.
6: Saludos, sí. Bonita tarde.
1: Abrazo para ti, gracias. Todos quedaron con buen sabor de boca del partido. Y la inauguración, cuéntame, 449-122-0948. Manda tu opinión. Y mientras tanto, la música la tengo yo a través de Radio Fórmula 106.9. También si eres de los de que, ay, a mí no me interesa ni me gusta verlo. O a lo mejor no te dejaron verlo porque estabas trabajando. Todo esto quiero saberlo a través de Radio Fórmula 106.9.

0: Ya son las 8:23. Fíjate que más de 80,000 aficionados asistieron al estadio para vivir la inauguración y el partido inaugural que predominó, obviamente, el color verde de la afición mexicana y que ha convertido el inmueble en una auténtica fiesta futbolera. ¿Y cómo olvidar que los mexicanos, bueno, pues se pintan solos o nos pintamos solos? Y en Monterrey, en el estadio universitario, los Tigres en 1986... Pues ahí, ¿te acuerdas que pusieron de moda la ola? Que han tratado de hacerla en otros países, pero en otros países la gente no es participativa. Así que a lo mejor empiezan a hacer la ola y se rompe rápidamente. Pero aquí en México, ¿qué tal con la ola? Bueno, nos pintamos solos. Así que 449-122-0948, Laura Rivera nos va escuchando y desde aquí te mandamos un abrazo fuerte, fuerte a través de Radio Fórmula 106.9. Hola.
1: Mi trabajo y no quiero echarme de cabeza que lo vi a pedacitos. Y digo a pedacitos porque este fregado de internet no estaba muy bueno.
0: Okay.
1: Va fallando mucho. Pero sí, sí me gustó.
0: Qué bueno.
1: Y más un jugador. Ay, bonita tarde.
0: Oye, pues sí, ya que vemos los jugadores, nosotros es por eso que nos encanta el fútbol también, por los jugadores. Qué bárbaros.
2: Hola. Hola, Sandrita. Yo no vi la inauguración porque no tengo televisión abierta y no la encontraba en ningún lado. Pero sí vi el partido y no, la verdad estuvo genial.
0: Muy bien.
2: Vaya, no vamos a ser solamente anfitriones, por lo menos esperemos unos 3 partidillos. Ojalá que sean más, ¿verdad?
0: Ojalá que sí, o imagínate nada más el apoyo que tienen porque están en su país.

0: 427.
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0: Estrellita Marinera. Puebla se gastó 8 millones de pesos en traer inspectores franceses nomás a comer mole.
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3: 4:30.
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0: Así estamos presentando a Gloria Trevi, Me Siento Tan Sola, y ya tengo por aquí otro mensaje. ¿Cómo estás?
1: Sandy, bonita tarde.
0: Buenas tardes.
1: Pues a mí me pasó algo muy curioso. Se sube la usuaria, ajá, así clavada en su celular.
0: Sí.
1: Y pues me doy cuenta que va escuchando, bueno, viendo el partido, y fue precisamente cuando metió el primer gol.
0: Ah, qué emoción.
1: La selección.
0: Ajá.
1: Y así de gol. Y yo, ¡ay, qué emoción!
0: Ay, qué,
1: y me contagió de su emoción, de su alegría, y pues, esa era de esperar que íbamos a ganar.
0: Muy bien, un abrazo para ti, 449-122-0948. Así que, dime, ¿a ti qué te pareció la inauguración? ¿Te gustó? ¿Qué opinas del partido de México? Mándame tu video.

0: En diversas situaciones, unos estaban en su casa, otros en el traslado, otros trabajando, otros se fueron al bar, otros se fueron a Cinépolis, pero así se contagiaron del gol. ¿Cómo estás?
1: Sí, bonita tarde. Pues a mí me pasó algo muy curioso. Se sube la usuaria así clavada en su celular y pues me doy cuenta que va

0: de su emoción, de su alegría, y pues esa era de esperar que íbamos a ganar.
1: Muy bien, un abrazo para ti. ¿Qué te parece si nos vamos a pausa? Y estamos de regreso, 449-122-0948. Cuéntanos tu opinión sobre la inauguración del Mundial, ¿te gustó? ¿Y qué opinas de ese partido de México gritando dos goles?
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0: Y ya son las 4:44 aquí. Seguimos. Y fíjate, cuando escuchamos ese primer gol del Mundial, que fue pues a cargo de Julián Quiñones en el minuto 9. Y después, ya más tarde, cuando Raúl Jiménez amplió la ventaja con una. Un remate de cabeza en el minuto 67. Ahí Sudáfrica terminó el encuentro con 9 jugadores tras 2 expulsiones, mientras que México también sufrió la expulsión en el tiempo agregado. Así que, tú dime, ¿te gustó esa inauguración del Mundial? ¿Y qué opinas del partido? Cuéntamelo, 449-122-0948. Hola.
6: Hola, Sandrita, ¿cómo estás?
0: Buenas. Muy bien.
6: Tardes. Partidazo. Porque México no gana, nunca, a veces pierde.
0: Claro.
6: Y ni un gol vemos, pero ahora vimos 2.
0: Muy bien.
6: Fueron de los buenos.
0: Eso.
6: Sí, me gustó mucho la inauguración porque estuvo Shakira, Maná, Belinda, estuvo muy padre, todo fuera de serie, diferente. Me gustó mucho, mucho, mucho. Estoy muy contento porque ganó México y vamos por más triunfos.
0: Eso.
6: Más partidos. Saludos, Anita, quiero boletos para Cinépolis.
0: Ay, póngale, por favor, hashtag Cinépolis. Y bueno, pues sí, porque México logró por primera vez en su historia ganar ese partido inaugural de la Copa del Mundo y estamos felices por eso. Así que vámonos con música. Aquí llega Miguel Bosé, Los Chicos No Lloran, a través de Radio Fórmula 106.9. Manda tu opinión del Mundial, del partido. ¿Qué opinas? Porque estamos ya casi para irnos en un rato más.

0: que hoy no lloramos de decepción, hoy nos gustó el partido, ¿verdad, Juan Bernardo?
1: Hola, Sandra, buenas tardes, ¿Cómo estás? Muy Un saludo para ti, para todos.
0: Gracias.
1: Fíjate que a mí la inauguración se me hizo muy bonita, acorde a lo que es un evento mundial, muy padre, muy bonito, y el partido se me hizo muy bueno, los jugadores estuvieron bien, llevaron muy bien la estrategia, faltaron más goles, pero pues es el inicio, ¿verdad? Okay. Viene lo mejor, yo creo que México está para cosas grandes, lo reitero, es una buena oportunidad y vamos a hacer muy buen papel.
0: Eso.
1: Saludos.
0: Con todo, vámonos. Lucía Méndez, solo una mujer a través de Radio Fórmula 106.9.

0: las 4:55. Y bueno, con esta victoria México suma los primeros 3 puntos del grupo A. El próximo compromiso del equipo dirigido por Javier Aguirre será frente a South Korea. Ahí está, pues en Guadalajara. Mientras tanto, Sudáfrica enfrentará a la República Checa. Así que, ¿te gustó la inauguración del Mundial? Y bueno, dicen cuándo juega nuevamente México, el 18 de junio, ante Corea, la segunda jornada del grupo A del Mundial 2026. Y bueno, Alejandro, ¿lo viste? Cuéntame.
1: Ganó nuestra selección nacional 2-0, muy buen marcador. Me hubiera gustado que hicieran más, porque podían haber hecho más. Lamentablemente, pues ya estamos sin un elemento menos, pero bueno, pero estuvo bien. Okay. Lo que sí, la inauguración me dejó mucho que desear.
0: Okay.
1: No sabíamos si era Shakira, si no era, porque la verdad estaba más alta, no se parecía, nunca se quitó los lentes. Dentro de todo, me pareció bien. Okay. No excelente, pero me pareció bien.
0: Muy bien.
1: Te mando un abrazo, como siempre, con
0: muchas
1: mucho cariño.
0: Gracias.
1: Alex.
0: Alex, gracias por estar con nosotros. Yo soy Sandra Reyes. Mañana nos escuchamos, porque hoy todo te parece bonito.

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0: 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En este instante, temperatura en Aguascalientes.
2: 29 grados.

0: 5:17.
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3: Para la Coordinadora Nacional de Trabajadores de la Educación, la CENTE, golpear a un alumno o darle un reglazo es violencia. Pero incendiar calles, destruir edificios, autos, esculturas y monumentos es una estrategia didáctica de negociación. Le urge, por lo visto, a la CENTE un curso de coherencia. ¡Qué paradoja la del magisterio! Pues creen todavía en el viejo, viejo método de la letra con sangre entra.
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1: 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Son las 6.

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4: ¿Qué tal? ¿Cómo le va? Muy buenas y futboleras tardes tenga usted. Son las 6:00, la hora de las noticias, la hora de la verdad expuesta a través de Grupo Fórmula, radio, televisión, YouTube, internet y todas las demás plataformas habidas y por haber en este jueves 11 de junio. Qué bueno que nos acompaña, Oscar, muy buena tarde.
5: Muy buenas tardes, Pepe, Raúl, qué gusto.
4: También está aquí Raúl Orbañanos en la mesa de trabajo, pero como se tiene que ir, le vamos a dar entrada de volada, no sin antes informarle a usted si va a circular o circula por el anillo periférico, no se espante. Hay una mega inundación en el puente que queda debajo, en el deprimido que queda debajo de la fuente de Petróleos Mexicanos. Está parado el tránsito vehicular en los dos sentidos del anillo periférico. Ulises Soriano, tú estás muy cerca con la motocicleta de Grupo Fórmula.
6: Bueno. Muy buenas tardes, qué gusto saludarte. Pues en estos momentos el anillo...
4: Se le cortó la comunicación. Bueno, vamos a estar con él más adelante, pero vamos, si usted va en su vehículo y nos está escuchando, por favor, conviértase en reportero, échenos un telefonazo y explíquenos qué está pasando, dónde se encuentra, cuál está la situación, cómo está la situación provocada justamente por el tormentón que duró pocos minutos, pero fue un verdadero tormentón. Raúl Orbañanos, ¿cómo estás? Bienvenido.
7: Pepe, Oscar, qué gusto estar aquí con ustedes.
4: Al contrario, el honor es para nosotros. México vence. ¿Y te convence o no te convence?
7: No me convence, pero vence. Era importante, muy importante ganar, y yo creo que fue lo más importante que se dio el día de hoy. Algunas actuaciones buenas, individuales, Quiñones, muy bien, Eri Lira, muy bien, pero no me convenció la selección. Tiene que mejorar.
4: ¿Qué le falta?
7: Mira, tiene que ser más agresivo el equipo mexicano, sobre todo con un equipo como Sudáfrica. Corea va a ser un equipo más complicado, debe de mejorar. El Vasco está convencido de que su equipo no fue el que debería de ser ahora, pero el Vasco tiene también algo de culpa porque este equipo debería haber sido un poco más agresivo el día de hoy. Sudáfrica, lo digo con todo respeto para los sudafricanos.